DJ era Papo Encina. ¿Le conoces a Papo Encina? Bueno, Papo Encina, un DJ muy conocido. Era gente muy, muy, muy famosa, muy conocido. Y empezaban los DJ a aparecer también acá en Luca, ¿verdad? Me acuerdo, Steven Fernández, Mario Cáceres, Alcide Fariña, nuestro recuerdo para él. Y le digo yo a Arnaldo Ríos, preguntarle un día a Arnaldo, porque yo los domingos pasaba música. Entonces yo DJ sé, yo era operador de la radio, tenía 13 años, era mitad higuera. Y le digo a Arnaldo, Arnaldo era la voz de la radio en el sentido que él grababa los spots, grababa la publicidad, los jingles, las viñetas. Y le digo a Arnaldo, Arnaldo, grabame nada para mi jingle DJ, voy a pasar de vez en cuando también, le decía yo así, tipo pisadores. Viste que los DJ pasan así su nombre sobre las músicas. Bueno, y eso, estoy hablando de hace más de 20 años. Y sí, era ya por el año 2003, más o menos, 2002, 2003. Y me grabó Vive DJ. Vive, que es de Vive Producciones, que es el nombre comercial que yo uso para todos los emprendimientos o eventos que tengo. Y Vive es, mirá, no pensé tanto, ¿eh? Víctor Velázquez. Le corta I, le corta E. Tampoco es que, ay, me rompí la cabeza para pensar. Y me grabó. No, no. Tenían un CD, me acuerdo, porque cuando eso usábamos CD. Mirá, sí. Vive DJ. Por supuesto que no triunfé como DJ, por eso estoy acá sentado con ustedes. Y bueno, me quedé por el camino. Sí, sí, no todos llegan, ¿verdad? Y en ese entonces, 2002, 2003, estaban las fiestas estudiantiles, eran un suceso. ¿Con qué colegio entraste, Mauri? En la Escuela Solar. ¿Y en? En el CCTL. ACTN, en Asunción. Colegio Técnico Nacional. Ah, era muy bien. ¿A vos estudioso, Londres? ¿Te gusta el estudio entonces, Mauri, ¿Técnico será? Ajá, no, no. Bueno, y acá estaban las fiestas estudiantiles allá por el año 2000, 2001, 2000. Era un suceso. Y se le contrataba ya a los DJ para me acuerdo, Familia Espínola, Jardín de la Integración. Eran los lugares emblemáticos, ¿verdad? Después había en algunas que otras casas, así. Pero eran muy... Son los locales más tradicionales para las fiestas estudiantiles. Tenía que venir acá a la radio a promocionar. Había un programa que se llamaba Cerebro Incógnito en este horario. Hacía Dianita Delgado con otras chicas, con las jovencitas, y venían todos los colegios. Venían acá a la radio a grabar sus spots publicitarios. Se pasaba a lo largo de la semana. Se hacían unos afiches gigantescos que ensuciaban toda la ciudad. Y se pegaba. Y vos pagabas 10.000 guaraní y tu nombre figuraba en el afiche. Y estaba pegado por todo el centro. ¿Qué recuerdo, che? ¿Qué? Bueno, se pueden poner en contacto con nosotros. 0971 947-947, nuestro WhatsApp. Y a través del Facebook en Azul y Oro Digital. También estamos en nuestro canal de YouTube. Por YouTube también estamos transmitiendo la Radio Azul y Oro. Y muy pronto Correa TV.

Vos sabés que subí a mi Instagram, o sea, hoy pues jueves te determinan por estas fotos, a mí está aquí, era morita. Sí. Y ese era justamente en el año 2002, 2000, chorro, perdón, yo pensé que... me sale, bueno, acá porque... te llevamos acá, ¿sí? Hoy guardé... pendejo ya. Y ese en el año 2003. Y después hoy subí otro TBT. ¿Con qué año naciste? 2004. De bárbaro, Mauricio. 2000. Barbaridad. Y este en La Paz en el año 2012. Me fui a hacer la aclimatación con la selección paraguaya. No como jugador. Le muestro a Mauri, pero le voy a mostrar a usted acá una foto. Que es la foto que le estoy mostrando a Mauri. Acá no le voy a mostrar ni el teléfono para que puedan ver. No se ve muy bien. Ay, es el problema del teléfono, que no lo quiero. Tiene mucha... como nunca fue en Mar del Plata. Año 2000... que habrá sido 2003, 2004, pero está

Bueno. Empezó a llover, ¿eh? Marcada lluvia para hoy, pronóstico del tiempo. Ahora hay mucha descarga, a tener mucho cuidado, ¿eh? Recién yo me quedé a comprar ahí una cosita en la tienda de conveniencia 24 horas. No era así, bueno, no es nuestra oficina entera, pero me quedé y cuando me subí al vehículo, ya. Marca hasta las 23.81%, después va disminuyendo a las 00.22%, a la 1.15%, a las 2 de la mañana 6% de probabilidad que llueva. Para mañana no marca lluvia, 4% de probabilidad.

0: responsabilidad.
1: Hay que estar preparado porque el niño por lo menos amenaza que va a ser bastante complicado, ¿eh? Así que hay que tener mucho cuidado. Saludos a la gente que se está conectando a través del Facebook en Azul y Oro Digital. Vamos a ir leyendo. Pueden dejar sus mensajes. Que vamos a estar con.

todavía es un carnaval 2003, miren. Ah, no, ya había ganado el premio Lo Nuestro. La vida es un carnaval, una canción interpretada por la cantante cubana Celia Cruz. La canción fue escrita por Víctor Daniel, producida y arreglada por Isidro Infante. Es el pariente lento, Infante Infanto. Y lanzada como el sencillo principal del álbum de estudio de Celia Cruz, Mi Vida es un Cantar, en el 98. Ah, sí. Sí, en el 2003 ganó el premio Lo Nuestro. Mauri, ya vos se rememora 20 años en el tiempo. Vos ni habías nacido en el 2003 y este tema nosotros ya escuchamos, bailamos. Alda, uno se da cuenta que la vida pasa, ¿eh? Bueno, ¿qué me cuentan? ¿Cómo están? ¿Cómo les trata este jueves? Vamos a... charlando este lindo jueves. Ahí está José Luis Coco Leguizamo. Saludos, Coco. Está pendiendo un almuerzo, Coco, ¿eh? Un abrazo. Saludos, Coco Leguizamo, a través del Facebook. Ahí se está conectando la gente. Dejen sus mensajitos. Este es más tu onda, Mauri, ¿eh? Este estilo musical, ¿eh? ¿O cuál es tu estilo musical? Porque te escuché, se lo tenido divertidísimo ahí, haciendo el enganche, metiendo y... más onda tranqui, eso. Ah, sí, sí. Se sabe, sí, ya me dijo. Saludos a la profe Cristina Delgado. Saludos, profe. Saludos a don Aníbal Vareiro también.

Saludo a los muchachos que están en el Catalán también. Al doctor Franco Riga, al coronel Noceda. Van a hacer seguramente el reporte de sintonía, pero estén escuchando, ¿verdad? Tote Gil, Arnaldo Arce, Catalán. Saludos. La profe Cristina Delgado, si está todavía conectada y escuchando. ¿En qué año te jubilaste, profe? Cuéntanos un poco. A ver. Saludos a Pelu Rodríguez, José Rodríguez también, a Osvaldito Duarte. Hoy están festejando los muchachos el cumpleaños de Osvaldo Duarte, así que después vamos para ahí, después del programa, compartir un rato con ellos.

El... No tiene nada que ver con lo que estamos hablando, pero la noticia internacional que se terminó de confirmar ayer y hoy también estuvo en los portales, el Papa León XIV va a venir a la Argentina, al Perú y a Uruguay.

redes. Falleció un reportero gráfico muy, muy conocido en el mundo de la farándula, Osvaldo Escobar González. Qué tipo formidable era. Qué tipo formidable. Mira, hay que recordarlo con cariño. Fotógrafo de la farándula, me acuerdo hace muchos años, siempre, no, yo no soy farandulero, pero me iba, por ejemplo, a algún lugar y él estaba y me sacaba una foto. Yo, famoso, vos sos famoso, me sacaba foto. Cuando eso no existían las redes sociales, ni WhatsApp, ni Facebook, nada, ¿no? Sacaba para su archivo o para publicar. Trabajó en el diario Crónica, el diario La Nación, no sé si estuvo también en el diario Popular. Estuvo en el diario Noticias, veía que José Ferreira también lo recordaba hoy en sus redes sociales. Así que nuestro recuerdo

0: Bueno, vamos a hacer la primera pausa, Mauri, ¿sí? Hacemos la primera pausita, 21:16, y vamos a recibir a nuestro invitado, a uno de ellos, y ya estamos con ustedes a la vuelta de la pausa.
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21:23. 21:23. Ahí está. ¿En cuánto hay que poner el aire para que mantenga? Algunos dicen en 22, otros dicen en 23. Otros en 22 se mantiene ese. Otros dicen en 18, 17. ¿Hasta cuánto llega? ¿Hasta 16? Hasta 17. Este llega hasta 17. ¿No es un Sánchez?

0: Entonces, acá hacemos todo en vivo. Ahí llega el concejal Arnaldo Baeza, está Pablo Pedroso también por ahí. ¿Sí? ¿No tenés problema? Vení, Pablo. ¿Sí? Adelante. Pablo, ¿o querés esperar más nomás? Ah, bueno, va a esperar un rato, dice.
1: ¿Quieres votar lo mismo?
0: ¿Le conocés a Pablo Pedroso?
2: Sí, señor.
0: ¿Llegaron otra vez juntos? Sí. Estamos al aire.
1: Ahí está el micrófono prendido.
0: Sí. Bueno, pues ya no. Era así, dice.
2: Y los que años, caído amarillo.
0: Pero no, esta no solo es un marino. La imagen, Mauri, probablemente el color de la imagen no le favorece a mucho al concejal Baeza, porque mira, realmente, mirá por ahí atrás. Pues decime si parece azul o no. Ese azul es el que está saliendo en la imagen.
2: No tanto.
0: No, es real, ¿verdad? Además, azul marino, sí. Puro. Te digo nomás y la clara a la gente. ¿Qué tal, concejal Baeza? ¿Cómo estás?
2: Muy bien, Infanto. Y un saludo a toda la audiencia.
0: Después de todo.
2: Me confundo un poquito con Notimúsica.
0: Vos sabés que este es un programa distendido. Es un programa donde, a ver, hablamos no de lo cotidiano, no de lo estresante del día. Porque vos llegás a tu casa a las 9 de la noche, te estás yendo ahora, o estás en el hospital con algún paciente, con algún pariente, o estás trabajando en el bol, en el Uber, o el guardia de seguridad, que todo el día que ya tuviste noticias medio complicadas, problemas, quebrantes. Entonces tratamos de salirnos un poco de lo cotidiano, digamos, ¿verdad? Hablamos, yo recién me acordaba, por ejemplo, del arranque del programa del año 2002, 2003, las fiestas estudiantiles. O sea, vamos tocando, no los problemas que sí hablamos a la mañana y que ya me parece la gente está un poco cansada en este horario. Así que hoy queremos conocerte un poco a esa ciudad, porque solemos hablar netamente del Baeza político, del Baeza concejal, presidente seccional. ¿Cuántos años tenés, Baeza?
2: 42 años cumplidos.
0: Hermano mayor, ¿dos son ustedes?
2: Somos dos, o sea, de parte de madre, de padre y madre, somos dos hermanos.
0: Sí.
2: Yo, mi hermano Nelson, que es 2 años menor que yo. Y después tengo otros hermanos de padre que son mucho, mucho mayor, ¿verdad? Con quien casi nada de contacto, ¿verdad? Pero somos dos hermanos de padre y madre que crecimos juntos. Hasta ahora estamos juntos.
0: Ustedes originalmente de Bellavista, ¿verdad?
2: Originalmente en la casa de mi abuela de Bellavista. Ella era mercadera, tenía su puesto de venta, ¿cómo se dice? O sea, anteriormente se le hablaba frutos del país. Le decían cuando vendía maíz, poroto y cosas así, ¿verdad? Mi abuela tenía su puesto en el mercado. Y mis tíos, ¿verdad? Que en paz descanse, los hermanos mayores, mi papá, fueron los que en Casapá, que son originarios ellos de esa comunidad, de la plantación, en tren se enviaba, ¿verdad? Del tren de Maciel hasta acá la estación de Luque. ¿Verdad? Y mi abuelo recogía eso, vendían ahí, ¿verdad? Mi tío era funcionario del ferrocarril, era cuadrillero, se le decía lo que arreglaban la vía del tren aquel entonces, ¿verdad? Y mi abuelo vino detrás de él, siendo muy joven, en el año 60, es lo que papá siempre me contaba, ¿verdad?
0: Sí. Tu papá que es constructor y tu mamá inicialmente ama de casa y después tuvo que emigrar, ¿verdad?
2: Y mamá siempre fue empleada doméstica, ¿verdad? Y se jubiló con eso, en el país vecino. ¿Verdad?
0: ¿Se fue a Argentina?
2: Sí, se fue a Argentina. Yo cuando tenía 17 años, ella tuvo que irse porque quería que yo siga estudiando.
0: Ahí te voy a decir, por ejemplo, sin hacer rápido el cálculo, 2005, por ejemplo, 2002.
2: No, 2001.
0: 2001, 2002, sí, pues estuve averiguando, yo tuve que quedar claro, ese trabajo producción.
2: 2001, se va y me quedo yo, mi papá está en la gobernación de Casapá trabajando con mi tío de eso, y me quedo yo como el papá de mi hermano menor de Nelson. Me tocó pasar la juventud, tipo huérfano, por así decirlo, ¿verdad? Mi padre es vivo, pero cada uno mirado por temas laborales. Y bueno, ahí aprendí a ser bien disciplinado, porque me tocó tomar responsabilidad muy, muy joven. Tenía un hermano adolescente que tenía que cuidarle, eso tenía 15 años más o menos de eso. Éramos adolescentes que, gracias a Dios, y a la buena enseñanza de mis padres, creo que salimos personas de bien.
0: ¿Y con quién vivían? ¿Con tu abuela o...?
2: No, solo. Yo solo.
0: ¿En tu casa?
2: Sí.
0: ¿Ahí ya en Marambure?
2: Mi mamá y mi papá en mi casa hace 40 años estamos ahí.
0: ¿En Ubicuí ese?
2: No, ese barrio Santo Tomás.
0: A Santo Tomás.
2: Cuna del Atlético Internacional, el Tractor Amarillo.
0: Santo Tomás.
2: Mi club del corazón.
0: Claro, pues ya naciste prácticamente ahí.
2: No nací ahí, pero...
3: Desde que naciste, viviste ahí,
2: ahí. Así es, infanto, y bueno, me recibí muy joven de abogado en el año 2006. Teniendo 22 años, tuve la oportunidad, prácticamente son 20 años de... Va a ser de diciembre que egresé como abogado. Y después tuve, me metí un poco en el deporte, gracias al club, me hice un poco conocido para el tema de la política, y ahí comencé a trajinar, ¿verdad? Detrás del presidente anterior, que era Cristian Valdés, siempre milité en el equipo del doctor Oscar, ¿verdad? Y después le conocimos a Carlos, me hice muy amigo de él, y bueno, hasta hoy, ¿verdad? Y hoy es mi líder.
0: ¿Cómo hacían? Si bien en el año 2000 todavía era la Argentina, hasta el año 2005, 2010, todavía era... No, valía el peso, digamos. Después vino para abajo el peso y hasta hoy, bueno, prácticamente...
2: Y bueno...
0: ¿Tu mamá les enviaba plata desde allá?
2: Cuando se fue recién, sí, durante toda mi... O sea, gracias a ella yo pude pagar la cuota de la facultad, me recibí. Y después a mi hermano le ayudó un poquito también.
0: ¿Dónde vos estudiaste? Porque
2: ese Uninorte. Yo era
0: escuela Uninorte, de compañero, igual.
2: Sí.
0: Bueno, y alguno y dudoso. ¿Te otro dudo de que te veis título?
2: No, yo, sí. Y puedo certificar eso porque el director, era que en paz descanse ya, del creador del Azul y Oro, fue alumno de Uninorte. Sí. Un año, 2 años menos que yo. O sea, dos promociones menos que yo, ¿verdad? Ah, sí, antiguo Mijena, Nicolai. Sí, señor.
0: Él podía certificar que te veía por la
2: claro, que vos, claro que sí. En la facultad, ¿verdad?
0: Es importante que van a ponerlo de aclarar, hablar de título mejor.
2: Porque se quedó, se generó la duda con todos.
0: Sí. Yo estoy estudiando ahora en Uninorte justamente de Derecho, pero virtual.
2: Sí.
0: Es muy, muy, muy interesante. Y tu mamá te costeaba la carrera, digamos.
2: Sí, mamá fue porque papá ya estaba avanzada edad, ya lastimosamente no podía darme la mente, entonces mi mamá, emigrando allá, me enviaron los recursos mensualmente para cubrir. Después, viste, cuando sos joven, fue al rehacer, ¿verdad? Sí. Lo que sí tenía es que yo era muy práctico y era un poco astuto a fotocopiar los libros allá por el resumen, ¿verdad? Japea venderse como año no fuera. Para los fines de semana tener platita y poder farrear con ellos. O sea, le cojamos a la se farrear de puñal. O sea, para eso no me era, ¿verdad? Hacía yo los resúmenes a mano. Escribía a mano un libro. Yo resumía un libro de, no sé, 300 páginas. Resumía en 40, 50 páginas por bolillero. Porque después, ¿sabes? Cuando estudiamos Derecho, estudiamos por bolillero, Víctor. Y eso yo hacía copia y le vendía 10 mil. A veces en la secundaria que venía a prepararla ese fin de semana, ¿no? ¿Verdad? Y tenemos 4 o 5 materias y era para farra, ¿verdad?
0: Claro, o sea, sí, pero para generar tus recursos.
2: Sí, y así...
0: ¿Pero te gusta luego estudiar? Porque nada, hablamos y me contaste que los números, las matemáticas...
2: Soy muy hábil en las matemáticas.
0: Ah, mira. Ese, por ejemplo, es un don,
2: poco y nada, muchas veces uso la calculadora para tener mis cálculos, sí. Mira, siempre tuve una habilidad en eso, ¿verdad?
0: ¿Pero te recibiste de abogado o te pediste otra cosa?
2: Y después estudié unas cosas inconclusas ya dentro de mi juventud y mi arranque, ya un poquito más desordenado, y que hoy trato otra vez nuevamente de acomodar. Iniciar algunas cosas y dejar por el camino, ¿verdad? Como que me concentré un poco más en mi carrera, en el deporte y después ya en la política, ¿verdad? Entonces, ahora que... Creo que ya estoy donde normalmente puedo estar. Quiero prepararme un poco más para poder, si Dios quiere, el día de mañana seguir creciendo, ¿verdad? Quiero preparar más.
0: ¿Ejercés la profesión de abogado?
2: Y hoy no, porque no quiero fallar con la gente, ¿verdad? Me consume mucho la atención, la gestión, porque yo sí me dedico a mi cargo, Víctor. Me estoy dedicando, los 5 años me dediqué pleno a atenderle a la gente, a hacer gestión con las comisiones vecinales. Entonces tenía miedo de fallar unos plazos y que por mi culpa algunos puedan ser perjudicados. Y bueno.
0: ¿En qué te especializaste en Derecho?
2: Yo soy más civilista y laboralista. Sí, claro. En la parte penal no me gusta, te digo bien, no me gusta.
0: Civil y laboral.
2: Sí.
0: ¿No? Normalmente el laboral, cuando ejercía, digamos, y cuando pasillaba, ¿era más a favor de la empresa o a favor del empleado, los casos que tenía?
2: Y ambos. De ambos lados.
0: Porque se dice pues que en el ámbito laboral siempre gana el empleado, tiene más derechos,
2: tiene más ventaja, ¿verdad? Pero depende cómo uno
0: depende plantea. Depende por nadie, sí. Captura la empresa por nadie.
2: Si está bien documentado, todo depende de cómo se plantea, porque cuando se genera la duda, sí o sí el empleado sale victorioso.
0: Hoy el cargo más importante que tenés es de concejal.
2: Sí.
0: Pero en política empezaste
2: yo siendo fui miembro seccional. Miembro seccional, fui secretario, me tocó ser vicepresidente. Tres periodos tuve como miembro seccional, acompañándole a nuestro presidente ex saliente, a quien yo le tuve que reemplazar, y ahora me tocó ser presidente seccional.
0: Cristian Valdés, ni una niña tiene esa.
2: Fui convencional suplente, después fui convencional titular, porque uno en su momento tuve que suplirle a alguien. Fueron los cargos ya esos partidarios que yo tuve. Después fui integrante de mesa. Primero fui caudillo. Ahí sigo siendo.
0: ¿A la política llegás a través de quién? ¿Quién te dice, va a esa? ¿De dónde? Porque
2: bueno,
0: Carlos se lo contás siempre para su historia, digamos.
2: Bueno, ¿verdad? Pero vos, ¿cómo empezaste? Son dos personas, ¿verdad? Me estiraron hacia la política cuando yo tenía 17 años para cumplir 18. Uno es mi asistente personal actual, que es Leonor Ávila, que es vecino mío, y Silvio Ramón Cristaldo, más conocido como Quilache. Ellos fueron los que me llevaron a una primera reunión Marín Cabrí en la casa de hoy finado ya, Yaguareté Espínola, donde el senador Oscar iba a hacer su lanzamiento como senador en el 2000, finales 2001,
0: para la campaña del 2003.
2: Sí, y ahí yo me fui y le conocí a Cristian Valdés. Nuestro presidente, o sea, que iba a ser presidente, claro, era presidente juvenil cuando eso, Cristian. Le conocí ahí y después tuvimos una linda amistad de ese momento con él. Y ahí me metí de a poquito, ¿verdad? Fui dirigente, o sea.
0: Claro, y te fuiste entrando.
2: Sí, después ya me quedé en la mesa, digamos. Después ya me dejaron de apoderado y así.
0: ¿Y vos te recibiste de abogado en qué año?
2: 2006.
0: En el 2006. Sí. O sea, que ya era luego, ya cuando estabas empezando
2: en Cuchetaya. Sí, ahí, así mismo.
0: Eres como ahí la. Porque finalmente eso suma, digamos, al currículum.
2: Claro. Claro.
0: Todos son importantes en el trabajo político, pero uno que es profesional, más si es abogado, te tira, venimos acá a una reunión de abogado para interpretar la ley, para ver si podemos protestar, si podemos
2: anular. Sí, así. Y después me metí un poco en la Liga Luqueña, como delegado de mi club, el Atlético
0: Independiente. ¿En qué año?
2: En el 2008, inicio.
0: Ah, no, yo ya no estaba.
2: 2008, infanto. Sí,
0: porque yo cubrí Liga Luqueña 2002 hasta el 2005, que me fui a Asunción a trabajar.
2: 2008. Y,
0: ¿cuándo eso era Mareco presidente de la Liga o quién era en el 2008? En el 2008, ¿quién era presidente de la Liga? Sí, noticias y nada.
2: No, importante, para que no me olvide algunos detalles.
0: Ah, tenía ahí una. ¿Quién era en el 2008 presidente de la Liga?
2: Y era Juan Ángel.
0: Juan Ángel.
2: Juan Ángel. Juan Ángel, y estaba a punto de entrar cuando eso, Rafa.
0: Ah, y después ya
2: entró Rafa.
0: ¿Y con Pablo Servín te hiciste muy amigo también porque son vecinos?
2: No. Él fue mi compañero de la escuela. De la escuela. 110, de ahí al Colegio Nacional.
0: ¿Uy, hiciste en Mandío y después en el Colegio Nacional?
2: Nacional de Luque.
0: ¿Qué promoción son?
2: 2001.
0: 2001.
2: Promoción 2001.
0: Me estaba acordando. ¿Tu fiesta cómo se llamaba?
2: No, nosotros, yo terminé bachillerato técnico en contabilidad. Y éramos poquito y
0: no,
2: y ahí no por la cantidad de alumnos, éramos muy reducidos, éramos 24 nomás por aula, costaba un poco, ¿verdad?
0: Pero verdad que yo decía bien el inicio, era un clásico
2: bueno, lo del básico, sí, mi ex compañero, sí, ellos humanístico, ellos sí tenían su fiesta.
0: La familia Espínola y Jardín La Integración,
2: sí,
0: ¿te acuerdas?
2: Sí. Y
0: Valderrama Invierno también.
2: A ese búfalo. Exacto. Famoso cutúfalo, como le decían en aquel entonces. Sí.
0: Qué tiempo.
2: Aquí, aquello.
0: Ya recordábamos nomás. Sí.
2: Y cuando vos andabas a pie todavía para salir a fiesta, y claro, iba a pie a tu casa.
0: Sí, mismo,
2: sin problema. Guatá, las chicas se quitaban sus zapatitos de cristal y llegaban descalzas a sus casas, ¿verdad? Ese era el clásico.
0: Sí, así mismo, Así mismo. ¿Y recordás? ¿Tenés tus amigos? ¿Mantenés amigos de chicos?
2: Sí, siempre con quienes comparto. Mi compañero de colegio. Justamente el domingo, mis compañeras estaban haciendo show y me llamaron, y fui el único varón entre ellas. Me llamaban y me querían ver, ¿verdad? Claro. Así que me fui a compartir un poco también con mis amigos de colegio. Siempre estoy en contacto con ellos y con mis compañeros de escuela también solemos tener a veces encuentros. Nos podemos juntarnos todos, pero siempre estamos unos cuantitos recordándonos de nuestra travesura de infancia.
0: O sea, hoy estás, y porque lo hemos hablado, por eso me tomo el atrevimiento de tocarlo, porque es una enfermedad, ¿verdad? La obesidad. ¿Vos eras gordo de chico o empezaste después grande?
2: No, de niño. De niño, siempre tuve problemas con la obesidad. Después, cuando fui un poco adolescente, fue una decisión personal. Yo un tiempito estaba así. ¿Verdad? Después comencé otra vez, me ganó otra vez la enfermedad, ¿verdad? Y bueno, ahora, gracias a mi cirugía, a la que decidí someterme, hoy tengo este gran cambio que se ve, Víctor. Justamente ayer estaba cerca de esto, hablando con unos amigos para que me puedan acompañar, ¿verdad? Y viene un señor, me dice, mi hija Luján, porque vio públicamente la calcomanía va esa, ¿verdad? Entonces, o sea que mi hija Luján trabaja para Maesa, era ellos, en Duche, en Andas Penaes, ¿verdad? En serio, quería saber también qué pensaba de Maesa, ¿verdad? Y vos sabés que, si es liberal, le digo, si era allí un vaspo, si es ambas potas, me decía, de ahí va a su hija, ¿verdad? Así una vez, de las cumbres, me miró otra vez, ¿verdad? Sí, lo que pasa es que cambié un poquito el mauro, no, debe haber cambiado, debo pesistegur, dije, y por lo menos de copilla de pegarinda y de madre, y ahí con la copita va a ser de jefe, no, le dije, se cagó la risa el señor, no, amigo, te quiere mucho la familia. Y así, Víctor, traté de construir con muchos amigos, siempre más en la sinceridad, todo lo que tuvo mi alcance, la gente trató, o sea, traté de decir lo que hay, lo que no hay, no abusar del cargo. Siempre tratar de ver el lado positivo y a favor de la comunidad de todas las decisiones que tomamos. Yo creo que eso a mí me ayudó a más la mala estructura, ¿verdad? La ayuda del equipo, ¿verdad? De mi líder también, a poder posicionarme hoy como el concejal más votado que tuvo estas últimas internas partidarias.
0: Que mira las vueltas que da la vida nomás, porque algún mal pensado, mal intencionado dirá, entraste medio por la ventana, porque entraste como el séptimo.
2: Sí.
0: Y con poco voto de diferencia, no sé si con José Troche fue.
2: Con el quinto.
0: Con el quinto
2: del Partido Liberal. Con el sexto del Partido Liberal.
0: El sexto del Partido Liberal.
2: Y un poquito, no había tanta diferencia.
0: No había tanta diferencia, o sea, fue justo. Y hoy, 5 años después, terminás siendo el concejal más votado.
2: Y mira, Víctor, yo me dediqué. Me dediqué desde el primer día, sabía que el camino era la atención. Y esa atención que yo hice cuando estaba en la Dirección de Recursos Humanos, donde por lo general el que encabeza esa dirección es el logro, ¿verdad? A mí me sirvió el buen trato, la atención no solo a los funcionarios, sino a la ciudadanía en general que se iba junto a mí, yo de ahí partía y trataba de hacer gestión, ayudarle. Hizo que yo, primeramente pues, sea candidato y pueda llegar a ser concejal. Porque mira que Víctor, puedo ser franco así,
0: sí, estamos así mismo.
2: Una campaña es costosa para ser concejal, pero yo en el periodo pasado, con una mano atrás y otra adelante, la ciudadanía me hizo concejal. Con eso no digo que hoy
0: despifarle,
2: no, pero sí cambió un poquito el espectro, la percepción de la gente. Que al comienzo, como te dije, entré con una mano atrás y otra adelante en el costo operativo para las elecciones. Hoy sí ya es como que la gente espera un poco más, una hora en alguna cosita para darles comodidad, para venir. No es que te piden plata, o sea, para mí, por lo menos conmigo, no viene nadie, nunca me planteó eso. Sí hay que poner un poco de comodidad para poder trabajar ese día, que es la idiosincrasia de nuestro sistema político, que en aquel entonces prácticamente gratis.
0: Hay muchísimos mensajes, no voy a poder leer todo. Mucha gente conectada, Yana Duarte, Rumi Elvarenga,
2: Sandy
0: Ibaez, Esco, Eli, Liliana, Pedro, Judith, Franca, Miguel, Antonio, bueno, muchísima gente conectada. Si tuviese que describir una una falencia o una debilidad tuya, Baeza, ¿cuál sería? Baeza, te digo, pues te dicen más Baeza sí, que Arnaldo, ¿verdad?
2: Mi falencia. Y primero, mi sinceridad en demasía. Soy muy impulsivo. Traté de corregirme, por eso muchas veces también me discutí con algunos colegas que hoy trato de mejorar, pero esa parte veo que me falta todavía un poquito seguir mejorando. Y también un poquito la puntualidad. Me cuesta un poquito pero
0: para llegar a todos los lugares o para despertarte a la mañana lo que te
2: no, pasa. No, para llegar a todos los lugares. Me falta ser un poquito más ordenadito en eso. Chiquito.
0: Y si tuvieses que vos mismo describir que decís que tu virtud, que una cualidad que tenés y que te resaltaba, vos mismo decís, yo creo que esto es lo mejor que tengo.
2: Y la paciencia para escuchar a la gente, las ganas de estar con la gente. Y las ganas de hacer gestión para la gente. Me encanta. A mí me encanta, Víctor.
0: Me encanta no
2: sentarme a escuchar porque yo todos los martes fui allá lleno de gente y hasta que no la atienda a todo, no me voy ni no voy a comer, pero me voy a quedar a escuchar. Por más cansado que esté, a veces agotado mentalmente, igual, porque siento que vienes junto a vos porque generas esperanza y eso vale mucho, ¿verdad? Creo que es como una tarea divina también que se te da. Porque generar esperanza para la gente es como clamar un poquito, calmar un poquito en la aflicción que tiene de momento, ¿verdad? No siempre vamos a solucionar, pero vos sabés que un oído más o un hombro para alguien, para mí vale, o sea, seguro para muchos vale muchísimo, Víctor, ¿verdad? Y yo por lo menos creo que es mi mejor virtud eso, la paciencia sobre todo, ¿verdad? Cuando vienen los embates y la gente te mete cosas en la cabeza para que vos... algunas cosas que iba a tomar decisiones, yo siempre pelota el piso.
0: Te buscaron cosas. Golpear mucho en este periodo de 5 años,
2: sí,
0: de diferente manera.
2: Muchísimo. Y quieren seguir haciendo, ¿verdad? Pero gracias a Dios no tengo nada. Arnaldo Baeza sigue siendo el Arnaldo Baeza que fue antes el director de recursos humanos. Sigue siendo el antes de ser concejal y hoy, de la misma manera, o sea.
0: No, o sea, puedes salir, esencia. Puedes salir a la calle sin ningún
2: yo
0: problema.
2: Yo me voy al super. Mi super de San Gallé, Virgen Rosario, Cacique, y recorro como si nada ahí, saludándole a la gente. A veces soy uno mal montón. Camino por la calle sin problema. No bajo mi ventanilla. Puedo comer
0: o sea,
2: en
0: baja tu
2: lugar.
0: Ventanilla, ¿no?
2: O sea, puedo bajar la ventanilla, pero no tengo ningún inconveniente, Víctor. Me voy a la cancha. En la Liga Luqueña entre los muchachos como si nada. Soy uno mal montón.
0: Recuerdo una hora.
2: Problema. No bajo mi ventanilla. Puedo comer.
0: O sea, baja tu
2: lugar.
0: Ventanilla, ¿no?
2: O sea, puedo bajar la ventanilla, pero no tengo ningún inconveniente, Víctor. Me voy a la cancha.

0: Y vos sabés que estoy muy arrepentido de esa... No, mi madurez hizo que mi pasión le gane a la razón. Y hoy aprovecho este momento para, primeramente, pedirle disculpas públicamente a su papá. No solo a Iván, sino porque dije algo que a mí no me consta. ¿Verdad? En un momento de rabia, yo tuve un arrebato y dije una reverenda estupidez, ¿verdad? No pensé en mi papá. Y bueno, son errores que traté por el camino de corregirlo, ¿verdad? Hoy no, creo que nos une una buena amistad con Iván, tranquilo, hablamos bien, a veces me voy a su casa, se va en casa, no, compartimos cosas.
1: Esto que estás haciendo, a veces no es fácil, porque asumir y reconocer a veces pasó ya mucho tiempo, pues son 5 años atrás.
0: Sí, lo mismo con Diego, o sea, eran posiciones ceñidas por la pasión de momento, ¿verdad? Yo he enojado por decisiones que se hayan tomado, pero que en política hoy, o sea, estos años me ayudó, me enseñó de que son decisiones que vos tomás, decisiones políticas, no decisiones personales, ¿verdad? Y que uno no tiene que mezclar. Entonces, la pasión con tus decisiones políticas no nunca deben ser mezcladas. Pero eso vos lo vas aprendiendo con cada golpe, Víctor. O sea, te vas a, el carbón se vuelve, ¿cómo se dice? Se vuelve... no, el carbón se ve tan duro que se vuelve después una piedra preciosa, sí, ¿verdad? Exacto, sí. Es así nomás, ¿verdad? Entonces, esos golpes hicieron que yo me vaya mejorando, ¿verdad? Y hoy ya mire de otra manera, ¿verdad? Comprar pelea con nadie.
1: O sea, ya elegís también las peleas que comprarías si vas a tener que...
0: Y posiciones o ideas de gobierno, sí. Ahora, peleas personales, no, Víctor. O sea, vamos a... ¿Para qué?
1: Estamos grandes ya.
0: No,
1: ya. Porque mira que te atacaron, vuelvo a decir, te atacaron. Y Belén, voy a decir, porque a mí también, yo fui parte también de... Cuando no coincidí con ella... Ella toma como que es ataque hacia ella, etcétera, etcétera. Y nuestra de misógino lo más suave.
0: Y yo de todo, de asesino, de todo. Pero por ahí también dentro de su idea de llamar la atención, ¿verdad? Yo no lo tomé personalmente. Al comienzo era tomado como un desafío, pero después ya no. Hoy ya tomo como una. O toma una lucha cuando se van de defender posiciones gubernamentales, ideas de gobierno que creo que están bien. Ahí sí salgo a manifestar o a oponerme.
1: Vos sabés, esa que, a ver, en política, yo creo que, porque las mujeres reclaman mucho y con justa razón reclaman ese espacio que quieren tener y la igualdad y la paridad y etcétera, etcétera. Y cuando vos le gritás o cuando vos le discutís o le debatís la idea, aunque sea mujer, es de igual a igual. Porque se toma como que vos no podés levantar el tono de vos porque ya le estás violentando porque es mujer.
0: Sí. No, eso es lo que quiso vender en su momento, ¿verdad? Pero vos sabés que, Víctor, la gente afuera sí entendió. Porque yo cuando recorro, recorrí mi interna y hoy sigo recorriendo la general del... O sea, para estas elecciones generales la gente reconoce que las posiciones asumidas por mi persona siempre fueron las correctas, ¿verdad? Así que me felicitaron y la, sobre todo las señoras.
1: La mujer entendió.
0: El espectro femenino es lo que más hoy me dice que no estaba equivocado en enfrentarme en las ideas con una mujer, ¿verdad? Así que entonces es como que me di cuenta que no estaba equivocado en lo que en mi apreciación y en mis ideas. O sea, hoy estoy tranquilo por eso.
1: Permitime, vamos a hacer una pausa, 52. Después vamos a invitar a Pablo Pedroso a que le suma la charla. Pablo Pedroso, no hay que ser. Ahí está Pablo Pedroso también. Pablo es opción
0: 9.
1: Opción 9.
0: 9.
1: Número 9. Y vos opción 1 de la lista 1 del Partido Colorado. Bueno, hacemos la pausa. Muchísima gente, le agradezco a la gente. Y después le voy a ir leyendo. Acá está el concejal Baeza mirando y leyendo también los mensajes. Ahí vamos a leer. Brian Jiménez, William Romero, Sheila Román, Sunilda Echeverría, Walter Brites, Tomás Servín. Bueno, saludos a toda la gente. Y ya venimos después de todo aquí por la Radio Azul y Oro.

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0: con 56, 21 con 56 a Azul y Orión de Radio, después de todo. ¿Se conoce usted en la semana? Le presenté lo trabajando en la lista.
1: Pablito.
0: Fue un compañero de trabajo, no, voy a ir a concejal y el jefe de gabinete, ¿verdad? Director de gabinete. Sí.
1: Estamos muy cerca con Pablito.
2: Claro, sí, también apoyamos la candidatura también del presidente
1: nacional en su momento. Con Jazmín, que es mi presidente de la juventud. La jefa de campaña de Pablo es mi presidente de la juventud.
0: Jazmín Duarte.
2: Sí,
0: mano derecha,
2: jefa de campaña. A ver,
1: Paite. Completo.
2: No, yo estoy como acá.
0: Bueno. Vamos a ir cerrando, digamos, porque
1: debía dar las postas a Pablito.
0: Sí. Yo dos temas que quiero tocar contigo pendiente. Uno, ¿qué pasó con el tema de la cartelería? ¿Están entrando por los perros en ese... destruir? No, porque he visto que publicaste, pues, ¿verdad?
1: Pero ya pasó, ya se arregló todo. Ya tengo la mi cartela ahí.
0: No, pero... ¿Qué
1: y la verdad,
0: ¿dónde viene decir, verdad?
1: Porque no sabe que después la gente que busque también que nos peleemos entre todos.
0: No, porque he visto también que una candidata en Ciudad del Este...
1: Hay mucha gente denunció. Que usa este tipo de actitudes para buscar también descomponer por grupo, ¿verdad? Y yo por lo menos traté de no caer en eso. Y yo creo que los compañeros tampoco, porque sí, el Pablo sufrió.
2: No, claro, a nosotros también nos quitaron los carteles, ¿verdad? Y si no prestamos a ese juego, yo creo que iba a ser una guerra estéril.
1: Pero
2: ¿verdad?
1: Yo por creo que
2: estamos un poco de lado.
1: Puede ser agentes exteriores también que vienen a buscar desestabilizar un poco también, o sea. Habría que analizar todos los puntos, o sea, gracias a Dios hay mucha madurez entre todos los amigos, los compañeros, si no iba a ser una guerra sin cuartel, pensando que, creyendo que puede ser Pablo y yo me voy y le perjudico a él, no es el camino, o sea, pues, para mí son chiquirinas, así que ya con Juan Ángel, ya, hombre, la cartel cuando vos está ahí.
2: Cierto.
1: Pero bueno, muchas veces lo que están detrás tuyo son los que te ensalzan en la vida, guerra, pero ¿quién es sangre nomás? Pero yo creo que por algo estamos en la cabeza, por tener altura suficiente para sopesar esto y ver que no es el camino ese, Vitor.
0: Y definitivamente, porque es lo mismo de la agresión, de la la gente tiene tanto problema que al final vos te vas y te peleas con el otro y esa confrontación, ese enfrentamiento... No le suma probablemente.
2: Totalmente.
0: Bueno, y cierro esa porque dejé para el final. Le explicaba un poco a Pablo también antes del programa. Este pues más distendido todo. Tenés una hija que está casado, ¿verdad?
1: No estoy casado, estoy acompañado.
0: Viví
1: con tu 9 años y tengo una hija de 8 años, mi princesa. Mi princesa que es mi jefa de campaña. De...
0: Sí. 8 años tiene.
1: Sí, le encanta ser jefa de campaña. Todo el mundo le anda diciendo vos tenés mi papá, ¿verdad? Así que, bueno, para la cereza, ahí como dice papá, mi motivo primeramente para el cambio que yo tuve fue mi mayor inspiración. Y bueno, trato de ser buena persona para ser ejemplo para ella. Así que te vuelvo a recalcar mi mayor inspiración, mi nena, mi princesa, que día a día es cuando no tengo fuerza para salir de casa, miro. Y él es el que me responde, me carga las pilas para seguir adelante, Víctor. Así que eso es lo que puedo resumir hablando de ella.
0: Y tiene 9 años, o sea que entiende y exige.
1: Vuela. Las nenas vuelan. Vuelan. Muchas veces el trajín diario hizo que yo esté un poco alejado de ella. Pero cosa que entiende, comprende, pues ella me dice que los domingos de tarde es lo que es de ella. A su edad, no sé si su mamá también tiene que ver que le enseña un poquito, pero me dice que ella sabe que de lunes a domingo a la mañana yo tengo que trabajar. Y que la tarde es para jugar con ella. O sea, y ella se acomoda a eso, mi hija se acomoda.
0: Pero ¿y dentro de los tiempos en la semana se pueden almorzar?
1: Cuando no hay campaña, tengo un poco más de tiempo, ¿verdad? Pero sí, los domingos de tarde trato de dedicarle exclusivamente a ella, ¿verdad? Y las veces que me toca leer, sí, me voy a comer con ella, hablo, juego. Pero el trajín diario, en esto, si te vas a dedicar el 100% de ejercer tu cargo, te consume, Víctor.
0: Proyección familiar, planificación familiar, ahí la idea de tener más hijos.
1: Sí, obvio, con uno solo no podemos quedarnos. O sea, la idea también es dejarle compañía a la familia. Me gustaría tener un varón. Alguien que pueda heredar el apellido también, como se dice, ¿verdad?
0: Exacto.
1: Ese sería el sueño.
0: Bueno, no es una locura. Yo me mudé a Asunción circunstancialmente, ¿verdad? Sí. Hacia acá, todo. Y tengo tres hijos. Mis dos hijas mayores son nena. Y con la nena, pues, el apellido, porque el día que se case, va a llevar por el endeudo. Hoy sí, no, y creo que se cambió la ley. Y a mi hijo le traje nacer acá en Luque. Mis dos hijas ya nacieron circunstancialmente en Asunción, porque vivíamos en Asunción. Pero a mi hijo ahora le dije, no, él va a ser Velázquez y tiene que ser Velázquez de Luque. Y pagué casi 20 millones el parto, porque en una clínica privada, y para que diga que nació en Luque.
2: Pues sea luqueño.
0: Ese es, nosotros luqueños tenemos acá. Pues te agradezco que nos haya acompañado, ¿eh?
1: Ah, lo
0: que
1: le quiero decir a la gente. Víctor, te dejo en buena mano, mi amigo Pablito. Espero que la mayor cantidad de amigos estén en la junta, porque la ciudadanía espera mucho de nosotros. A vos, porque también acá mi querido Pablo pueda sentarse conmigo a trabajar. Yo sé su calidad de persona. Sé las ganas que tiene también de trabajar por la comunidad. Sé también el equipo que le acompaña, porque también tiene mucho que ver, Víctor. El equipo que le acompaña para poder desarrollar cosas. Entonces, todo el éxito del mundo para mi amigo. Podamos sentarnos juntos, Pablo, ¿verdad? Para trabajar por muchos proyectos que están pendientes, para seguir mejorando y sobre todo acompañarle, ¿verdad? A nuestro futuro intendente. Creemos y queremos nosotros, los que estamos ligados a la Asociación Nacional Republicana Partido Colorado, sea Hugo Farías, con quien charlando se nota que es muy buena persona, muy coherente, y mira que en mi parte va a tener todo el apoyo, toda mi experiencia y mi conocimiento para que pueda ser un buen intendente, que pueda cumplir con la ciudadanía. Yo sé que Pablo piensa lo mismo, pues solemos charlar nosotros así
0: en
1: pasillos, reuniones de candidatos, ¿verdad? Y sé que muchas veces la juventud de Pablo nos va a ayudar también a nosotros en alguna idea que por ahí nosotros no tenemos, a seguir mejorando desde la junta, acompañando al ejecutivo, ¿verdad? Y que este crecimiento que tuvo Luque con Carlos Echeverría no pare, porque los luqueños nos merecemos vivir bien. Yo ahí no me resumo.
0: Que de hecho Pablo tuvo parte del proceso, sí. Digamos que estuvo, como decíamos ya, como director de gabinete, ¿verdad? Sí. Pablo, ¿querés decirle algo, concejal, a eso?
2: No, y muchísimas gracias por la referencia, presidente, ¿verdad? Yo creo que excelente trabajo en la junta municipal. Hicieron mucho, trabajaron mucho por la comunidad. Y creo que desde la Junta Municipal yo voy a ser una herramienta muy importante para acompañar el crecimiento que está teniendo la ciudad, ¿verdad? Yo creo que con el equipo que me acompañan podemos realmente hacer un excelente trabajo. Conocemos la administración municipal y queremos aportar lo que sabemos desde la Junta Municipal.
0: Pues gracias, ¿eh?
1: Dale.
0: Hacemos una pausa nosotros, vamos a hacer la pausa de vuelta, nos vemos acá el concejal Baeza y seguimos con ¿Ahorita? Pablo Pedroso. Así que vamos a la pausa.
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0: Son las 22:09. Vamos a pasar un poquitito las 23, seguramente. Cuesta que me están esperando ahí los muchachos con un asado. Oh, me parece sí, que también. ¿Qué tal, Pablo sí. Pedroso? Te saludamos de vuelta. ¿Cómo estás?
1: Súper bien, Víctor. Te agradezco muchísimo por la invitación. Te agradezco por tenerme en cuenta siempre. Y estamos acá atentos para leerle un poco a la gente, ¿verdad? Que están atentos al programa.
0: Y hay muchísima gente, sí. Muchísima gente conectada. Y este no es un programa, yo le explicaba a ese, y perdón que sea reiterativo con la gente que está escuchando de temprano, este es un programa distendido, una charla de amigos, está sentado frente a tu casa tomando un tereré. No cuidamos tanto las formas porque, y no hablamos tanto de los problemas, porque finalmente llegás a las 10 de la noche reventado para escuchar a la radio que te cuentan problemas, tragedias, desgracias que hay lastimosamente.
1: Claro.
0: Entonces buscamos un poco el lado de darle otro carisma, otro enfoque al programa. Para problemas, tenés de 7 a 10, 11 de la mañana Notimúsica que podemos hablar y nos quedamos siempre corto con el tiempo, ¿verdad? Pero entonces, más a nivel personal, digamos. ¿Cuántos años tenés, Pablo?
1: Tengo 32 años, Víctor. Cumplido hace unos días.
0: No me invitas, tranquilo. Vamos a recuperar.
1: Sí, sí.
0: Abogado de profesión.
1: Abogado y escribano.
0: Abogado y escribano.
1: Abogado y escribano y especialista en didáctica universitaria.
0: También.
1: Sí.
0: ¿Especialista sí. ¿En qué área el abogado? ¿De derecho?
1: Y civil y laboral.
0: Civil y laboral.
1: Civil y laboral. Realmente, como todo abogado, llevamos todas las ramas, ¿verdad? Pero.
0: ¿Ejercer la profesión de abogado? ¿O no?
1: Sí, ejerzo.
0: Realmente.
1: Sí, ejerzo la profesión de abogado y más ahora que estamos recorriendo toda la ciudad caminando y siempre a disposición de los vecinos y amigos, siempre tratando de asesorarle y ayudándoles con sus problemas jurídicos.
0: Bastante joven. ¿Dónde hiciste la primaria? ¿Acá en Luque?
1: Sí, no, claro que sí. Yo hice la escuela, hice en Liceo San Rafael. Para los que no conocen, es el colegio que está en la entrada de Conavidos en Cañada San Rafael. Yo ahí, después de ahí conocí el centro Luque, porque valga la redundancia, Víctor, yo soy de Cañada San Rafael, era una compañía un poco alejada del centro, y vine al Colegio Nacional de Luque, ¿verdad? Donde estuve el séptimo grado hasta el último año.
0: ¿Qué promoción son?
1: Promoción 2011. Y no está de más decir, Víctor, de que yo fui presidente del centro de estudiantes, ¿verdad? Dos años, 2010 y 2011. Así que si me están escuchando alguno de mis ex compañeros o alguno de mi promoción cercana, envíen un mensaje para saludarlo.
0: Ah, mira, sí, totalmente, ¿no? Y vale totalmente. O sea, que te gustó luego la dirigencia, el gremialismo, o sea, la actividad política, que a veces no necesariamente tiene que ser partidaria. Uno puede ser política en la iglesia, en la capilla, siendo delegado, armando la comisión de finanzas, administración, no sé,
1: claro,
0: la cooperativa.
1: Sí. Así mismo, Víctor, yo creo que desde muy pequeño yo activé en el gremio estudiantil, ¿verdad? Y impulsado en su momento por grandes profesores, ¿verdad? Como la profesora directora Olga Ortiz de Vareiro, el director Gustavo Sanabria, que fueron directores en su momento del Colegio Nacional de Luque. Y empecé como delegado de curso, después ya me fue gustando y fui activando mucho, ¿verdad? Inclusive tanto que fundamos en el 2010 una red de jóvenes, de estudiantes luqueños, que fundábamos centro de estudiantes en la ciudad de Luque, ¿verdad? Llegamos a fundar el centro de estudiantes en el Colegio Julio Correa, en kilómetro 12, en Fulvio Cubilla, en Molino y en otros lugares, ¿verdad? Y después con el tiempo seguí mi formación, me fui a la Facultad de Derecho de la Universidad Nacional de Asunción, donde me recibí de abogado, donde también no dejé de activar en el gremio estudiantil porque fui miembro del centro estudiante de la centenaria Facultad de Derecho de la UNA. Y después llegó el momento donde dije, Víctor, de que todo lo que aprendimos, todo lo que trabajamos, teníamos que traer a nuestra ciudad, ¿verdad? Y ahí decidimos involucrarnos en política, ¿verdad? Y ahí empezamos nuestro camino, ¿verdad?
0: ¿Qué año te recibiste en la Facultad de Derecho?
1: En el 2020.
0: Hace
1: 6 años que soy abogado. Y seguí formándome, estudié la carrera de notariado, después me estudié para ser docente universitario. Y así, Víctor, ¿verdad? Yo creo que tengo un largo camino en mi corta edad de servicio a favor de la comunidad acá en nuestra república.
0: En la política en sí, porque ya hablamos de tu carrera dirigencial como estudiante, digamos, las cuestiones gremiales. En política, ¿cuándo empezás, digamos, a activar, a trabajar? No sé si sos de la, la 3 de Cañada, ¿no?
1: Sí, sí, de la seccional 3. Y hay que resaltar algo, Víctor, de que nosotros, o sea, en mi caso en particular, yo siempre dije que iba a bajarme a la cancha política en algún momento. ¿Eso qué significa? Que en mi carrera dentro del gremialismo yo ya tenía esa visión, entonces formaba parte de un grupo de estudiantes luqueños. Armamos un grupo en la Facultad de Derecho en Asunción, ¿verdad? Nosotros como luqueños fanáticos, que se llamaba Team Luque. Team Luque. Y nosotros le aglutinamos a todos los luqueños y le ayudamos, ¿verdad? Le ayudamos a estudiar, le ayudamos a conseguir libros, le ayudamos, hacíamos gestiones, digamos, a la empresa como la línea 5, ¿verdad? Que es el colectivo que nos lleva hasta la facultad.
0: Que más cerca,
1: claro, de la claro, ¿verdad? Y nos íbamos a hacer gestiones para conseguir el medio pasaje y ese tipo de cuestiones, ¿verdad? Y después en el 2018, cuando ya estaba casi un cuarto año en la facultad, dije que iba a involucrarme en política y empecé mi seccional, empecé acomodando sillas, como tal vez muchos también, y después me candidaté, ¿verdad? Actualmente yo soy miembro de seccional y convencional de la seccional número 3 y vicepresidente de la seccional 3, ¿verdad?
0: Hoy sos vicepresidente,
1: sí, de la seccional. Sí, hay tres vicepresidentes de la seccional 3 y yo soy uno de ellos.
0: Ah, mira, sí. Parece uno de los más jóvenes solamente en ocupar la vicepresidencia.
1: Y vos sabés que no estudié eso, Víctor, pero...
0: Me parece que sí, porque con 22 años llegar a la vicepresidencia de la seccional. Sofía Alcaraz dice, fuerza, doctor Pablo Peroso, estamos contigo. Lisa Roja, futuro y seguro concejal para Pablo Peroso. Noelia Ruiz Díaz también, en Juga de Seda, te apoyamos, doctor, dice... Bueno, varios mensajes de la gente que está conectada a través de Azul y Oro Digital en el Facebook.
1: Víctor, yo paso un pedido.
0: Sí, claro que sí.
1: Quiero sortear algo para todos los que están comentando. No sé si en el...
0: Sí, en el Facebook. Amigo, en sí. El Facebook están ahí, sí.
1: ¿Podemos sortear algo?
0: Claro, sí, sí, sí. No estaban en el...
1: Sí,
0: en
1: no.
0: Entero, sí, sorpresa, sí.
1: A ver, claro sí. ¿Podemos sortear una parrilla?
0: Sí, sí, sí.
1: ¿O qué sorteamos?
0: Depende de
1: usted. O vamos a preguntar, ¿verdad?
0: Sí.
1: Vamos a preguntar qué quieren que sorteemos. ¿Podemos sortear una paellera, una parrilla?
0: Ah, mira, sí. ¿En las redes sociales cómo te encuentra la gente? Porque ¿cómo? Interactúas mucho en redes sociales.
1: Sí, como Pablo Peroso.
0: Como Pablo
1: Peroso. Sí, Peroso con S.
0: Peroso con S.
1: Con S.
0: En fanpage, ahí dice Jamino Orué, futuro y seguro concejal, Pablo Peroso. A ver, excelente profesional.
1: Hay que preguntarle de dónde nos están escuchando, exacto. Nos están viendo.
0: Vito. Sí. Eso dice Sofía Peroso. ¿Sofía Peroso, pariente tuyo?
1: Sí.
0: Ahí está Sánchez Liz, dice Pablo, Lisa Roja, yo quiero la parrilla. Bueno, muchísima gente. También a través del WhatsApp pueden enviar 0971-947-947. Pablo, estuviste un tiempo en la municipalidad como director de ENETE.
1: Sí.
0: Probablemente también uno de los más jóvenes, ¿eh?
1: Sí, estuve acompañando la administración del actual intendente como director de gabinete prácticamente 2 años. Mm. 2 años donde trabajamos, donde aprendimos y donde nos fogueamos y entendimos cómo funciona la municipalidad. Por eso yo creo que hoy nos sentimos muy confiados, creemos de que sabemos que podemos aportar a la administración municipal, ¿verdad? Entonces, por eso también nos decidimos a llevar adelante este proyecto, Víctor.
0: Llegaste a la dirección de gabinete, que no es la dirección probablemente más importante dentro de todas, porque es el brazo derecho del intendente, el segundo, si bien cada dirección tiene su importancia, pero es el que aglutina todas las direcciones. ¿Cómo llegaste, digamos, a través de Carlos, el intendente, dice Pablo, mirá, o a través de algún equipo político?
1: Y yo creo que el intendente en su momento vio el trabajo que venía realizando y me dio la confianza, ¿verdad? Es importante resaltar lo que decís, Víctor, porque a mi cargo estaban las 32 direcciones del municipio, ¿verdad? Una responsabilidad muy grande que yo creo que la llevamos con altura, ¿verdad? Y fue muy importante, ¿verdad? La confianza en su momento del intendente.
0: Que te sirvió solo para aprender también muchas cosas, ¿verdad?
1: Claro, totalmente. Así como vos estabas comentando, Víctor, tengo 32 años, ¿verdad? Y creo que fui uno de los director de gabinete más joven que tuvo la municipalidad. Y yo creo que sí, nos sirvió mucho para aprender.
0: Hoy, ¿cómo ves el tema político en sí, en general, digamos?
1: Y hoy estamos viendo unas elecciones, yo diría atípicas, Víctor, porque es la segunda vez que se aplica este nuevo sistema electoral que es desbloqueo, ¿verdad? Y creo que ahora ya entendieron en la ciudadanía en general y más los candidatos cómo funciona el desbloqueo. Creo que en las elecciones del 2021 estaba un poco verde y la gente no entendía, ¿verdad? Y hoy en día la gente ya sabe, o sea, sabe votar más que antes, ¿verdad?
0: La política tiene muchas cosas, ¿verdad? Y cambiante la política, decía, habla de Enrique Elmer, ¿verdad? Vos formaste parte de la administración, estuviste con el intendente, después hubo un, no sé si quiebre, pero hubo una decisión ahí, y saliste del Movimiento Norte Colorado, sí. Fuiste, hoy estás en Añeteté.
1: Así mismo, Víctor, yo soy representante hoy del Movimiento Colorado Añeteté, fui el único candidato que pudo clasificar entre los 12. Y estoy trabajando ya en el proyecto presidenciable de Arnoldo Vince. Nosotros estamos trabajando con eso, pero nuestro principal objetivo ahora mismo es que Uy Faría sea intendente y poder ocupar esa banca, en ese curul en la Junta Municipal.
0: Claro. Y finalmente hoy, bueno, todo bajo la lista 1, digamos, ¿verdad?
1: Claro, ¿verdad? Lo que pasa es que como todas las elecciones internas, nosotros dejamos un poco nuestro movimiento de lado para ser todo lista 1. Y trabajar por el proyecto del Partido Colorado.
0: Quiero mostrar y vamos a ir compartiendo. Hay muchísima gente que sigue escribiendo. Mi familia 100% con Pablo Peroso, dice Sofía Alcaraz. Liz Sánchez, dice futuro y seguro concejal. Rocío Lorena Zárate, Daisy Fabiola Villalba. Le pido disculpas a la gente que no estoy leyendo los mensajes porque se nos mezclan desde Bellavista, Analía Amarilla, Milcia de Silva, Yaúl Asado, dice Tri Almada. que siempre está para su gente y que siempre cumple, el doctor Pablo Peroso, futuro concejal, dice Daisy Fabiola. Fuerza Pablo de Cañada San Rafael, Liz Roja, bueno, muchísimo, Noelia Ruiz Díaz, así que bueno, quiero mostrar un poquito porque realmente llamó mucho la atención en redes y causó sensación, para bien o para mal, sí. Pero se habló mucho del tema, digamos, porque uy, hay odiadores profesionales en redes que porque hace, si hace porque hace, si no hace porque no hace.
1: Totalmente.
0: Si va, no volvemos loco, si le vamos a hacer caso a todo lo que ocurre en las redes. Sí. Pero esto pasa. ¿Tiene audio propio, Mauri? ¿Podemos escuchar?
2: ...300 kilos de asfalto para empezar el bacheo en Luque.

0: Nos pusimos como meta bachear nuestra ciudad.
1: Estamos cansados de quejarnos y que no nos escuchen.
0: Los baches son un problema todos los días en nuestra ciudad. Hoy decidimos tomar acción. Terminamos el bacheo provisorio sobre la avenida General Aquino y del Maestro. Comentando acá abajo y enviando la dirección de qué bache querés que visitemos ahora. Porque todos juntos
2: somos Luque.
3: De la mañana.
4: Sí, eso qué hora fue, Pablo. ¿Qué?
3: Fue las 3 de la mañana. Las 3. No, creo que. No, me equivoqué. Fue la 1 y 9. La 1 y 9, la hora perfecta para trabajar. Juelita 1, claro, opción 9, claro. Sí.
4: La 1 y 9, sí. Mira, hasta las 3.
3: Sí, hasta las 3 nos quedamos ahí un ratito para hablar con los vecinos que primero no entendían lo que pasaba.
4: Una iniciativa interesante. ¿Esto dónde es? ¿Sí en la dirección o no?
3: Sí, es sobre la avenida General Aquino y del Maestro.
4: Ah, mirá vos.
3: Sí, en la esquina del Colegio Nacional de Luque.
4: O sea, en tus redes te puede la gente pedir, vení por bacheame acá.
3: Y claro, claro. Eso
4: dentro de las posibilidades, ¿verdad? Pues tampoco
3: no, claro, ¿verdad? Le pedimos a la ciudadanía de que nos comente y vamos a ir sopesando dónde nos vamos ahora a bachear, ¿verdad?
4: Sí.
3: Es interesante hablar de eso, Víctor, ¿verdad? De que el crecimiento exponencial de la ciudad es innegable, ¿verdad? La ciudad creció muchísimo poblacionalmente y en el primer periodo municipal se asfaltó muchísimo, ¿verdad? En este también, ¿verdad? O sea, hoy tenemos muchísimo asfalto en Luque y mantener eso cuesta. Cuesta y más otra vez poder identificar dónde son los lugares en que más se necesita, ¿verdad? Si bien hay muchos baches, nosotros tenemos que identificar bien dónde está el problema, ¿verdad? Y entonces ahí es donde entramos nosotros, que queremos de la Junta Municipal utilizar la tecnología, ¿verdad? Utilizar la inteligencia artificial para que la ciudadanía nos ayude para poder identificar dónde son los focos más críticos dentro de nuestra ciudad, ¿verdad? Y esto es una iniciativa muy importante, ¿verdad? Es un poco para que la gente participe de esto, ¿verdad? Participe y que nos hagan saber dónde están el problema, es como primer punto, ¿verdad?
4: Y finalmente, ¿esto lo haces con recursos propios? ¿Hay gente, empresa que te ayuda?
3: ¿Financia,
4: digamos?
3: En este caso, con recursos propios, ¿verdad? Nosotros tenemos la iniciativa con el equipo y nosotros nos hacemos cargo de los gastos que conlleva, ¿verdad? Y que también haya todo el equipo de seguridad y demás, ¿verdad? Para las personas que nos ayudan.
4: Claro. No, realmente es una cuestión muy innovadora en el sentido que la gente ve, digamos, que se puede hacer y bueno, a veces este bache para el de la zona, para el que transita siempre por ahí.
3: Sí, no, es importante mencionar, Víctor, de que esto nosotros no lo realizamos por coincidencia o fue a pedido de los vecinos, ¿verdad? Nosotros salimos a recorrer, a caminar. Y la gente nos dice, ¿verdad? No, hablamos de muchas problemáticas, ¿verdad? Pero una de las principales son los baches, ¿verdad? Y este en específico salió en la noticia hace unos días, entonces, y más el pedido de los vecinos, por eso nosotros intervenimos ese lugar, ¿verdad? Que es un lugar muy transitado en el centro de Luque.
4: Vos sabés que esta mañana, voy a ver si encuentro, ya no está, por romperlo, pero los mensajes de la mañana. Esta mañana justamente estábamos hablando, porque yo contaba un poquito, a ver si te ubicas, la ruta Luque-Samber, viniendo de hacia Samber, está Villa en Hernandarias, la calle que
3: sale. Claro.
4: Y antes de Villa hay un callejoncito, un callejoncito que la gente usa, o usamos, pues yo también vengo todas las mañanas por ahí, para salir a Hernandarias.
3: Sí,
4: porque no se puede.
3: Es de tierra.
4: Es de tierra.
3: Sí.
4: Bueno, esa es la entrada prácticamente a Quinta Don Patrón, se llama esa zona.
3: Sí.
4: Tiene una especie de puentecito de barro, de cemento.
3: Sí.
4: O sea que hay ahora un cráter, que por lo visto que ya se cayó un auto. Porque yo veía siempre, estaba al costado con la varilla ahí, todo ahí. Y ahora ya es más grande. Esta mañana he visto ahora ahí. Es un peligro, porque primero que oscura la noche.
3: Sí.
4: Para el que transita de noche o de madrugada a las 6:30 de la mañana, todavía ni siquiera amanece bien, se puede pasar un poco por ahí, mirá, no sé si con cemento se va a poder,
3: claro,
4: no, por lo menos
3: para los peatones mismos es peligroso.
4: Exacto,
3: Víctor.
4: Sí. Y se usa de cierta manera porque la gente, repito, cruza, Hernandaria, para no quedarse en el semáforo, cruza por ahí y ya sale sobre la ruta de Luque Sano.
3: Claro, se debería hacer un bypass ahí, ¿verdad? O sea, realmente acortar eso para que la gente no espere el semáforo para girar a la derecha.
4: Y
3: ¿verdad?
4: Porque es una calle, o sea, no es que vos pasas por el patio ajeno.
3: No, es una calle.
4: Calle es una que, calle. Bueno, de tierra y todo, pero que hay casa, vecino y todo, ¿verdad? Entonces, y no, yo comentaba hoy esto y ahí me empezaban a los vecinos a decir, ¿verdad? En tal zona, acá hay un cráter. Sí. Un oyente decía, por ejemplo, la calle... República de Colombia, por ejemplo.
3: Sí, República, ni el abogado, sí.
4: Imposible, sí. Me decía. ¿Recuerdo por qué? Porque es muy transitada también y hay, como vos decías, mucho asfalto que se usan como opción y como alternativa, que si conoces ya por ahí nomás te vas, porque en vez de usar los trayectos tradicionales.
3: Claro, ¿verdad? ¿Verdad? Y nosotros, nuestra primera propuesta de la Junta Municipal, Víctor, va a ser solicitar al Ejecutivo Municipal que se declare emergencia vial. ¿Verdad? Para que se pueda tener acceso a los recursos y funcione nuestra planta asfáltica, ¿verdad? Si bien nosotros tenemos una de las plantas asfálticas más grandes del país, la gente tiene que entender un poco eso de que no funciona todo el año, funciona solamente 3 meses al año, y es una cuestión presupuestaria, ¿verdad? Entonces, lo primero, como primer punto, es solicitar al Ejecutivo Municipal que se declare la emergencia vial para tener acceso a esos recursos, ¿verdad? Después ya ahondar en un proyecto más profundo, ¿verdad? Que no sé si, Mati, podemos, Mati, ¿podemos hablar de eso?
4: Sí, se puede. se puede.
3: Ay, se puede. No, y no podemos vivir en emergencia vial siempre, Víctor, ¿verdad? Y como bien mencioné, nuestra planta asfáltica produce muchísimo asfalto, pero no tenemos nosotros la capacidad de comprar materia prima para que funcione durante todo el año. Entonces, los meses que nos está usando, ¿por qué no le ponemos al servicio de otro municipio? ¿Por qué nosotros no podemos producirle asfalto a Areguá, a Mariano Roca Alonso, a San Lorenzo, a Limpio, que no tienen ellos una planta asfáltica? Y no hace falta de que nosotros le cobremos en efectivo a su municipio. ¿Por qué no le pedimos un porcentaje del asfalto que nosotros mismos vamos a producir para bachear todo el año? Entonces ellos se ven beneficiados porque le va a salir mucho más barato el asfalto que va a producir Luque. Y nosotros le pedimos un porcentaje de ese asfalto de que se va a producir con la materia prima que ellos van a comprar, ¿verdad? Entonces vos tenés tu planta asfáltica funcionando todo el año. Entonces vos bacheás y los 3 meses que normalmente utilizás tu planta asfáltica para bachear, ya no vas a utilizar más para bachear, vas a utilizar para hacer nuevas carpetas asfálticas, ¿verdad? Yo creo que falta en sacarle el jugo a esa maquinaria que tenemos en el municipio, ¿verdad? Y eso se puede llevar a cabo a través de convenios con los demás municipios, ¿verdad? Hoy nosotros vemos a San Lorenzo, no tiene planta asfáltica. Exacto. Limpio tampoco, Areguá tampoco, Mariano tampoco, ¿verdad? Entonces yo creo de que en estas ciudades vecinas se pueden beneficiar con esto, y nosotros también a la par, ¿verdad? Porque esa máquina, me tocó estar en la dirección de gabinete, está parado ahí muchos meses al año, ¿verdad? Que debería estar funcionando, ¿verdad? Y vos sabes bien, Víctor, que algo cuando está parado mucho tiempo se descompone, sí. Entonces nosotros vamos a impulsar esos convenios desde la Junta Municipal. Como primer paso, queremos la participación de la ciudadanía para poder ubicar, ¿verdad? ¿Por qué digo que queremos que participe la ciudadanía? Porque hoy para quitar a funcionarios del municipio tiene su costo, ¿verdad? En logística vas a tener que contratar más funcionarios para poder mapear toda la ciudad. Entonces nosotros, a través de una API que se crea con inteligencia artificial, que tenemos que adecuarnos ya acá en nuestra ciudad y en el país mismo, podemos identificar los focos, los lugares críticos. Después, el siguiente paso es declarar la emergencia vial para que pueda funcionar nuestra planta asfáltica, para poder bachear. Y como dije, Víctor, Luque, todo era prácticamente el centro, Luque terminaba ahí en la doble avenida, ¿verdad? Y hoy tenemos asfalto por todos lados, ¿verdad? Y eso genera un mantenimiento, ¿verdad? O sea, se tiene que mantener. Y si tu planta asfáltica funciona 3 meses al año, es imposible. Es imposible, porque te da para reparar Brites Borges, pero... mientras va a arreglar, ese ya no te alcanza para arreglar América. Y después, cuando te alcanza tu presupuesto para reparar América, Brites Borges ya está desarrollada. Entonces, esa es la cuestión, ¿verdad? De que la gente tiene que entender, y que nosotros entendemos. Entendemos, y que eso va a ser nuestra bandera de la Junta Municipal.
4: Vamos a hacer una pausa. La última que tenemos que hacer, estamos con Pablo Pedroso, candidato a concejal de la lista 1, la opción 9 es Pablo Pedroso, que nos acompaña esta noche. Podemos hablar un poco, porque ya hablamos la parte académica, su formación, vamos a hablar un poco de su situación, vamos a comer la sopa, no vamos a comer la sopa, cuál es la situación personal, porque de eso se trata este programa, lo siento, claro, Camilo, claro. Hagamos la pausa, son las 22:32.
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0: 22 con 35, 22. Acá estamos hablando con Pablo Pedroso. Jamín es tu novia todavía.
1: Es mi novia, sí.
0: Tu novia, sí. Te acompaña todo el tiempo, así que acá está, es la jefa de campaña. Porque nosotros ya le presentábamos antes que vos entres, Jamín, ya nos estábamos hablando al aire de Bora. Y está muy muy cerca tuyo, al margen, digamos, de la relación de pareja.
1: Sí,
0: de,
1: sí. De novia. Sí, realmente, Jamín anda. O sea, no sé cómo lo puedo escribir. La de Jamín es todo, todo. Brazo, pierna, cabeza. ¿Cómo era que se decía antes? Sí. Cabeza, tronco y extremidad. Así sí, mismo. Sí, sí. Así mismo. Realmente estamos llevando adelante un trabajo espectacular. Ella es una excelente profesional, ella abogada también. Y estamos haciendo un trabajo muy, muy bueno juntos.
0: Y tener un equipo importante, digamos, de jóvenes, pero también gente con experiencia, Pablo, que está trabajando.
1: Totalmente, ¿verdad? La mayoría de nuestro equipo, el 80% son jóvenes, ¿verdad? Y después están el 20% que son personas con mucha experiencia en organización, en trabajo político, todo eso.
0: La seccional 3, bueno, ahora está Ramón Servín, presidente de la 3, porque Rubén González Chávez había renunciado y era el suplente 1, ¿verdad? Pero hace rato que un concejal no es electo originalmente de la seccional 3, ¿eh?
1: Sí.
0: Creo que Mancuello fue el último.
1: Yo creo que Mancuello fue el último.
0: En el 2006, sí. Creo que fue.
1: Y ahora creo que de la seccional 3 estamos compitiendo tres candidatos por el partido, obviamente.
0: Salinas, vos, ¿y quién más?
1: Chito.
0: Ah, Chito Ortiz también es de la 3.
1: Chito vive en Macaí, sí. Así mismo.
0: Macaí, pero todavía es jurisdicción de las 3.
1: Sí, totalmente, claro que sí.
0: Claro, Macaí, Costa Sosa, Cañada.
1: El abogado, sí, así.
0: Pero mismo. Hoy incluso este sistema se descentralizó mucho, tenía que entrar a las 4 seccionales.
1: No, claro, no. Para llevar adelante un proyecto en municipal, para la Junta Municipal, tenés que tener equipo en todos lados, ¿verdad? Y eso fue lo que demostramos un poco nosotros en la interna, ¿verdad? Tuvimos un equipo muy organizado, hicimos un buen trabajo y pudimos clasificar primero unos realistas.
0: A nivel familiar, veo que tu mamá también creo que te acompaña mucho, ¿verdad? O sí. De tu familia, digamos, ¿quiénes son los que más te acompañan?
1: Es que, Víctor, es muy importante decir que yo creo que en cada proyecto que emprende uno, el apoyo a la familia es fundamental, ¿verdad? Y sí, a mí me acompañan mis padres, me acompañan mis hermanos, me acompañan todo.
0: ¿Tenés sí. hija? ¿Una hija tenés, verdad?
1: No, todavía no.
0: ¿Tu sobrina? Pero entonces, ¿una has visto ya?
1: No. No, epa. No, mi sobrina.
0: Perdón, pero no era nada.
1: No. La que siempre sale en la foto de eso es Agustina.
0: Agustina, tu sobrina. Bueno, y hay que pensar en planificación. Acá se pone todo rojo.
1: Planificación familiar, él decía.
0: Sí, no, él decía también hace rato a esa le decía, ¿verdad? Porque uno planifica la vida y son jóvenes todavía, pero también, bueno, uno proyecta hacia adelante. O no, bueno, a ver, la libertad de uno se dice, no, yo no quiero tener hijos, prefiero. No, es también aceptable, digamos, ¿verdad? No,
1: claro.
0: Nada, pero ¿cómo planificas tu vida futuro al margen de la política, a nivel personal, digamos, tener?
1: No, y ¿sabes? Claro, sí, no, totalmente. En la planificación familiar es muy importante, ¿verdad? Totalmente. Hemos pensado en formar una familia más adelante, ¿verdad?
0: Ven a contar, porque yo no soy cura y para qué lo me dicen las cosas. Iba a pelar a Nilla, dice Matías. Iba a pelar a Nilla la otra vez y no hubo tanta emoción, entonces guardó no va a otra vez.
1: Sí, ¿verdad? Ya metí la mano.
0: ¿No, porque hace rato, hace cuánto tiempo están juntos? ¿3, 4 años?
1: No, 5 años ya.
0: Sí, por eso, yo me acuerdo muy jovencito los dos y ahí así los conocí a los dos, digamos, y ya.
1: Sí, así mismo.
0: Oye, ya presioné.
1: Sí, no, y yo me agaché yo y después me estaba arrodillando, después me di cuenta que no iba a funcionar y até mi cordón nomás.
0: Claro, até mi cordón nomás. No, porque bueno, estas pues son las cosas, digamos, que a veces no se cuentan y qué sé yo, pero que hace bien.
1: Sí. Totalmente.
0: Y se porta bien, Benjamín, de repente hay que tirarle la oreja.
1: Súper bien.
0: Demasiado bien se porta.
1: Totalmente.
0: A veces recibe su parte, ¿verdad? Sí.
1: Ay,
0: bueno, voy a leer algunos mensajitos. Muchísima gente que está conectada.
1: Que quieren ganar la parrilla.
0: Bueno, estamos regalando una parrilla. Ya hubo la sopa, dice Jorge Lescano. Sí, vamos, doctor Pablo Peroso, Noelia. Lisa Rojas, Jaque Jazmín, Jaque, dice Fabio Ruiz, Duarte guapísima, capa total, dice sí. Bueno, muchísimos comentarios. Sí. Pablo Peroso, futuro y seguro concejal, dice Kiki Ruiz Díaz. María del Carmen, guapo mi concejal, te bendecimos, dice María del Carmen Miskinich, creo que es la pronunciación correcta, Michelle Silva también. Otro concejal Pablo Pedroso, bueno, ¿cómo ves, Pablo? ¿Estás recorriendo sobre todos los días, los barrios, los vecinos, ¿Cómo vas viendo la percepción de la gente, digamos?
1: Sí, es importante mencionar, Víctor, de que en este proyecto político nació en las calles, escuchándole a la gente, escuchándole a los vecinos, y continuamos en eso, ¿verdad? Y todas las propuestas que nacen de este equipo es escuchándole a la gente y estando cerca de la gente, ¿verdad? Nosotros, sin descanso, estamos caminando. Yo te decía antes de venir al programa de que tengo un encuentro, te decía, sí, ¿verdad? Y que imagínate, hasta esta hora nosotros seguimos visitando y nos sentimos muy conformes y contentos con lo que construimos, ¿verdad? Creo que tenemos la confianza y el cariño de la gente, y creo que eso es fundamental para cualquier persona que emprenda este tipo de proyectos, ¿verdad? Y por eso estamos confiados de que vamos a llegar a la Junta Municipal.
0: Este nuevo sistema electoral, esa es la ventaja que da, ¿verdad? Que la opción 9 se puede convertir en el número 1, puede ser número 2, número 3, porque el voto es preferencial, digamos, ¿verdad? La gente puede elegirlo a Pablo Pedroso, digamos, no como ocurría antes con el sistema viejo, que bueno, los primeros 5 tenía medio asegurado.
1: No, vos te quedan el 9, ya te quedan en tu casa a descansar, ¿no?
0: Era ya, sí, sí. Testimonial, digamos.
1: Sí, totalmente, sí mismo. Y hoy en día tenemos la misma chance que los 12 candidatos, ¿verdad? Y eso es motivante, ¿verdad? Y a nosotros nos impulsa eso para seguir trabajando todos los días, ¿verdad? Porque nuestro objetivo es en salir entre los primeros.
0: Y si hablamos de fútbol, el número 9 tiene puesto por nada.
1: Claro que sí, ese era mi puesto luego en San Gerardo, en la escuela de fútbol de profesor Gerardo Núñez. Ah, por ahí sí me escuchan ahí, mi compañero en la escuela de fútbol.
0: Después te lesionaste la rodilla y dejaste el fútbol.
1: Y sí, no, después continuamos en la inferior de Duqueño, ¿verdad? Ahí sí te... Pero ahí ya bajé ya volante central. Después a central y después iba a llegar arquero, ya me dejé nomás ya.
0: Me pasó eso. Yo practicaba acá en Julio Correa y me dice Arce, y que era mi técnico. Es que antes otro me dijo, lo han de ir traicionado, en de cuarto monotín. Me frustró eso como jugador. No, yo no digo que me lesioné la rodilla. Es famoso el jugador frustrado, dice, mi rodilla. Me
1: no, no. A mí Totí me quería tener al cachando malo, entonces ya salí nomás ya. Salí nomás ya.
0: Bueno, claro que sí, lista una opción 9, dice, vamos que se puede, dice.
1: Víctor, a mí me llamó la atención algo que dijiste hace rato, de cómo te enteraste del problema que hay ahí sobre en la ruta Luque Samber y casi Hernandarias, ¿verdad? Y qué importante es, Víctor, el uso de la tecnología, ¿verdad? Porque te enteraste por un comentario, ¿verdad? Sí. Por un comentario en el WhatsApp o en las redes sociales, ¿verdad? Y yo creo que eso tenemos que digitalizar ya, ¿verdad? Hoy tenemos un problema en el municipio que vos, para hacer cualquier tipo de reclamo, vos tenés que ir a presentar en mesa de entrada, tenés que ir a preguntar qué tal, tenés que ir, bueno, eso tiene que cambiar a partir de ahora. Todo tiene que ser digital, no tenemos que ayornar nosotros a la inteligencia artificial, y las denuncias se tienen que hacer a través de los medios digitales, ¿verdad? Se tiene que poder utilizar el WhatsApp, se tiene que poder utilizar una aplicación en la cual podamos identificar el problema. Y también es importante, tenemos que crear una dirección que se encargue de solucionar los baches, porque eso no va a ser no es un problema de ahora, no va a ser un problema de siempre, ¿verdad? Entonces, que se encargue de eso y que tengan acceso ellos a las denuncias a través de las aplicaciones, que se encarguen de eso, ¿verdad? Porque el director tiene muchísima responsabilidad. El director de obra, aparte de mandarle un saludo al director Adrián González, ¿verdad? Yo conozco su trabajo y él está con muchísimas cosas, ¿verdad? Entonces, tenemos que tener nosotros un director que se encargue exclusivamente de eso, porque esto no es que tapando 2-3 baches va a terminar, ¿verdad? Esto va a continuar siempre.
0: Tengo varios mensajes en el WhatsApp también, dice, y pensar que antes me iba con él caminando en el colegio y hoy en día es futuro y seguro concejal de nuestra ciudad. La verdad que estoy muy orgulloso de vos, amigos. Saludos desde el barrio Villa Adela. Toda la comisión juvenil de la Plaza 12 de Junio te apoya. Ya hubo la sopa, dice. Buenas noches, quiero felicitar por la excelente gestión al doctor Pablo Pedroso, un joven trabajador profesional dispuesto siempre a ayudar a todos. Éxitos siempre y que sigan los éxitos. Kiki Soy, dice Laurel Tú. Fuerza, excelente la programación, futuro concejal, estamos contigo. Quisiera participar al sorteo 372. Saludos, Lili. Dice también, a ver, quiero participar al sorteo. Bueno, no sé si vamos a sortear ya hoy o dejamos para
1: la próxima semana. Vamos a sortear ya. Es importante que la gente esté activa al programa. Sí, o sea, los que están activos, el que gana, lo ya tiene que enviar un mensaje, o si no, no le vamos a
0: entregar. Exacto. Entonces ahí en producción nos van a pasar el dato de quién es la persona para poder hacer el sorteo. Entonces, sí. Su nombre, tres últimos números de cédula.
1: Sí, y qué bache quiere que arreglemos.
0: Exacto.
1: ¿Dónde? Sí, digan la dirección de dónde, qué bache quieren que nos vayamos a arreglar. Y nos tiene acompañada esa persona. Le vamos a entregar su parrilla y nos tiene acompañada a reparar el bache también.
0: Espectacular.
1: Muchos requisitos.
0: Sí, ¿quién participa en el sorteo? Dice el 986. A ver, éxitos. Mi mouse, casa. Un mouse que no me borra la danza.
1: O sea, claro que sí, se quedó sin pilas. Vamos a soltar un mouse.
0: Vamos a autopremiar. A través del Facebook, muchísima gente. Jorge Lescano dice ahora. Infanto dice a ver. Claro, que sortea ahora. Pablo Peroso, lista 1, opción 9. Dice Arminda Ruiz. Vamos, Pablo. Fátimo Rego. Pablo Peroso, lista 1, opción 9. Dice Marta Sánchez. Teodosia Ascurra también, excelente candidato Pablo Peroso. Mucha gente, Pablo, ¿eh? Mucha gente activando en redes, ¿eh?
1: Sí, están despiertos de esta hora.
0: Sí,
1: saludo para todos, gracias por el acompañamiento de siempre.
0: Dice, buenas noches, saludos cordiales para nuestro futuro concejal Pablo Peroso, de parte de Rosana y Efraín. Me gustaría que se arregle el bache sobre Hernandarias, que va por la calle Internacional. Muchas gracias, dice, que participar 986. Y así te van. En las redes sociales, ¿cómo te encuentra la gente?
1: Como Pablo Peroso.
0: En Facebook, en Instagram,
1: Instagram, TikTok, en todos lados estamos como Pablo Peroso.
0: En todas las redes. Sí. Bueno, Javo, me pasas el dato cuando tengas el nombre de la ganadora o del ganador.
1: Sí.
0: Éxito futuro concejal Pablo Peroso, dice desde Paraguarí, miran, por el 655. Se me está nomás quedando colgado, por eso que demoro un poco en el WhatsApp, hay muchísimos mensajes. El 824 dice fuerza, doctor Pablo Peroso, joven comprometido de barrio San Isidro, Luque, Ingrid Iglesia. Fuerza Pablo Peroso, dice futuro y seguro concejal de San Carlos, te apoya del barrio San Isidro. ¿Dónde es San Isidro?
1: San Isidro queda en medio de San Carlos y de Finca. Yo le digo que son San Carlos, ellos, pero no quieren. ¿Quién que se le diga San Isidro? No, San Isidro.
0: Ese es un problema. Cuando soy. Sí. Acá nosotros, por ejemplo, en Julio Correa, todo, pero después ya viene Yahuerte Cora,
1: Yahuerte Cora también está.
0: Yahuerte Cora es pegado en ahí. Sí. Nosotros en mi casa toda la vida tuvo Julio Correa, pero sí. Ahora dice que somos Yahuerte Cora.
1: No, ya, Julio Correa.
0: Sí, Julio Correa, y va a seguir siendo Julio Correa. Fuerza, doctor Pablo Peroso, joven comprometido con el progreso de la ciudad, dice también la abogada Sofía del 824. Bueno. Y varios mensajes que tengo, que repito, la computadora me está jugando una mala pasada, pero en el Facebook dice Tatiana Jara 511, Bache Brites Borges, Rocío 73, Bache Brites Borges, dice también la abogada Sofía del 824. Bueno, y varios mensajes que tengo, que repito, la computadora me está jugando una mala pasada, pero en el Facebook dice Tatiana Jara 511.

0: país, mira. El 320, bueno. Faltaba Cheo Calle América, Sandra Delgado, Fátima Delgado, Duarte, Barrio Las Palmeras, Pablo Peroso, concejal, bueno, muchísimo, muchísima gente.
1: No, se va a sortear bien, ¿verdad?
0: Claro. Ok, bueno, acá vamos a hacer, acá voy a mostrar a ver quién se lleva acá. Vamos a ver. Apretamos, Pablo, ahí.
1: No, quiero tener responsabilidad. No. Te vamos a.
0: Acá dice, a ver, Lilian Ibáñez. A ver si Lilian está escuchando todavía. Dice, vamos, Pablo Peroso, futuro concejal, estamos contigo. Dice, a ver, Lilian Ibáñez, necesitamos un mensaje de Lilian Ibáñez para ver si está. Lilian Ibáñez, voy a mirar yo acá, a ver si Lilian Ibáñez.
1: A ver si se reporta
0: Lilian
1: Ibáñez.
0: Vamos a darle uno o dos minutitos porque llega a cierta manera con algún retraso a través del Facebook. Entonces le vamos a dar a Lilian Ibáñez que salió. Si Lilian Ibáñez no se reporta, vamos a volver a sortear.
2: Sí.
0: le damos a Lilian Ibáñez un tiempito. Pablo, sí. ¿Cómo van tus actividades, digamos? O sea, ¿cuáles son las actividades que tenés durante todo el día?
1: Sí, y todos los días nos pasamos visitando, Víctor, estábamos haciendo caminata por los barrios, inclusive el domingo, Jamín, si me puedo confirmar, ¿verdad? El domingo tenemos una caminata en San Carlos.
0: Y antes nos preparamos mal material, pero tuvieron una actividad grande la semana pasada.
1: Sí, ¿verdad? La semana pasada, donde festejé mi cumpleaños, donde nos acompañó el candidato a presidente de la República, Arnoldo Vince, el candidato a intendente Hugo Faría y el actual intendente Carlos Echeverría, entre otras autoridades, ¿verdad? Fue un encuentro muy emotivo donde pudimos compartir con los amigos, con la familia y donde sentimos el cariño de la gente de Víctor.
0: Y ahí lo que estaba el juez de paz que iba a ser el casamiento, él falleció su cumpleaños.
1: Sí.
0: Y se retiró, alejó al juez. No, hay tanto entusiasmo.
1: Imagínate a Víctor montar un escenario, poner pantalla gigante, la música, las luces, el humo, todo preparado ya para
0: sacar el anillo.
1: Y no había emoción, pues, ¿verdad? Yo le dije, estaba hablando y ahí frente a 500 personas, pues venía en el escenario un rato, sí, por favor, hacen balo mitad y ahí sentimos el frío. Entonces guardemos otra vez.
0: Bueno, muchísima gente dice que no está Lili.
1: No,
0: lo siento. Lo siento. Bueno, vamos con otro. Mirá, cayeron 40 mensajes más o menos. Bueno, ahí voy mostrando. Voy mostrando ahí para que vea la gente que voy bajando. A ver, Marta Sánchez, vamos a ver si está.
1: No, esa es mi mamá. Esa no. Esa no puede ganar.
0: No puede ganar. Pues la suerte con doña
1: Marta. No, esa no se puede.
0: Bueno, a ver, vamos a ver.
1: Qué pena, Lilian. Tiene que estar atenta al programa. Ya está. Ahora ya tiene que saber, ya que tiene que estar escuchando. Ya, Zuli Oro.
0: A ver, un poco, bueno, voy a mover de vuelta porque caen todos juntos por los mensajes. A ver. Jessica Mariel López, vamos, Pablo Peroso, dice Jessica Mariel López. A ver, vamos a probarla, vamos a hacer el intento, o vamos a tener que dejar si no está. Se apareció la buena ella. Bueno, y sí, viste, eso es lo que yo creo. La suerte. Jessica Mariel López, a ver, Jessica.
1: Está,
0: sí respondió ella, dice, ¿quién va a responder? Estoy llamando un quilombo.
1: por suerte es Víctor.
0: Ya tenía que comprar dos parrillas, yo puedo tener que. Bueno, a ver, que no sé, cosa que apareció Lilian ahora y le llamaron, dice, a ver, Jessica Mariel López, vamos a guardarle en todo caso allá la parrilla si es que no aparece. Ah, no, acá está. Estoy, Jessy, dice Jessica. Acá apareció. Bueno. Felicitaciones, le voy a poner para marcar un poco acá que ella la ganadora. Felicitaciones, ahí le pongo ahí a Jessica Mariel López, que es la ganadora. Bueno, y ella van a contratar desde el equipo.
1: Desde el PC ganador, Jessica, Pablo Peroso, concejal 2026. PC, Pablo. Y queda a. O sea, que hay algo particular, Víctor. Yo no sé si soy yo nomás o muchos luqueños somos así. Nosotros por acá conocemos todo por referencia, sí, nomás. Sí. Acá todo, allá hacia Luisito, allá hacia la Blanía. Sí.
0: Y bueno, en Villalena subí dos cuadras y gira la cuadra.
1: Y claro, bueno. Y entonces nosotros estamos a media cuadra del fabriquero Luque.
0: Sí, ¿sobre Capitán Ifram?
1: Sobre Capitán Ifram. Donde era el PC de nuestro amigo Diego Romero.
0: Ah,

0: Al lado del edificio Fernando.
1: Ah, sí, okay.
0: Ahí funciona nuestro PC. Le invitamos ya a toda la gente para que nos acompañe, que pasen a visitarnos. Nosotros estamos activos todos los días ahí. Y ahora a Jessica le pedimos que pase a buscar su parrilla ahí.
1: Ahí, Jessica, entonces ahí está. Gracias, dice Jessica. Mañana puede pasar ya, ¿verdad?
0: Claro, de las 8 de la mañana.
1: Ok, espectacular. Entonces, bien ahí, doctor Pablo Perosa, dice Noelia Residía. Bueno, Pablo, esta no va a ser la última vez que te vamos a tener acá. No, claro. Hoy surgió la invitación, pero vamos a tenerte. Después estás ahí con el proyecto con Correa TV también, te decía y te estaba contando, sí, el canal de streaming que bueno, lo vamos a hacer también la próxima semana, ya con más imágenes, con más todo. Así que bueno, agradecerte, y lo que quiero decirle a la gente que está, es un montón, a través de las redes y a través de la radio escuchando.
0: Claro, muchísimas gracias a todos los ciudadanos por acompañarme, por recibirme en sus casas. Nosotros valoramos muchísimo el que nos reciban en sus casas, porque hoy en día cuando vemos la política muy desvirtuada, que nos reciban para nosotros realmente significa mucho. Y de todo corazón, muchísimas gracias. Vamos a seguir caminando y vamos a seguir trabajando para mejorar nuestra República de Luque.
1: En las redes te encuentran como Pablo Pedroso.
0: Como Pablo Pedroso, en todas las redes, en Facebook, en Instagram, en TikTok, en todos lados. Estamos como
1: y
0: Pablo
1: en la Pedroso. Pantalla el día 4 de octubre.
0: Sí, lista 1, opción 9. Pablo Pedroso. Van a ver, hay algo que no está de más resaltar, de que yo soy el único candidato que tiene la camiseta del Sportivo Luqueño. Y entonces eso no me tiene que buscar en la máquina. El candidato que tiene la camiseta del Sportivo Luqueño.
1: Jamini permitió una, y el que un poquito también me dio sacar.
0: El más churro es Jamini.
1: Bueno, gracias, Pablo. Seguimos.
0: Gracias, boy.
1: Nos vamos con el material de Pablo Pedroso bacheando la ciudad de Luque. Y gracias por acompañarnos en esta edición de Después de Todo. Nos reencontramos a las 7 en Notimúsica y mañana viernes de vuelta estamos aquí con ustedes a partir de las 21.
2: ...300 kilos de asfalto para empezar el bacheo en Luque.

0: Nos pusimos como meta bachear nuestra ciudad.
1: Estamos cansados de quejarnos y que no nos escuchen.
0: Los baches son un problema todos los días en nuestra ciudad. Hoy decidimos tomar acción. Terminamos el bacheo provisorio sobre la avenida General Aquino y del Maestro. Comentando acá abajo y enviándonos la dirección de qué bache querés que visitemos ahora. Porque todos juntos
2: somos mujeres.

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0: 5 de la mañana, 13 minutos. 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San Calle Ara, todos los amigos huerajá, nombre de Calle y Cayetana, ya saluda a mí. Al amigo Cayetano Pérez. Cayetano Pérez, a ver, Laurel Tuy, allí y mañana en Doña. Oye, prepara y mala sopa. Oye, un guacú, más ataco a cuera, ña. 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Ajenas a ñande voluntad. 0971-947-947 ñande teléfono.
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0: 5 de la mañana, 26 minutos en esta Purajico, viernes, Guañanere, Enviapó, Ciudad de Luque, Gomería Salvatore, realizamos auxilio las 24 horas al 0984-524-767. 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Al amigo don Ángel Ferreira, me vaya, saluda a mí, soy de Copu Jareberegua, Cenetá Purajé, Rubeña Nerendú, Jinabeí. Gracias por la sintonía de Cenetá Purajé. Buen día, y en el viernes se está por ahí escuchando de ida al trabajo, Merced Ojeda. Merced, gracias por la sintonía, Merced, pues en el que estoy ya saludar su anga, ya mensaje a Ñande Curie, pero tarde vamos a enviar el mensaje por problemas del sistema de WhatsApp, Ave Radio. Ya saludar su Merced, gracias por la sintonía de siempre, de ida al trabajo, como va a poner la noche con viernes, ne poner agua. Pero pon a 15 grados. Audio, Ñanduque.
1: Buen día, Azul y Oro. Buen día. Escuchándome acá en lo que tu oyente.
0: Ñamari.
1: Oyente de Azul y Oro. Ñamari, soy tomando mi matecito.
0: Ah, qué bien.
1: ¿Dónde compras la música? Mira mi caro, pues, porfa.
0: Mira mi caro, pues. Ya es catabra, rubito, regueramba, es que. Ya es catabra, mira mi caro, pues, ya complace, agua. Ya. Ña Maribe, desde Ña Nerendú, desde Macaí, como siempre, se está.

0: 5:34 minutos en Etapura, Jico Pujarevere, voy a saludar a todos los amigos de Nerendú, a Jina, Copujarevere, voy a Etapura, al amigo Juan Acosta, Juancito Acosta, hombre, unión de San Calle, preparativo, Jina, con este día, a ver, son las 6 de enero en limpio, y está, yo preparado, y está con este día, San Calle, Jina. Función me mete a otro peor, la caruguazú ya zapata. 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
1: Buen día, buen día, buen día, Gustavito. Así, pese a Andu mi ya.
0: Te coge, Alfonso.
1: Acusuma a casa, mata pesa. Ay, Gustavito, o sea, Andu, como de siempre, de guapo. En el ya tú vas a ser tan de basa, siempre tan esa. Entonces, por donde de trabajo a María, ya. Y ya ayuda y todas en ese rancho de Aricia.
0: Voy con la mano.
1: Suerte, hermano, bendiciones.
0: Saludos de Alfonso González desde Morascue, Are, mandaña de Anduina. O saco este ya o casa lleguen de Ocuchuja o Casama o Yohoa, Eina Cotea. Anga intente más ya saludar al amigo Alfonso González desde Morascue, en plena sintonía, ya en 10, ya en Nerendú, Jinacopujare, Veregua. Ya saluda a mí, suerte. Al abogado artesano Bernabé Núñez. Buen día, amigo Ñeja Andumina, amar y vivir, Ñeja. Al amigo Bernabé Núñez, intenta mantener amar y vivir, Ñeja, baña con placeta. Al amigo Bernabé, como siempre, saludos. Buen día, amigos. Ustedes ya saben mi música, mi novia ausente, perdón. A veces tengo saldo, por eso no les escribo, Ñeja. No, tranquilo, ya hay cuavo, y ya se catan de banda de música a Nilda, Nilda Russo, ya se catan de la música, hay gente más, oye, ya en debe, ojo en tu sejina, mi novia ausente, ya en tu catu, y se copu, jare, veres, igual,

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0: 48 minutos, Xeneta, pura rico. Pujare, veré, vaya a saludar a los amigos en Nerendú, ahí. 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Al amigo Arturo Segovia, Vicente Segovia, como siempre, el grito sagrado, el número uno en relatos, ñande, en dúo, joma, paraguas, buena. Y trabajo, ñande, amigo Arturito, como siempre. En sintonía boía y yo, el amigo Arturito Segovia, como siempre. Gracias por la sintonía, Arturo. Con los gritos sagrados, con los gritos sagrados, ñas en duda, yo veo con la 8 y es hasta las 10, con ñas en duda, al amigo Arturo Vicente Segovia. 0971-947-947, ñas en el teléfono. Juan Rolón, ñas en el.
1: Buen día, saludos, aportes más. Eudavido. Estuvió yo solo en ese sitio, allí están, calle de 20 años, 93 años, bote, de música especial de la banda. Tengan un lindo día, Gustavo.
0: Gracias, Juancito Rolón, desde Moracosa, lo hay. Y tío, ve, al amigo Cayetano Rolón, y Calleco, este ya hay cumpleaños, y tapu a mí, me función patronal, güey, veina. Ya está, güey, Juancito, cuatía. Ya está, ya está, amigo Cayetano Rolón, ve. Ya saluda a mi copujare, ve, a Sayeru. Audio, ya de mi José Quintana.
2: Buenos días, hermano, así de ahora, Mateco, yo, dos semanas, un base, y que saludó los castaños, hermano, por el Luque. Saludos, buenas semanas. Y anda, había tiempo ahí, gracias a Dios, sí. Tranquilo, pasa. Ya saludó a mi profesor, don Gregorio Rodríguez.
0: Gregorio
2: Rodríguez. Ya vimos el publicio de música, Pérez Peraltaré.
0: Sí.
2: Y a su hijo Flores.
0: Sí.
2: Mando, se me viene en duda de programación, hermano. Gracias, hermano. Suerte, suerte.
0: Saluda al amigo don Gregorio Rodríguez, como siempre. Está un mandeño en Nerendúina. Don Gregorio, como siempre, es amigo de Xenetá, por ahí, como siempre, allá en Nerendúina. Vamos, y te está un mandeño. Saludos a la familia, como siempre, don Gregorio, amigo de Xenetá, por ahí, como siempre, allá en Nerendúina. Y ande, a ver otro. Otro, ay, de mi madre. Gregorio González, cua. Buen día, soy buen día, soy Gregorio. Bendecido día, excelente la programación. Éxito, señor de Gregorio González. Ñanerendúa, vehículo, pujare, veré, cua. Xenetá, pura, jeiru, pibe. Al director, cuan que te teo, ella, señor de José Quintana, y un burro, señor de al director del grupo Génesis, a don Virginio Arzamendia. Gracias por la sintonía de Xenetá, pura Heiko Pujare Veregua. Ya en tu camino se la pide Peralta. Al amigo el abogado Bernabé Nuño Hijo, yo vengo de Gregorio Rodríguez de ahí. Tarumandú, Pérez Peralta. Ya en tu camino se la pide Peralta.

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1: 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Don Andrés Benítez. Don Andrés Benítez, añané mensaje. Y buen día, Xenetá por ahí. Desde González Catán, República Argentina. Ya añané a través de nuestras aplicaciones. Xenetá por ahí, Rubí. Ya saludar, Yueco, Pujare, bebé. A don Andrés Benítez. 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

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Por la vieja pura genia, hindú, a peña niña, aceite. Con el cura en el Rubio. 0971-947-947. Ya. Estamos ya. Pero bueno, cobre, ven el mensaje. 0971-947-947.

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Tabagua, su Paraguay, ya y voy. Capital de la República, el Paraguay. 6:15 minutos, ya voy con este Asunción del Paraguay, en tu tarde. Y así es que. 12:08 lo vi.

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Andrés Benítez o Enduina Gladys, oye, pues a cámara venían de un día Marisabel, deseo que disfrute un lindo día, un lindo fin de semana. Oye, venían de ti, pura genia, no tan itinerante, man, Gladys. 20 minutos 0971 947 90.

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Seis 31 minutos. 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

Dionisio González Torres, libro Folclore del Paraguay, Pico Agosto, eres de Iñan de Pella. Agosto, mes más seco, el frío va pasando, plantación de mandioca, batata, porotos, maní. Ya no empezamos para comer. Poco pasto en los campos, reforzar la ración del ganado. Para nuestra gente, el mes de agosto es aciago para enfermos y ancianas. Cara, y tu yar era ajá. La sangre cambia en este mes. Ñambu, Ñanderu, güey.

historia del Paraguay de Yujina Casanguero, Dionisio González Torres, maestría. Marambú, pecatú, ñembosaco, y me voy a toda veína, fiesta patronal, santo patrono, San Roque. Mezcuape a vivir de folclore árabe.

0971-947-947, Végatete, Hoy Hinape, ya ore veneba. 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

Mangue Tejerante, Ajillaba el Cueo, en Luca Oñande, Julio César. César del Paraguay, Ñendo Apeco, créeme. 6:51 minutos.

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0: 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Muy buenos días.

Muy, pero muy buenos días. Son las 7 de la mañana con 5 minutos y una temperatura de 14 grados 6 décimas en la República de Luque. 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

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Hasta las 10 de la mañana, hacemos Notimúsica por la FM Azul y Oro. Hoy es día 7 de agosto del año 2026. Bienvenidos a Notimúsica.

En este día 7 de agosto, día de San Cayetano, ¿eh? Hoy es día de San Cayetano. Patrono del pan, del trabajo, de la providencia en la Iglesia Católica. Así que, para los creyentes, a pedirle a San Cayetano que nunca falte el pan en la mesa de cada familia, que nunca falte el trabajo. En este día de San Cayetano.

Cada 7 de agosto la Iglesia Católica celebra a San Cayetano, que nació entre, o que vivió entre 1480 y 1504, patrono del pan y del trabajo. Aquí en Luque, donde tenemos comunidad de San Cayetano, además del supermercado, ¿verdad? Que es lo más renombrado y conocido que tenemos, digamos. Hay alguna comunidad que sea San Cayetano. Algún oyente nos dirá seguramente a través del WhatsApp 0971-947-947. Conozco San Carlos, Santa Ana, San Rafael, San Miguel. ¿Cuál es San Cayetano? ¿Será que hay? Bueno, en este día entonces recordamos a San Cayetano, patrono del trabajo y el pan.

el domingo en San Lorenzo. Hasta aquí está confirmado y ratificado San Lorenzo. Es un planteamiento de cambiar de escenario, pero... hasta aquí. El Günter Vogel sigue siendo el escenario designado y confirmado para el partido del próximo domingo. De hecho, la Asociación Paraguaya de Fútbol ayer publicaba la nómina de árbitros y sigue estando el Günter Vogel como sede del partido. A las 16 horas, Blas Romero, conocido de la casa, Blas Romero, que había sido designado persona no grata en Luque, él vive acá en Luque, fue designado como árbitro del partido, asistido por Eduardo Britos y Félix Garzamendia. Cuarto árbitro, Samuel Morales. Edgar Galeano estará en el VAR y Luis Onieva en el ABAR.

0: Tenemos señal de Telefuturo.
1: La Policía Nacional logrando la detención de 6 ciudadanos colombianos, 5 varones y una mujer, quienes habrían extorsionado, secuestrado y torturado a un compatriota suyo que también se encuentra aquí en nuestro país y a cuyos familiares solicitaron una elevada suma de dinero para ponerlo de vuelta en libertad. Incluso lo torturaron, según los datos que dan los investigadores, cortándole la oreja, con otro tipo de torturas también, enviando videos en el momento en que golpeaban a esta persona, a sus familiares quienes se encuentran en Colombia, y exigiendo un elevado monto a cambio de su liberación. La Policía Nacional, el Departamento Antisecuestros, ya con estos datos proveídos por sus pares de Colombia, llegan a esta vivienda ubicada aquí en zona Asunción y a otro lugar en la ciudad de Luque para atrapar a los sospechosos y también para incautar vehículos, además de otro tipo de evidencias. La usura y la extorsión, en principio, es lo que se investigaba, algo ya desde Colombia que se venía haciendo con respecto a personas que se dedicaban a ofrecer préstamos fáciles, préstamos rápidos, a cambio de cobrar las cuotas en corto plazo. Prácticamente al mes tenían que recuperar la totalidad del dinero más lo que sería un interés aproximado al 40%. Caso contrario, comenzaban a extorsionar a sus clientes, donde incluso en algunos episodios ya en Colombia se daban casos de secuestro, se daban casos de homicidio, y también hay registros por parte de las autoridades colombianas que muchas de las víctimas terminaron perdiendo hasta sus viviendas. Es el detalle que dan los investigadores con respecto al trasfondo de esta operación internacional denominada Gota a Gota, don Oscar.
2: Bueno, vamos a tener más detalles. ¿Son ciudadanos colombianos que ingresaron legalmente al país? ¿Cómo lo hicieron? ¿Tienen ingreso legal? Bueno, y atención, en Radio Monumental.
0: Bueno.
3: Hasta ahí
0: porque hablan de la ciudad de Luque, operativo Gota a Gota, que se estaría desarrollando en la ciudad de Luque, el operativo Gota a Gota. 6 detenidos por secuestro de un colombiano. La Policía Nacional ejecuta un operativo fiscal policial con allanamientos simultáneos en Asunción y Luque tras el secuestro de un ciudadano colombiano denunciado por sus familiares ante las autoridades de Medellín. Según el comisario Nimio Cardoso, jefe de antisecuestro, la víctima fue secuestrada el 4 de agosto en Asunción y sometida a torturas. Los captores enviaron videos y audios exigiendo un rescate de 25 millones de pesos colombianos, equivalente a unos 50 millones de guaraníes aproximadamente. La información entonces que está en desarrollo, que vamos a estar ampliando con la gente de la Policía Nacional.

Ayer pasó algo lamentable en la Junta Municipal de la ciudad de Luque. Quedó sin quórum la sesión de las comisiones asesoras, que de hecho nunca hay quórum de 11 concejales en la reunión de comisiones, salvo o excepcionalmente en algunos casos o algún interés muy particular de algún concejal municipal.

Se quedó sin quórum en la sesión y de hecho el concejal Manolo Achucarro Gil planteó el retiro, más que el retiro, la anulación de todo el proceso en la convocatoria a juez de faltas. ¿Por qué? Con justa razón, porque no está bien hecha la convocatoria. La ordenanza habla de que se tiene que hacer una publicación durante 3 días en los medios de comunicación masivos, prensa escrita, radial o televisiva, y eso no se cumplió. Ahora hay un planteamiento por parte de los colorados de hacer la publicación, pero ya los que están inscritos y los que están asignados, bueno, aceptarlos. Y si hay más gente que se quiera sumar, que se sume. O sea, es como que ya está resuelto eso, pero van a ser para cumplir el protocolo de la publicación. Y no pasa tanto por ahí, ¿no? No pasa tanto por ahí. O sea, los que ya se inscribieron ya están inscritos, los que ya presentaron su documento presenten. Y como ahora vamos a publicar, bueno, los que se quieran sumar, súmense. Es más o menos el planteamiento de los colorados, que tienen los 7 votos para aprobar probablemente, pero no se va a plantear el próximo mayo. Entonces, como ese conflicto se genera en la Junta Municipal, ayer optaron por no sesionar en la comisión. Estuvieron Rómulo Pérez, Francisca Franco, Manuela Chucarro, por parte del PLRA, Eliseo Fernández llegó, después Eliseo Fernández se vio solo y se dio cuenta que iba a perder en el dictamen, entonces se retiró. Y levantaron la sesión de las comisiones asesoras. Son las 7 de la mañana con 18 minutos, 14 grados, 4 décimas la temperatura en la ciudad de Luque, hasta pasadita las 10. Hacemos Notimúsica en este día 7 de agosto del año 2026. Bienvenidos a Notimúsica.

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1: Son las 7:24, Azul y Oro, Ñan de Radio 94.7 MHz. Lo convocamos y lo invitamos aquí hasta los estudios de nuestra emisora al director de Asuntos Jurídicos de la Municipalidad de Luque, el abogado Raúl Salinas, para hablar sobre algunas cuestiones que tienen que ver con relación a la municipalidad, a la dirección de Asuntos Jurídicos. Le estuvo a lo largo de 5 años en este periodo, uno de los directores que estuvo mayor tiempo en el cargo. ¿Qué tal, Raúl Salinas? ¿Cómo estás, abogado?
2: Muy buen día, mi querido Víctor, para vos, para la audiencia de la 94.7. Gracias por la invitación. Sí, este noviembre vamos a cumplir 5 años de gestión frente a una dirección muy importante de la municipalidad de Luque, un municipio muy importante hoy dentro de nuestra República del Paraguay, uno de los municipios que tuvo mayor crecimiento a nivel de desarrollo, no solamente económico, sino también desarrollo urbano, porque como siempre dice el intendente, y no lo dice solamente él, lo dicen también, lo dice el presidente de la República, lo dicen las estadísticas, Luque hoy tiene el 70% del desarrollo inmobiliario. Mucha gente en estos 5 años, 10 años más o menos de gestión que tiene el intendente, vinieron a Luque a vivir. Eso hizo que nuestra ciudad crezca y se desarrolle, más todavía con las obras que se vienen. Entonces, no es fácil estar al frente de una dirección jurídica, porque realmente depende mucho de lo que dice el director jurídico, porque tenés la gran responsabilidad de decir si una cuestión jurídica, y todo se relaciona con lo jurídico, está bien o está mal, ¿verdad? Entonces, a veces tu decisión puede ser, porque sos un ser humano también, puede ser errada, ¿verdad? Gracias a Dios y gracias también al gran equipo que tengo dentro de mi dirección, porque uno nunca solo puede hacer todo. Tengo un gran equipo que me respalda, mis funcionarios, la gente que trabaja conmigo, los colegas, los abogados que trabajan conmigo. Entonces, eso hizo que a lo largo de estos 5 años nosotros dentro de la dirección hayamos tenido ese éxito y le pudimos dar al intendente también el sustento legal que corresponde, ¿verdad?, al gran trabajo que él hizo durante toda esta gestión.
1: Raúl, con relación a la función de la Dirección de Asuntos Jurídicos, es un poco donde pasan al final medio todas las direcciones, porque para algo que va a firmar el intendente, todo tiene que tener un dictamen, no sé, la PMT tiene una duda, dictamen de asesoría, inspectoría tiene una duda, dictamen de asesoría jurídica, catastro tiene una duda, dictamen de asesoría jurídica, no sé, otras direcciones, medio ambiente, todo lo que tenga que ver pasa finalmente por asesoría jurídica.
2: Sí, realmente es así, porque la ley orgánica municipal establece que para cualquier trámite que se realice dentro del municipio, antes de la firma de la resolución de la intendencia, como así también de la junta municipal, tiene que tener un dictamen jurídico, o sea, un visto bueno jurídico. Y eso no solamente a nivel municipal, sino que también a nivel nacional, ¿verdad? Cuando un presidente de la República va a firmar un documento, también tiene que ser revisado y tiene que tener un dictamen jurídico. Cuando un gobernador va a firmar un documento, también tiene que tener un dictamen jurídico. Por eso es que te decía que la responsabilidad del director jurídico es muy grande, porque el director jurídico, con su equipo, que le dice al intendente o a un gobernador o a un presidente de la República, está todo bien, podés firmar, ¿verdad? Y si, bueno, ocurre algo después y algo salió mal, la responsabilidad directa también es del director jurídico, ¿verdad?
1: En este periodo, digamos, hubieron muchas cuestiones jurídicas. El municipio encara, por ejemplo, demanda, y hablamos siempre, y me parece que es nomás un tema importante para que la gente entienda de que a veces la burocracia estatal o municipal o judicial conlleva cuestiones, porque la gente dice, hay muchos baldíos en mi barrio y no pagan ni su impuesto. Entonces se hace la limpieza, la ley le otorga la facultad al municipio de plantear incluso la demanda en contra de ese propietario, que de alguna manera tiene que ser sancionado, y hay algunos casos que se han presentado, incluso entiendo, en este periodo judicialmente, que el Poder Judicial no resuelva todavía. Bueno, esa ya es otra cuestión, sí. Me parece, ¿verdad?
2: Sí, de hecho, que la ley orgánica municipal permite que nosotros tengamos la jurisdicción y la competencia como municipio de poder entablar una demanda en contra de esas propiedades que adeudan mucho impuesto, ¿verdad? Y o que tienen sus predios sucios, ¿verdad? De hecho, que la Junta había sacado un edicto, una ordenanza, que le permita a los funcionarios de medio ambiente y o aseo urbano de poder ingresar incluso a la propiedad solamente a los efectos de hacer la limpieza, ¿verdad? Porque recordemos que nosotros tuvimos un llamado de emergencia al Ministerio de Salud en la época que estaba muy fuerte el tema de la chikungunya, el dengue, ¿verdad? Salieron resoluciones del Ministerio de Salud que justamente le permitía al municipio poder tener acceso a ingresar a predios baldíos y poder limpiar, al solo efecto de limpiar, ¿verdad? Ahora, en cuanto a lo que me decís de las documentaciones, también quiero aclarar una cuestión, que la Dirección de Asuntos Jurídicos se divide en dos, en dos jefaturas, ¿verdad? Porque todo pasa a la parte administrativa jurídica, todo lo que va a catastro, obras, todo el tema de cementerio, juzgado de falta, o sea, todas las direcciones sí o sí deben de pasar para tener un dictamen por la Dirección de Asuntos Jurídicos, porque eso luego va en la Intendencia y va a la Junta, ¿verdad? Esa es la parte jurídica administrativa, ¿verdad? Los dictámenes jurídicos. Pero también es importante resaltar, como estás diciendo, que existe otra jefatura que lleva todo lo que son las demandas, o sea, los juicios, porque nosotros, si bien tenemos intervención dentro de la municipalidad para poder sacar los dictámenes, yo tengo un poder otorgado por el intendente para representar al municipio en todos los procesos judiciales. Entonces, por eso también a veces yo no estoy en mi oficina, porque cuando hay una demanda, ya sea donde la municipalidad es actor de la demanda o es demandada, se fija una audiencia, se le convoca al director jurídico. O sea, yo me tengo que presentar en ese juicio, los juicios son presenciales, ¿verdad? Donde uno tiene que ir a debatir, a defender la postura que tiene, ¿verdad?, en relación a la municipalidad como representante legal. Entonces son dos cuestiones y dos jefaturas diferentes que hacen de que la responsabilidad aún sea mayor, ¿verdad? Porque también los juicios que uno de por ahí pueda perder, ¿verdad?, puede ir en detrimento del municipio y de todos los ciudadanos, ¿verdad? Entonces todos esos detalles también se cuidan, porque existen plazos procesales que uno tiene que estar encima, ¿verdad?, que uno tiene que estar constantemente. Por eso te decía de que uno solo no puede hacer todo. Yo tengo un gran equipo que me respalda, te repito, mis funcionarios, la gente, los abogados que trabajan conmigo también en esa área. Por eso es que pudimos llevar estos 5 años muchos procesos judiciales, en los cuales muchos se ganó, ¿verdad?
1: ¿Tenés en mente así alguno emblemático que consideres que haya ganado el municipio, que me parece importante resaltarlo?
2: Y realmente la mayoría de los juicios fueron laborales, ¿verdad? Que donde fuimos demandados, ¿verdad? Después tuvimos también juicios por terrenos, ¿verdad?, en donde también ganamos, ¿verdad? Recuperamos espacios públicos, ¿verdad? Plazas que gente malintencionada que ya había fraccionado y que luego quisieron vender otra vez, o vendieron luego, ¿verdad? Entablamos demanda, recuperamos. Te doy un caso de una plaza que recuperamos, que está cerca de la municipalidad, antes de llegar, está aldea OS, un poquito antes a la izquierda. Esa es una plaza, un terreno baldío que pasaba a saber, y que se intentó sacarle al municipio, ¿verdad? Ahí se hizo un proceso judicial, recuperamos, ganamos, y hoy esa propiedad está titulada y la municipalidad cedió ese predio para que se pueda hacer ahí la primera, no recuerdo exactamente el nombre técnico, pero yo le digo la clínica de perros, ¿verdad?
1: La clínica veterinaria, sí.
2: Que va a ser un hospital, un sanatorio de mascotas, ¿verdad?
1: De mascotas, sí.
2: Entonces, la primera que va a haber, creo que en la República del Paraguay, va a estar en Luque, y ese predio va a ser, o ya fue, ¿verdad?, donado por la municipalidad, un predio recuperado, que era una plaza, ¿verdad?, un espacio público que la gente iba a volver a vender, ¿verdad? Entonces, son varios los casos, Víctor, ¿verdad? Vamos a hablar toda la mañana, sí. Pero son muchísimos procesos judiciales que llevamos en estos 5 años, y gracias a Dios siempre salimos bien, ¿verdad? Y gracias también al gran apoyo y la confianza que me dio siempre el intendente, también el respaldo, porque eso es importante para un director jurídico, tener el respaldo, ¿verdad?, de su intendente, para poder trabajar tranquilo y hacer tu trabajo y demostrar tu capacidad, ¿verdad?
1: Y hoy el mundo, a ver, está muy acelerado y todo, y no podemos dejar de hablar en esta ocasión, porque te estás poniendo a consideración de la ciudadanía, pasaste las internas del Partido Colorado, hoy estás también como candidato, al margen, digamos, del trabajo que venís desarrollando y esto que venís haciendo hace 5 años en la Dirección de Asuntos Jurídicos, estás como candidato a concejal para tratar de llegar a la Junta.
2: Asimismo, Víctor, nos pusimos a consideración primeramente la interna de todos los correligionarios, los colorados, y me dieron la posibilidad y la oportunidad hoy de competir en las elecciones generales. Y hoy el electorado ya es más amplio porque vota toda la ciudadanía, votan de todos los partidos, incluso militares, policías, la gente que no tiene partido, pero toda persona que esté registrado en el registro electoral de Luque, ciudadano luqueño, ciudadana luqueña, va a poder votar. Bueno, nosotros nos pusimos a consideración y hoy nos volvemos a poner a consideración de la ciudadanía, y la gente me conoce. Yo ya estuve anteriormente, los 5 años anteriores, con el intendente en su gestión, y este periodo, hace 5 años, estoy como director jurídico. Durante todo ese proceso le he recibido a mucha gente, le hemos ayudado a mucha gente, le hemos dado la mano y hemos cumplido con mucha gente, y al mismo tiempo hemos cumplido nuestra función, ¿verdad? Pero independientemente de eso, siempre existen de repente algunos favores que uno hace estando en el cargo, ¿verdad?, que son permitidos, ¿verdad? De repente, entonces la gente ya sabe quién es Raúl Salinas. Yo soy una persona que tengo una gestión probada, ¿verdad? Porque no es fácil estar 5 años en un cargo. De repente llegar al cargo es difícil, se llega, pero mantenerse en el cargo es mucho más difícil, ¿verdad? Y lo supimos hacer. Entonces, hoy de vuelta, en estas elecciones del 4 de octubre, voy a estar a consideración de la ciudadanía. Repito, yo soy el director jurídico de la municipalidad, soy abogado, soy escribano también, terminé la carrera de escribanía, hice didáctica, soy profesor en derecho, hice varias especializaciones en derecho administrativo, financiero, penal, terminé ahora mi masterado, soy máster en derecho penal, procesal penal, ¿verdad? O sea, soy una persona que me preparé, y estos 5 años de estar como director me dio el conocimiento y la experiencia para poder decir de que voy a poder desarrollar un gran trabajo en la Junta Municipal, porque soy municipalista, conozco la municipalidad del Luque, y por sobre todo ya le conozco a la ciudadanía luqueña, porque estos 5 años he recibido un montón de gente, y durante esta campaña he caminado cada barrio de nuestra ciudad y conozco nuestra gente y lo que quiere nuestra gente, y tengo muchos proyectos para nuestra ciudad, ¿verdad? Y bueno, si Dios y la Virgen permite y la gente así lo considera y me vota, yo estoy en la opción 12 de Raúl Salinas para que pueda llegar a la Junta Municipal y seguir demostrando mi capacidad de gestión, mi querido Víctor.
1: Es un poco la opción 12 de la lista 1, y de lo que decías, esta experiencia de estos 5 años, estar en la parte administrativa, ser un poco más el brazo ejecutor del trabajo, digamos, avanzar al siguiente nivel, la intención de poder legislar, porque estando en la dirección de asuntos jurídicos, como hablábamos al principio, todas las direcciones pasan finalmente por asuntos jurídicos, probablemente hay ordenanzas que estén pendientes o que el municipio esté necesitando para poder regular una convivencia entre todos los ciudadanos, seguramente, ¿no?
2: De hecho, Víctor, te comento que todas las ordenanzas que se envía, que el Ejecutivo envía a la Junta, o sea, todas las ordenanzas que se aprobaron en este periodo pasaron por la Dirección de Asuntos Jurídicos, y por lo que establece la ley orgánica, tienen que tener un dictamen jurídico. Entonces, todas esas ordenanzas fueron revisadas, y muchas de ellas incluso trabajamos con otros directores, directoras, sobre varias ordenanzas, yo como director jurídico en la parte legal, ¿verdad? Y fuimos parte de esa ordenanza, y de hecho que hay muchísimas ordenanzas que hay que actualizar, ¿verdad? Tenemos una ordenanza que ahora justamente la vez pasada se hizo el lanzamiento del plan de ordenamiento vial, ¿verdad? Luque no tiene una ordenanza de plan de ordenamiento vial, ¿verdad? Es un proyecto que yo siempre hablo en mis discursos, porque la ciudad crece, la gente se va a dar cuenta que tanto a la mañana como a la tarde el congestionamiento, el tránsito en Luque es caótico, ¿verdad? Y vamos a seguir creciendo, ¿verdad? Porque Luque da todavía para seguir creciendo y desarrollándose, y es una materia que nosotros tenemos que tocar el día de mañana en la Junta Municipal, de tener una ordenanza que pueda ordenar el tránsito vial, ¿verdad? Y muchas otras cosas más, ¿verdad? Pero esa es una de ellas que urge, ¿verdad? Porque cada día nuestra ciudad está más caótica en cuanto al tránsito.
1: Y de llegar a la Junta, digamos, ¿se podría plantear, se podría hacer, vos crees que es factible? Porque a veces en campaña como que da la sensación de que todo entra y te voy a prometer el puente, pero no, hay corrido, no, y te prometo el río también, puente, pero más o menos, ¿verdad? Entonces, hoy la gente está muy al pendiente de eso, Raúl.
2: Bueno, yo siempre digo por eso, yo soy una persona preparada, estoy en la municipalidad, conozco, porque sin desmeritarle a ningún candidato, he escuchado a candidatos hablar de de salud, de seguridad, hablar de muchas cosas que no van a poder hacer, ¿verdad? Porque yo te digo que yo conozco lo que sí se puede hacer porque existe un artículo en la Ley Orgánica Municipal que te establece exactamente cuál es tu función como concejal y cuál es tu función como intendente, ¿verdad? Entonces está muy bien enmarcado lo que es tu función como concejal municipal. Y bueno, y una de ellas la que te hablé es justamente de poder presentar proyectos de ordenanza para la ciudadanía, pensando siempre, por supuesto, en el beneficio y en darle calidad de vida a la ciudadanía, poder legislar a favor de la ciudadanía. Esa es una de las funciones del concejal municipal. Por eso te digo que sí se puede hacer, eso se puede plantear y estudiar. De hecho, que eso uno no lo va a hacer solo, tiene que contratar y hablar también con una consultora que tiene que hacer el trabajo técnico para poder darnos realmente cómo podríamos plantear esa solución aquí en nuestra ciudad.
1: Un oyente, y hay mucha gente conectada, Raúl, y plantea un oyente una inquietud, una duda que tiene, que por ejemplo el tema de recolección de basura. Recolección de basura, dice, mi pregunta, ¿la disciplina debe igual cobrar por servicio no realizado según la empresa por ordenanza municipal? Igual hay que pasar casa desocupada o baldío, y es lógico pagar si realizan la recolección, pero si no hicieron el trabajo, ¿por qué se debe pagar si ellos 3 meses o menos ya no llevan la basura? Dice, o sea, entiendo acá por lo que dice el oyente, hay dos cosas. Si es una casa, un patio baldío o una casa abandonada, tiene que pagar igual la recolección de basura, o y si está desocupada, deshabitada la vivienda. ¿Y qué pasa si durante 3 meses no se presta el servicio?
2: Bueno, te explico primeramente, Víctor, algo que es importante que la gente conozca, ¿verdad? La municipalidad tiene terciarizada el servicio de basura, ¿verdad? Eso se da en concesión a través justamente de la Junta Municipal, ¿verdad? Tengo entendido que esta Junta había concedido una sesión a favor de la empresa La Disciplina, no recuerdo por cuánto tiempo.
1: Fue un 10 o 15 años, pero fue un tiempo largo,
2: sí,
1: digamos.
2: Pero por un tiempo largo, y La Disciplina tiene la responsabilidad de llevar esos residuos y la ciudadanía tiene la responsabilidad de pagar por ese servicio. Ahora, nadie tiene la obligación de pagar por servicios no prestados, ¿verdad? O sea, eso está regulado en el código civil, ¿verdad? Entonces, cada persona tiene la potestad de ejercer su derecho a través seguramente de su abogado de plantear algún tipo de proceso por cobro indebido, ¿verdad? Porque no corresponde pagar si no se prestó el servicio.
1: Pero y también eso se puede acercar a la municipalidad, por ejemplo, y de alguna manera demostrar que no está recibiendo el servicio y que ahora, porque acá dice este oyente, me llegó una deuda de 12 millones, dice por ejemplo el oyente, ¿verdad?
2: Claro, pero la deuda o el requerimiento que le llega al contribuyente es de la empresa, ¿verdad? Porque, como repito, la municipalidad hizo la cesión, hoy la empresa La Disciplina es la que tiene la responsabilidad, vamos a decirle, entonces le va a llegar esa notificación, pero es de la empresa La Disciplina, es ahí donde tiene que ir a hacer ese reclamo. Pero no obstante, también igual es importante, puede presentar una nota a la municipalidad como para que la municipalidad también, como autoridad competente, ¿verdad?, pueda llamar a una mesa de diálogo, ¿verdad?, a la empresa para ver qué está pasando en cuanto a eso, ¿verdad?
1: Bueno, ¿y si es un terreno baldío o una casa deshabitada, desocupada? Eso igual se tiene que pagar
2: Y vuelvo a repetir lo que dice el Código Civil, ¿verdad? Los servicios que uno paga tienen que ser servicios prestados, ¿verdad? Uh-huh. Nadie puede pagar por algo que no recibe, ¿verdad?
1: Exacto. Bueno, Raúl, sos la opción 12 de la lista 1,
2: ¿eh? Así mismo, lista 1, opción 12, Raúl Salinas para concejal municipal. Te vuelvo a repetir, Víctor, estamos a consideración de la ciudadanía, fueron 5 años de mucha gestión y quiero ser concejal para poder desde la Junta realizar mi trabajo y desarrollar todo el conocimiento que he aprendido durante estos 10 años de estar en la municipalidad y 5 años como director jurídico. Yo creo que ese conocimiento que tengo y esa experiencia va a ayudar muchísimo a nuestra ciudad, al próximo intendente, porque la experiencia en la administración municipal y en cualquier ámbito de la vida es muy importante, mi querido amigo.
1: Te agradezco mucho, Raúl, la visita para hablar un poco de estas cuestiones que tienen que ver con relación a la municipalidad y, bueno, también de paso, aprovechando la ocasión de hablar un poco de tu campaña a concejal, ¿eh?
2: Muchas gracias, Víctor, a vos. Un fuerte abrazo a toda la audiencia. Bendiciones, que tengan una linda mañana.
1: El abogado Raúl Salinas, director de Asuntos Jurídicos de la Municipalidad de Luque, con nosotros en la mañana. Son las 7:43.

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Son las 7:52, Azul y Oroñan de Radio 94.7 MHz. Vamos a los títulos de los diarios. 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ABC Color en primera plana. Diputado impulsa ley para blindar los fondos públicos. Argumenta necesidad de evitar crisis como las del pasado. Mauricio Espínola plantea proyecto que establece límites prudenciales a concentraciones de recursos del IPS y sector público en sistema financiero. La foto principal, libertad ambulatoria para extitular del IPS. El expresidente del Instituto de Previsión Social, Jorge Brites, compareció ayer ante el juez Rodrigo Estigarribia, quien dispuso su libertad ambulatoria tras la solicitud de prisión preventiva por parte de la Fiscalía como medida. El magistrado impuso una caución real de 1.000 millones ofrecida por la propiedad, por la propia defensa, mejor dicho, de los 9 imputados por presunta lesión de confianza que ocasionó un perjuicio de 61.000 millones. Vecinos afectados por el Barrio Bueno no son recibidos por el intendente Bello. Y Fiscalía solicita anular fallo y nuevo juicio para Boydanich. Titular cartista de Seprelat fue absuelto en caso Messer. Se prioriza un comedor nuevo mientras aula está en ruinas en Presidente Casado. Y en

que dejó muy claro en su comunicado del sábado que ha perdido la confianza en la presidencia de Gianni Infantino. Terrible está Infantino, ¿eh? Pero Paraguay le apoya, entonces estará tranquilo. Sacó un comunicado la APF, ayer publicada justamente, donde le brinda todo su respaldo de seguir trabajando por el fútbol, que probablemente sea también un poco el mensaje de la Conmebol. Hoy arranca la cuarta fecha en Santísima Trinidad, dice también en la contratapa el diario ABC Color.

7:55, diario Última Hora en primera plana. Denuncia del IPS, estuvo 2 años cajoneada en el Ministerio Público. Se aguarda el retorno al país de Vicente Battaglia desde Italia. La foto principal tiene que ver también con eso. El ex titular de IPS, Jorge Brites, se presentó ayer con su abogado José Fernández Sacur ante el juez Rodrigo Estigarribia. Y le dieron como medida libertad ambulatoria con una fianza de 1.000.000.000. Un misil balístico de Corea del Norte pone en alerta a toda Asia, amenaza a paz regional. Y gremio bancario reclama atacar el sobregasto fiscal y crisis jubilatoria. Pedido a autoridades en inicio de convención. Y detergente de oro dictan otra condena y queda pendiente de audiencia a Nenecho. Corrupción en la comuna. En la contratapa hay que pelear todo. Jorge Morel y Alexis Cañete coincidieron en que Cerro va por buen camino. Cerro empezó perdiendo 2 partidos, pero le ganó al Luqueño. Ay, ay, ay. En las páginas interiores, la APF expresa apoyo a gestión de Infantino. Dice Última Hora que es lo que les comentaba en el bloque anterior. Y un ex luqueño, mira, Ángel Pira Benítez retorna al Rayadito. Ángel Benítez, estuvo en Luqueño. Diario Última Hora.

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1: Diario La Nación en primera plana. Ministerio de Economía y Finanzas apuesta a transformar la estabilidad en crecimiento. Se apuntará al aumento de la inversión y el empleo. Multitudinario acto Camilo apunta a transformar Asunción, la foto principal. 500 sucursales, alianza de Catedral y Pharmacenter, un hito farmacéutico. Y la APE.

Jefe le da su respaldo a Infantino y a la gestión de la FIFA. Agenda quirófano del IPS, surgen dudas sobre la imputación. Y en la contratapa se vienen partidos seguidos, dice y habla de Cerro Porteño. Reconocimiento, dice también en la contratapa, APF dio su respaldo a Gianni Infantino, titular de la FIFA.

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0: 7 de la mañana con 59, no, 8 minutos, no, perdón, 8 horas puntualmente. Pese a que en YouTube ya tenemos 8 con 2. 8 y 2 ya, 8 y 2, qué rápido está pasando la mañana, 8 y 2, entonces, bueno, quedamos, coincidimos, reloj a vecino nunca nos imponen, de hoy a vecino ahora. Entonces, 8 y 2, quedamos en 8 y 2. 8 y 2 minutos, Diario Popular en primera plana. Algunas van por los pilotos, yo voy por las máquinas. Eita, maga reinita del rally de Encarnación, y que para conquistarla no basta con un volante y un casco. Peaca tú. Camilo Prendema Motores por Asunción, dice también el título principal. Cartes a Plata y Aliana se dispara rumbo al 2028 y están en Popular. Y golpazo en el mercado de abasto, motochorros le hicieron arrodillar y le encañonaron para robarle 58 millones de guaraníes. Qué bárbaro. Y esta noticia que sacudió al país realmente. Hoyo topa a niña de 14 años enterrada en el patio de una casa. Detenidos dos sospechosos. La mitad cuña ahí desaparecida en Cazapá, que estaba siendo buscada por la alerta MAFE. Y lastimosamente ayer se la encontró, pero en las peores circunstancias. APF y Harrison salen en defensa de la FIFA. Respaldo guaraní a la gestión de Infantino. Rubito y Reco abren la cuarta fecha del torneo clausura, dice también el Diario Popular en la contratapa. En sus páginas interiores, el Diario Popular trae algunas noticias, pero antes les cuento, en Pollos Caseros sabemos que los mejores momentos siempre empiezan alrededor de la mesa, por eso brindamos cada día calidad, frescura y confianza a las familias paraguayas. 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El Diario Popular en las páginas interiores, en la página 2 trae cayó maltratadora de mitad y de mitad. La página 2, Luque corresponsal, una mujer que era buscada por una causa de presunto maltrato de niños y adolescentes, fue detenida en un operativo policial de control realizado en pleno centro de esta ciudad. Se trata de Paola Fabiana Godoy Núñez, de 37 años, quien era requerida por la unidad penal número 9 de Luque, a cargo del fiscal Augusto Ledesma. La misma opuita en el calabozo de la tercera. Y doñita quedó machucada. Luque corresponsal, una doñita quedó machucada luego de ser atropellada por una motocicleta cuando intentaba cruzar la ruta Luque Limpio en la zona de Morascue. La víctima fue identificada como Paulina Valdés Sosa, de 40 años, quien fue auxiliada por bomberos y trasladada hasta el Hospital General de Luque. Según testigos, el biciclo era conducido por Pedro Damián Martínez Fernández, de 27, quien circulaba hacia el centro. El Diario Popular también trae en sus páginas interiores, este fin de semana, Oñepunuta desvíos, Luque corresponsal, el Ministerio de Obras Públicas y Comunicaciones, Oñepunuta, este fin de semana los desvíos en la zona de la Conmebol, autopista Ñuguazú y Avenida Sudamericana, para los trabajos de la construcción de la autopista elevada. En esta zona vamos a estar realizando los desvíos, un reordenamiento del tránsito, donde vamos a pasar a una sola vía para las obras de excavación y colocando las alcantarillas celulares y el Inge Rogelio Espínola. Y el Diario Popular se hace eco. 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Los títulos de los diarios, la pausa y luego tenemos más invitados en la mañana de la FM Azul y Oro.
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0: las 8:10, vamos a ir hasta exteriores. Ya nos va a contar nuestro compañero Julián Romero Vázquez, que está en la municipalidad. Si ñañemos, ¿eh? Bueno, podemos participar para escuchar un poco de la reunión. Pues se está llevando a cabo una importante reunión en la sala de reuniones de la Intendencia Municipal. No sé si es pública o es privada la reunión. Hay varias autoridades que están presentes. Ya nos va a decir Julián de qué se trata. Y ven ustedes militares ahí en el Facebook, en YouTube. Pueden mirar, están ellos en la antesala. Pudieron ingresar un ratito, pero parece que después le dijeron, bueno, hasta aquí, retírense, pueden salir. ¿Qué tal, Julián Romero Vázquez? ¿Cómo estás? Buen día.
1: Muy buen día, Víctor. Estamos aquí, como decías, en la sala de reunión de la Intendencia, o sea, en la antesala sería esto. Hay una reunión importante de altos mandos militares y autoridades locales en Intendencia.
0: Sí, ¿de qué se trata la reunión, Julián?
1: Sobre el plan de contingencia sobre el fenómeno del Niño. Es la reunión que se está llevando a cabo, encabezada por el intendente de la ciudad de Luque, el abogado Carlos Echeverría.
0: ¿Pudieron pasar un rato en la sala de sesiones, pero después le pidieron que se retiren o ustedes?
1: Sí, solamente nos hicieron pasar para sacar algunas fotos o algún video y luego siguieron con la reunión. Bueno. Estamos esperando la expectativa.
0: Acá tengo el informe, es el plan de contingencia del fenómeno del Niño. Participan el ministro de la SEM, Arsenio Zárate, junto con los intendentes Mariano Roca Alonso, Limpio, Luque, Capiatá y San Lorenzo. Además está el ministro de Defensa, el comandante de las Fuerzas Militares, el general César Moreno, el comandante del Ejército, general Manuel Rodríguez, y el comandante del Comando Logístico, general de División, Gustavo Arza. Estos son los que yo le vengo a ofrecer y Andrés Rodríguez en la propaganda. O sea, mucha presencia militar en la municipalidad, entonces, Julián.
1: Mucha presencia de uniformados, así mismo, y muchas cámaras de distintos medios de comunicación. Vamos a observar. Acá estamos a la espera de lo que pueda suceder con las autoridades luego de la reunión que están llevando a cabo.
0: Sí, seguramente que después van a brindar. Hubiesen hecho pública la reunión, si no hay nada que esconder, si no hay nada, hubiésemos transmitido. Pero bueno, decisión también de las personas que participan, ¿verdad? Una pena, porque realmente seguramente van a tratar de ver cuál va a ser el plan de contingencia. El Niño anuncia entre los meses de noviembre y diciembre mucha lluvia, y Luque es una de las ciudades que más se inunda cuando llueve. Entonces un poco de eso se va a tratar durante la reunión, Julián.
1: Sí, señor, así mismo, Víctor.
0: Ahí estamos viendo.
1: Vamos a ver, a la espera de cuando concluye esta reunión, y a ver qué conclusiones sacan las distintas autoridades que están reunidos en estos momentos.
0: Ok, ahí estamos viendo justamente imágenes de dentro de la reunión. Bueno, vamos a estar atentos a tu llamado, Julián, ¿sí?
1: Ok.
0: La reunión la encabeza el intendente municipal Carlos Echeverría. Creo que hay otras autoridades también que están ahí en la sala de reuniones de la Intendencia. Son las 8:14.

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0: 8:21, Azul y Oroñan de Radio, 94.7 MHz, 14 grados la temperatura, ya pueden ver a través del Facebook en Azul y Oro Digital, tenemos a grandes promesas del fútbol, estrellas de la escuelita de fútbol, de la escuela de fútbol del Fluminense, lo ven también al profe Toño Romero que nos acompaña, para hablar un poco en este lindo viernes fresco. De noticias positivas, porque no todo está perdido, no todo está tan mal como parece, hay muchos problemas, pero estas son las cosas que nos alegran la mañana, recibir a estos grandes invitados en la mañana de la FM Azulero. Profe Toño Romero, ¿qué tal? ¿Cómo estás?
1: Buen día. Buen día, buen día a toda la audiencia. Un placer de nuevo, Víctor, estar contigo acá y de también acompañar a estos chicos.
0: Ni un poquito más acá para que te puedan ver bien. Ahí estamos, ahí está, ahí está. Espectacular para que te puedan ver bien. Profe, hoy nos acompañan chicos de la Escuela de Fútbol de Fluminense, Toño.
1: Sí, los chicos fueron convocados para una selección paraguaya de Escuela de Fútbol, que es de la FETFUSE.
2: FETFUSE.
1: Ahí ya me corrigieron, exacto, porque hay tanto que...
0: Sí.
1: Y bueno, ellos fueron convocados, o sea, de Fluminense fueron convocados como 7, ¿verdad? Pero al final 3 son los que se habían comprometido por el hecho del viaje. Los otros no pudieron viajar, ¿verdad? Y bueno, y están acá ellos presentes para presentarle un poquito para que le conozcan. Son futuras estrellas, Dios quiera que se pueda cumplir también ese deseo de que puedan llegar, porque no es fácil el fútbol. El fútbol no es para todos, entonces... Por las condiciones de ellos y por el futuro, por las proyecciones que tienen, fueron convocados y nosotros mismos también habíamos recomendado, ¿verdad? Y salieron muy bien. Quiero también que ellos cuenten un poco su experiencia, si salieron campeones, vices, si jugaron.
0: Entonces, vamos a empezar a saludarle, Toño, a Antonio Nocea primero. ¿Qué tal, Antonio? ¿Cómo está?
3: Fuerte.
0: Qué fuerte, ahí saca el micrófono, no hay que tener miedo, no hay que tener vergüenza. ¿Qué tal, Antonito? ¿Cómo estás?
3: Bien.
0: ¿Cuántos años vos tenés?
3: 12.
0: ¿En qué categoría jugás?
3: 2014.
0: En la categoría 2014. ¿Y vos te fuiste a dónde?
3: Brasil.
0: A Brasil te fuiste,
3: Sí.
0: ¿A San Pablo?
3: Sí.
0: ¿Y qué tal? ¿Con quién te fuiste?
3: Con mi papá.
0: ¿Con tu papá? ¿Y qué tal tu experiencia? ¿Qué conociste, por ejemplo? ¿Qué viste, por ejemplo, ahí en San Pablo? ¿Entrenamiento? ¿Te fuiste a entrenar? ¿Te fuiste a mirar la práctica? ¿Qué te fuiste a hacer?
3: Nos fuimos a jugar así, tipo torneos.
0: Ah, torneos.
3: Entre algunas escuelas de fútbol.
0: Con algunas escuelas de fútbol, qué bien. ¿Y vos estás en la escuela de fútbol de Fluminense?
3: Sí.
0: ¿Con el profe Toño?
3: Sí.
0: Bueno, ¿cuántos años tenés, me dijiste, Antonio?
3: 12.
0: 12 años, espectacular.
1: Ahí está. Sí. ¿Qué posición jugabas?
0: ¿Qué posición jugabas, Antonio?
3: Central.
0: Central, mirá un poco. Espectacular, como central. Fabricio Domínguez, ¿qué tal, Fabri?
4: Bien.
0: ¿Cómo te va? ¿Todo bien?
4: Sí.
0: Bueno, ¿cuántos años tenés, Fabri?
4: 11.
0: 11 años. ¿Y a vos dónde viajaste?
4: En Argentina.
0: ¿En Argentina? ¿A Entre Ríos?
4: Sí.
0: ¿También has jugado un torneo?
4: Sí.
0: ¿Y qué puesto jugaba, Fabri?
4: Medio.
0: Medio campo. Mirá, pues bueno. Fabri tiene una historia que nos va a contar.
1: Sí.
0: Después nos va a contar, si se anima a contarnos su historia, Fabri, para que la gente sepa un poco.
1: Yo le voy a contar esa historia. Él es un chico muy especial porque... es nuestro goleador, fue goleador de ese torneo, hizo 11 goles en, no sé, en 4 o 5 partidos por ahí, y ellos fueron campeones.
0: Espectacular.
1: Y él va a ir contando toda esa historia después.
0: Sí, ¿cuántos goles marcaste, Fabri?
4: 11.
0: 11 goles. ¿En qué puesto jugaste, Mejito?
4: Medio.
0: En el medio, mirá, ¿como volante central o como lateral?
4: Lateral izquierdo, por ahí así.
0: Como volante izquierdo, sí, más o menos.
4: O si no, en el medio jugando.
0: En el medio como marca.
4: Sí.
0: Mirá, pues, un marcador goleador que no es fácil de encontrar, doña.
1: No, él es un punta a punta y juega en cualquier lado, pero juega una maravilla.
0: Juega bien.
1: Sí.
0: Y 11 años,
1: 11 años.
0: Y Luis González, Luis parece que es el más. ¿Qué tal, Luisito?
5: Bien.
0: ¿Cómo estamos? ¿Cuántos años tenés, Luis?
5: 9.
0: A Luis le tuvimos que sacar el pedestal, le tuvimos que sacar... Espera, que no estoy nomás con un problema acá en la imagen que no estoy pudiendo... Ya voy a recuperar la imagen. Le tuvimos que sacar el pedestal del micrófono. 9 años tenés, Luis.
5: Sí.
0: Soy el más chico. ¿Y en qué puesto jugás?
5: Lateral derecho.
0: Lateral derecho, mirá. Luqueño, falta la lateral.
1: Sí.
0: Y Luis, ¿y dónde viajaste vos?
5: En Argentina.
0: ¿Vos te fuiste a Argentina también? ¿Participaste del torneo?
5: Sí.
0: Bueno, muy bien. Profe, ¿y son de diferentes categorías?
1: Sí, son de diferentes categorías. Yo quería contar, a veces juegan pues en una misma categoría, juegan los dos, a veces hasta los tres, ¿verdad? De acuerdo al torneo, de acuerdo a la competencia y a la necesidad también a veces que tenemos, porque no todos pueden a veces ir a los partidos. Entonces, complementamos.
0: Toño, ¿y qué importante, chicos jóvenes que están en la escuela de fútbol, que se están formando, tomar estas experiencias de a tan corta edad salir del país, ¿verdad? Porque todo eso conlleva el viaje, sí, el ir a otro lado, a participar de estos torneos internacionales.
1: Y estamos haciendo con ellos como una experiencia, y para los padres también. Que desde chico vaya entendiendo y vayan comprendiendo lo que es ser profesionales, ¿verdad? Y porque no es fácil, la gente confunde mucho qué es ser profesional y cuál es su trabajo en el fútbol. Entonces, porque ellos piensan que ir a practicar, eso es para ellos todo la profesión, pero no, llegar a la cancha es su trabajo, salir de la cancha, ahí comienza una profesión. Realmente, ahí es donde uno tiene que cuidar su alimentación, su familia, todo lo que sea recomendado para que el niño crezca bien, su educación, su estudio, su alimentación. Entonces ahí comienza la profesión. Y eso es lo que vamos inculcando a ellos. Y realmente con mi hija, con Laura Romero, ella es nuestra directora, ella es la organizadora de todo, ¿verdad? Entonces, y nuestro cuerpo técnico. Nosotros somos 6 en la Academia del Fluminense. Tenemos un muy buen complejo en lo de que es de Santiago Villagra, ¿verdad? Una cancha profesional y 3 canchas, mini canchas, ¿verdad? Que son para 9-9. Y bueno, y tenemos toda la estructura, la infraestructura como para poder entrenar con ellos. Y gracias a eso también estos chicos a nosotros nos fortalecen, nos dan los frutos necesarios para seguir nosotros también insistiendo y procurando ver si nos sacamos talento. La idea es fin de año llevar, aunque sea 2 chicos, a Brasil, al Fluminense, ir a hacer una pasantía. Y esa es la idea siempre, y que ellos vayan creciendo, cambiando la mentalidad de que vayan entendiendo cuál es la profesión, quieren jugar. Sabemos bien de que no es fácil en Paraguay desprenderse hoy de su hijo, hay muchos problemas, vicios. Entonces intentamos nosotros de la mejor manera posible para que vayan entendiendo en familia el deseo que tienen ellos de jugar al fútbol.
0: Toño, y qué importante esto que estás diciendo, porque se hace un trabajo no solo dentro de la cancha, sino es un poco un trabajo complementario en diferentes áreas.
1: En diferentes áreas. Tenemos siempre, o sea, cada año traemos profesionales para darles charlas, ¿verdad? Del Ministerio de Educación, de los bomberos mismos, primeros auxilios, y después constantemente nosotros estamos insistiendo en la educación que tienen que tener dentro y fuera de la cancha, el respeto que tienen que tener a los que vienen a mirar el partido, el respeto que tienen que tener al adversario, nada de pelearse, ni el respeto necesario como para que ellos puedan ir creciendo normalmente y para que vean qué futuro les espera si es que hacen bien las cosas, porque sabemos perfectamente que el bien y el mal existe, ¿verdad? Entonces tratamos de llevarle nosotros por un camino recto. Esa es la...
0: Bueno, y vamos a escucharle un poco a ellos.
1: Sí.
0: Están medio tímidos todavía porque es su primera acá en la radio, pero van a venir en otro momento también, así que van a tener que ya enfrentar a los medios, porque ustedes van a... Si se van a jugar a Brasil, a Argentina, se van a entrevistar a los periodistas. Antonio, contanos un poquito vos. Tenés 12 años. ¿Qué grado te vas a la escuela? ¿Estás estudiando también en la escuela?
4: Sí.
0: ¿A qué escuela te vas?
4: Herman Menner.
0: A Herman Menner, ahí cerca de la municipalidad.
4: Sí.
0: ¿Y qué grado estás?
4: Sexto
0: grado. ¿Y qué tal tus notas?
4: Bien.
0: ¿Seguro, va?
4: Sí, todo 5.
0: ¿Todo 5? Espectacular, entonces. ¿Y quién te acompaña a la práctica, a los partidos? ¿Quién se va contigo?
4: Mi papá y mi mamá.
0: Tu papá y tu mamá. ¿Y tenés más hermanos?
4: Sí, 3 hermanas.
0: ¿Tres hermanas? Ah, la puché, ¿vos sos el único varón?
4: Sí.
0: Bien, pues entonces vamos a salir futbolista, bien, pues espectacular. Bueno, ¿y vos viajaste a dónde me dijiste? ¿A Brasil?
4: Sí.
0: San Pablo. ¿Cuántos días tuviste?
4: 5 por ahí.
0: 5 días más o menos.
1: Una semana más o menos.
0: ¿Qué le querés preguntar, profe?
1: ¿En qué posición salieron ustedes? ¿Salieron campeones, vice? ¿Cómo salieron?
4: Vice campeones,
0: espectacular. ¿Y de dónde son los integrantes del equipo? ¿Hiciste algunos amigos? ¿Le conociste a alguien?
4: Sí.
1: De todas las escuelas de fútbol. Y 100 participaron de ese torneo. 100 escuelas de fútbol.
0: Escuelas de fútbol, qué espectacular. Sí. Ahí alguien te vio y te quiere llevar a Brasil, te va a animar a irte a
1: tener. Ya le quieren llevar a algunos de nuestros jugadores y algunos ya le llevaron ya.
0: Mira, pues.
1: Sí.
0: Te va a animar a irte, si es que te dicen, Pablo, vamos ya a llevarte para entrenar en Brasil con Antonio.
4: Sí.
0: Sí. Bueno, y Fabri, voy a contarle un poquito. Vos viajaste a Entre Ríos, Argentina.
4: Sí.
0: ¿Y qué puesto salieron? ¿Qué posición salieron?
4: Segundo,
0: ¿de vicecampeón salió?
4: Sí, vice.
0: Espectacular. ¿Y le conociste a alguien? ¿Hiciste algunos amigos?
4: Sí.
0: ¿Y a qué escuela te vas?
4: ¿A qué escuela? A Germán Mina.
0: ¿A Germán Mina? ¿Y en qué grado?
4: Sexto.
0: ¿Pues no sos compañero o sos compañero con Antonio?
4: No. Él es turno mañana y yo es turno tarde.
0: Ah, vos sos turno tarde. ¿Y qué tal tu nota?
4: Bien.
0: ¿Seguro, pa?
4: Sí.
0: Estaba mintiendo de nada. ¿Quién vino contigo? ¿Tu mamá o tu papá?
1: Su madrina.
0: Su madrina vino contigo. Tu madrina vino contigo.
1: Él es muy especial. Él es de la aldea SOS.
0: De la aldea SOS.
1: Y tenemos un convenio con la aldea SOS. Nosotros recibimos a todos los chicos de la aldea SOS. Son como 6 por ahí, ¿verdad?
0: Espectacular. Sí. Entonces, Fabri será, ¿eh? Bueno, y Luisito, vos, ¿te fuiste a Argentina también?
5: Sí.
0: ¿Y qué posición, qué puesto salió el equipo que vos estás participando?
5: Campeón
0: salió, ¿eh? ¿Y vos marcaste algún gol? ¿No marcaste gol? Sigue entrenando, vamos a marcar. ¿En qué puesto que vos jugás? ¿Lateral?
5: Sí.
0: ¿Lateral es que no meten tantos goles?
1: Sí, pero evitó muchos goles. Sí.
0: Eso es importante, ¿eh? Marcar en la defensa.
1: Y él tiene una historia también.
0: Sí, que queremos conocer. ¿Quién es tu abuelo, Luisito? ¿Cómo se llama tu abuelo?
5: Robert,
1: ¿su apellido?
5: No le conozco.
1: ¡Robert Vareiro!
0: Robert Vareiro es tu abuelo, ¿eh?
1: Él fue, Robert Vareiro fue mi arquero en la selección luqueña de futsal. Jugó también fútbol de campo. Y su tío fue también integrante del Club Deportivo Luqueño, de la selección paraguaya. Sisto Leonel Vareiro.
0: Leonel. ¿Y a qué escuela vos te vas, Luisito?
5: Madre Rosa.
0: Madre Rosa. ¿En qué grado?
5: Cuarto.
0: Al cuarto grado. ¿Y qué tal tus notas?
5: Bien.
0: Más o menos, estamos ahí, más o menos, cuarto grado todavía es. Qué linda experiencia realmente para los chicos.
1: Sí, también, ¿no? y eso es lo que tratamos de darle, inculcarles, ¿verdad? Todo lo que el fútbol conlleva, ¿verdad? Y a los padres también, no es fácil. Y es muy difícil con los padres desprenderse de sus hijos. Entonces, ese trabajo es lo que vamos haciendo. Vamos a ver, Dios mediante, si encontramos auspicio, sponsor para llevar, aunque sea 3-4 chicos este año a Xerén, al lugar de entrenamiento de las formativas del Fluminense Brasil. Esa es la idea. Para que vayan aprendiendo ellos y vayan entendiendo, mirando, creciendo bien, sano, porque está difícil hoy.
0: Definitivamente.
1: Es muy difícil. La droga está en cada paso, cada esquina está. Entonces, estamos normalmente con ellos, psicológicamente también, moralmente, ayudando a los chicos, a la familia, no es fácil.
0: Toño, ¿y qué definitiva? En definitiva, digo que importante de que los chicos vayan adquiriendo esa formación integral, digamos.
1: Sí.
0: Que no es solamente la pelota, que no es como vos jugabas fútbol hace 40 años o hace 50, incluso en una escuelita de fútbol en inferiores, donde era, bueno, como un tallarín anda a jugar.
1: Sí.
0: Hoy el fútbol tiene, repito, una cuestión más integral y es lo que están haciendo en la escuela de Fluminense.
1: Sí, estamos. No es fácil, ¿verdad? Nos cuesta mucho porque no es fácil. Se necesita a veces. La parte económica es la más difícil para una escuela de fútbol, ¿verdad? Por más que vos cobres una cuota, por más que vos recibas dinero, nosotros invertimos de vuelta en ellos. Esa es la realidad. Gracias a Dios, Laura tiene una fortaleza, tiene esas ganas inmensas y está prendida lo que es el fútbol, ¿verdad? Más todavía como su profesión y después con la escuela. Y la gente que está ahí con nosotros, manejamos eso en familia y aparte con los profesores que tenemos. No es fácil tener 6 profesores en una escuela de fútbol. Tenemos delegados, secretarias, intentamos hacer de la mejor manera posible la escuela y que ellos reciban todo lo que se necesita. Y de a poco ellos van entendiendo realmente lo que es el fútbol, lo que arrastra el fútbol, qué está bien, qué está mal, y eso es lo que tratamos de inculcarles siempre. El bien y el mal dentro del fútbol también existe. Entonces eso todo vamos tratando de inculcarle y vamos corrigiendo todo lo que va por mal camino.
0: Veamos, Antonio, vean, Fabri, ahí está en el feo, saludamos a la cámara.
1: Saludenle un poco a la cámara.
0: Saludamos, Luisito. Saludamos, Fabri, en la cámara. La gente está mirando ahí en el feo, ¿eh? Está viendo, ahí está Fabri, está Antonio, está Luisito. Luis está muy serio, Luis, porque
1: a este no se ríe luego.
0: Así veo luego, sí. Espectacular, entonces, serio, Luis. ¿Con quién viniste hoy acá a la radio?
5: Con mi mamá.
0: ¿Con tu mamá? Ahí está tu mami, ¿eh? ¿Y te acompaña ella siempre a la práctica, a los partidos?
5: Mi papá.
0: ¿Tu papá es el que te acompaña? ¿Y qué te dice tu papá? ¿Le está contento?
5: Sí.
0: ¿El juega?
5: Sí.
0: ¿Te da algunas indicaciones?
5: No.
0: No. El profe, eso queda a cargo del profe Toño Romero, ¿eh? Espectacular. Bueno, Luisito. Bueno, Antonio, éxito, fuerza. No sé, profe, algo más que quieras.
1: No, el agradecimiento. No, agradecimiento a ustedes por este espacio. Esto es lo que de repente también necesitan ellos, ¿verdad? Que vayan entendiendo, ¿verdad? Y que vayan aprendiendo lo que es alguna vez ser futbolista y van a tener el micrófono enfrente, ¿verdad? Y la gente que le está mirando y después la gente que le va a gritar, la gente que le va a ir a mirar en los partidos. Entonces, todo eso van aprendiendo y muchísimas gracias por este espacio porque así ellos van entendiendo la seriedad que tienen que tener para seguir dentro de lo que es el fútbol.
0: Después te voy a comentar más detalles en privado, pero Miguel Roa, que está con nosotros acá en la noche, tiene también su escuelita de fútbol, está preparando un programa, vamos a hacer a través de streaming, que es Correa TV, un canal de streaming que estoy abriendo, que estamos ya saliendo y que estamos publicando, y ahí le vamos a dedicar 2 o 3 horas semanal a las escuelitas de fútbol, sin ningún compromiso, sin ningún
1: costo,
0: para que vayan los chicos, justamente para eso, porque acá en la radio a veces el tiempo, 15, 20 minutos y ya tengo que hacer la pausa porque ya estoy atrasado, ya tengo que ir a otra información, cuesta más, digamos, pero ahí van a tener los chicos también ese espacio los sábados a la tarde, así que después te voy dando todos los detalles, Toño, pero ya te adelanto que sería bueno, pues es realmente, y hablábamos con Miguel Roa el otro día, va a empezar el próximo sábado, de mañana a noche ya va a empezar el programa, así que vamos a ir coordinando, pueden ir ahí, pueden ir mayor cantidad de chicos para ir comentando un poco toda esta situación,
1: ¿eh? Y si tenemos un proyecto también que quedó en pausa con Miguel Roa, con Tano Barreto, ¿verdad? La intención que tenemos, y más todavía yo, ¿verdad? Porque para que vean nomás todas estas asociaciones que se forman, ¿verdad? En forma legal, que también pertenecen a la APF, el torneo que ellos fueron a jugar, ¿verdad? Son con permiso de la APF, sin fin de...
0: Y hay muchos requisitos.
1: Hay muchos requisitos, bueno, y el proyecto es que queríamos hacer la Asociación de Escuelas de Fútbol de Luque. Estoy en eso, ya tengo todos los documentos, los papeles, y eso es lo que quiero hacer, porque vos te vas a jugar en una placita, ¿verdad? Algunos ni baño no tienen, ¿verdad? Entonces lo que queremos es que crezcan estos chicos sanamente, lo que estamos buscando, ¿verdad? Y ese es el proyecto que tengo pendiente. Y Dios quiera que podamos hacer antes de que termine el año, ¿verdad? Hay gente que me está apoyando y hay gente que ya tenemos toda la documentación. Y yo pienso que en octubre, si es que alguien no se adelanta a mí, vamos a estar haciendo ese.
0: Qué bueno. Y contar con nosotros acá lo que podamos asistir y apoyar desde la radio, desde...
1: Con ese programa que van a hacer, ahí van a... Ahí sí.
0: No, porque la idea es promocionarle a los chicos, que ellos se sientan cómodos, que se vayan familiarizando y finalmente que sean conscientes, ¿verdad? De que de 40, 50 chicos que están en la escuelita de fútbol, algunos ya no llegan por a veces motivo, pero que no se frustran porque pueden salir grandes personas también. O sea, hay todo un factor y bueno, darle ese destaque.
1: No, y eso, de verdad, cuanto mejor persona sos, mejor rendimiento vas a tener. Así sencillo.
0: Bueno, ¿a quién quieres mandarle saludo, Antonio?
5: Mamá.
0: A tu mamá. Y a tus compañeros, por ahí después te van a ver en el Facebook, en YouTube, te van a ver tus compañeros de nada, tus compañeras. Solo compañerita en Germán Mayner, ¿verdad? ¿Tenés ya alguna compañerita especial o todavía no así muy, muy especial? Quizás esta chica ahí, no, nada.
1: Nada, prohibido todavía.
0: Importante eso para saber. Bueno, Fabri, ¿y vos? ¿Quieres mandar saludos a alguien?
4: A mi tío.
0: A tu tío. Tu tío y a la madrina, a toda la gente de la aldea Sobra.
1: A todos tus compañeros.
0: Después te van a ver. Este, ahora lo ya están viendo en el Facebook, van a ver en YouTube, te van a ver, porque te están escuchando en la radio. Escuchamos, pues, Fabri, se está hablando en la radio. ¿Sabes? Así que mandarle un saludo a todos ellos.
4: Sí, a todos.
0: Bueno, y Luisito, ¿a quién le va a mandar saludos?
6: A mi abuelo.
0: A tu abuelo. A tu abuelo y a todos.
1: ¿Y solo a tu abuelo?
6: No, a mi compañero de escuela.
0: A tu compañero, madre Rosa Santa Eugenia.
1: Reíten un poco.
0: Bueno, dale, Luisito. Gracias por venir. Gracias, Fabri. Gracias, Antonio. Gracias a ustedes por venir acá a la radio. Bueno, vamos a en otro momento también con el profe Toño a seguir hablando del fútbol. Andamos, Antonio, ¿qué puesto crees que vos jugás?
4: Central.
0: Vos jugás como central. ¿Y vos, Fabri?
4: Medio.
0: En el medio vos jugás. ¿Y Luisito?
6: Lateral derecho.
0: Mirá, vos lateral derecho. Espectacular. ¿Vos con qué pierna le pegás mejor, Antonio?
4: Con la derecha.
0: Con la derecha le pegás. ¿Y vos, Fabri?
4: No sé, yo chuto con los dos.
0: ¿Con los dos chutas?
1: Sí.
0: Mirá, vos, espectacular. Sí. ¿Y vos, Luisito?
4: La derecha.
0: Con la derecha, porque sos lateral derecho, lo le pegás mejor con la derecha. Exacto, ¿no? Y tiene más goles que Walter González.
1: Él sí, Fabri tiene más goles que Walter González.
0: Espectáculo. ¿Son dos hinchas luqueños o son de otro club también?
4: Luqueño.
0: El luqueño, ¿eh? Hinchas luqueños. O Luisito de otro club. ¿No tenés todavía un club?
1: Luqueño, si es de otro club le vamos a sacar de la escuela. No, su abuelo y su tío me van a sacar ahí.
0: Sí. O sea que ese es un problema con los chicos, Toña.
1: Sí.
0: Por el fracaso deportivo que tenemos año tras año, los chicos cuesta muchísimo. Porque los chicos, las criaturas de 8, 9, 10, 11 años, pues, ¿qué es lo que quiere? Salir campeón o por lo menos ver que su equipo esté compitiendo bien, que gane el fin de semana.
1: Yo me peleo con alguno de mis sobrinos que quieren ser de otro club, sí, ¿verdad? Y yo le digo, miren, nosotros tenemos una cancha, por más que tenemos una cancha, ¿verdad? Tenemos una iglesia, tenemos nuestro colegio, tenemos todo lo que... Y cuando la gente se porta mal, le alzamos a la Virgen en un helicóptero, le paseamos y le damos bendición a todos, así somos nosotros los luqueños. Y esa es la historia, y ahí le aprieto...
0: Es que por eso te digo, pues imagínate en algo que tenemos acá, que en realidad tendríamos que hacer. Libertad creció un montón con sus hinchas en los últimos 20 años. ¿Por qué? Porque ese amigo ganó 40 campeonatos en 20 años. O sea, y todos esos chiquitos que no sabían hacer qué club ir, veían la tele, después ya le decía a su papá que le lleva a la cancha. Porque repito, y nos está pasando lastimosamente, si a los grandes nos está sacando las ganas de ir a la cancha, entonces, imagínate en la criatura. Es lamentable, pero eso vamos a hablar en otro momento.
1: Sí, eso en otro momento. Ya. Hoy agradecerte porque estos chicos tienen un futuro en el fútbol, pero no es solamente la pelota. Hay que estudiar y prepararse para ser una buena persona. Y después viene el fútbol.
0: Gracias también a los papás, a la madrina, a la mamá que les trajo, porque seguramente tenían que ir a la escuela y pidieron permiso de la escuela. Así que entonces, bueno. Gracias, Antonio. ¿Querés decir algo más o hasta ahí nomás? Hasta ahí nomás. ¿Fabri?
4: También, bueno. Hasta ahí nomás.
0: Después tiene que venir para hacer conmigo el programa, ¿eh? Vamos siempre al programa. Ahora que llega el Día del Niño, podemos hacer un programa especial de fútbol por el Día del Niño, ¿eh?
4: Ale, el lunes.
0: Conseguir el lunes, podemos conseguir algún regalito y... Ustedes van a hacer el programa. Yo me voy a callar y voy a mirar de allá nomás y ustedes...
4: Ale.
0: ¿Te animas, va? ¿Te animas, Fabri?
4: Sí.
0: Nos vamos a conseguir. Vos no, Antonio, vos no.
4: Venía. No, pero si voy a entrar, obvio.
0: No, y sí, igual. Vamos a conseguir algún regalo, una pelota.
4: Dale, igual más ahí sí vamos a venir.
0: Exacto. Luisito, ¿querés decir algo más?
4: No.
0: ¿Querés venir a hacer el programa al Día del Niño?
4: Sí.
0: Pues tienen que hablar, porque ustedes se van a hacer cargo del programa. ¿Eh?
4: Vamos a tener regalo.
0: Claro, va a haber regalo, claro.
7: Hay precio. El regalo, Roma no quiere venir.
0: Te pones el regalo, no quiere venir. Sí, vamos a tener regalo. Claro que sí, dale. Toño, muchísimas gracias.
1: Bueno, gracias a vos, Armando.
0: Los chiquitos de la escuela de fútbol del Fluminense, todavía hay posibilidades, Toño, de inscribirse a algún padre que está escuchando. O cómo...
1: Están abiertas todos los días, no hay problema. Entrenamos lunes, miércoles y viernes. Y las competencias son los sábados.
0: En las redes sociales están como
1: Fluminense Paraguay.
0: Fluminense Paraguay.
1: Escuela de fútbol Fluminense Paraguay.
0: Entonces ahí les buscan también y pueden seguir los padres en Facebook, en Instagram. O pueden contactar, digamos, para que los chicos formen parte de la Escuela de Fútbol de Fluminense.
1: Así es, espectáculo.
0: Gracias. La Escuela de Fútbol de Fluminense dice campeón en San Pablo, campeón en Entre Ríos, así que disfrutando y representando a Luque y a la Escuela de Fútbol de Fluminense. Nos acompañaron Antonio Noceda, Fabricio Domínguez, Luis González y el profe Toño Romero en la mañana de la FM Azul y Oro. 8:45, la pausa y ya seguimos.

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0: Son las 9:15, Azul y Oroñan de Radio 94.7 MHz. Vamos con algunos mensajes de la audiencia que está ahí atenta y está del otro lado. Tenemos varios mensajes. A ver, Marcia envió tempranito, a ver, le escuchamos.
1: Víctor, buen día y para el plantel de la radio, feliz día de San Cayetano, que no nos falte salud, trabajo y el pan de cada día. Le Víctor, pues guaya, Carlos Echeverría, Santi Peña, Cupé, Bello Homenaje, Pico y Guarda de Espalda, madre. Dios mío, pedaja de ojo, jape ojo.
0: Gracias. Marcia es detallista, es espectacular. ¿Eh? Gracias, Marcia, por el mensaje. Enseguida alguien le va a contestar a Marcia. Pues no se pelea, no viernes, viernes por Haití, viernes.
2: Buen día, Víctor. Estoy escuchando tu programa, es muy lindo. Y quiero pedirle al concejal, ¿qué pasa con la acá del mercado que es ahí enfrente de nuestro... nuestro negocio? Se tira la basura, se saca todo o se rejunta todo de otro lado y se trae ahí y se deja en la calle. Cuando llueve se va, se tranca todo, entra todo en los negocios. Hay un perjuicio grande. Quiero decirle en voz al concejal, cuando sube, si ese puede solucionar con un contenedor.
0: Bueno, ahí ya le habrá llegado. El 992 dice, buen día, en todas las calles del centro hay pérdida de agua potable. ¿Qué pasa frente a la Escuela General Aquino también? Dice, desde el inicio del año, pérdida de Santo Honoré Rodríguez de Francia, media cuadra del estadio, dice. La cantidad de agua que se echa a perder. ¿Qué problema este de la SAP, eh?

0971-947-947. Nuestro WhatsApp. Pueden escribirnos. Sigue la reunión. ¿No está Julián? Vamos a contactar con él en un rato. Sigue la reunión. Hoy hay una reunión en la municipalidad de Luque. Está el ministro de Defensa. Está el ministro de la SEM, los comandantes del ejército, el comando logístico, las fuerzas militares, el intendente Carlos Echeverría. Está también el intendente de Mariano Roque Alonso, o la intendenta en todo caso, creo que es intendenta, o es intendente el de Roque Alonso. No, mujeres. Intendente, creo que. El de Limpio, el de Capiatá y San Lorenzo. Están en la reunión. Planificando y hablando del plan de contingencia del fenómeno El Niño.

0: Dice la información de la BBC Mundo los graves efectos que los científicos pronostican en América Latina por el fenómeno del Super El Niño. En su primer mensaje como presidenta de Perú a finales de julio, Keiko Fujimori puso entre sus prioridades dos emergencias inmediatas: la inseguridad y el fenómeno climático de El Niño. Es que los científicos pronostican que el actual El Niño puede llegar a ser uno de los más intensos de las últimas décadas. El clima no espera los tiempos de la burocracia, por eso implementaremos un plan de contingencia nacional frente al fenómeno El Niño que romperá con la lógica de la reacción tardía para pasar a la era de la prevención actual, dijo Fujimori. Bueno, esto es de Perú en realidad. Esta información de ABC. El Niño, ¿en qué consiste y cómo impactará este fenómeno climático en Paraguay? Dice la publicación de ABC que estoy leyendo. El Niño suele asociarse rápidamente con lluvias abundantes e inundaciones, pero detrás de este fenómeno existe un proceso climático que comienza en el Océano Pacífico y puede influir en Paraguay. El director de Meteorología e Hidrología, Eduardo Mingo, explicó en qué consiste y cuáles serían sus posibles impactos. Ante el escenario climático previsto, el director de Meteorología e Hidrología, Eduardo Mingo, detalló sobre lo que implica este fenómeno denominado El Niño. Oscilación del sur en oeste. Y que tendrá su impacto local en el mes de agosto próximo, dice el informe. ¿A qué pedo? Pero ya estamos ahora en agosto. Así que así es a mediados de agosto. Dejaré más. Comentó que este sistema es un proceso que se inicia en el Océano Pacífico frente a las costas de Perú y Ecuador y se extiende hacia el oeste Pacífico, que esa es la zona donde se estudia, observa y monitorea el fenómeno. ¿Cuáles son las fases Enos? Indicó que Enos tiene tres estadios: el niño, la niña y la fase neutra. Explicó que la niña normalmente se asocia a un proceso contrario, caracterizado por condiciones más secas. En cuanto al niño, detalló que durante el proceso de calentamiento del Océano Pacífico se produce un afloramiento de aguas más cálidas, lo que provoca que el océano transfiera esa energía a la atmósfera. Acá se produce el inconveniente, este afloramiento o surgimiento de aguas más calientes, lo primero que hace es compartir la energía con la atmósfera, que está más continua y más próxima. Eso significa que en principio se modifican los procesos y cada elemento atmosférico, como el viento, según explicó. Señaló que el viento comienza a cambiar y que en esas zonas son muy particulares. Añadió que estos provenientes de este tienden a debilitarse durante el episodio del niño. Indicó que uno de los primeros impactos suele observarse cuando el niño coincide con la temporada de huracanes, ya que esta tiende a ser más intensa en el Pacífico que en el Atlántico. ¿Por qué el fenómeno del Pacífico puede afectar a Paraguay? El experto manifestó que para hablar del niño y su relación con Paraguay es necesario entender su teleconexión. Aclaró que no es el niño en Paraguay, sino allá en el Pacífico, aunque sus efectos se conectan a escala global. Añadió que analizar cómo este sistema afectará al país o la región mediante esa teleconexión, es necesario hablar de sus diversos impactos. ¿Qué efectos puede tener el niño en Paraguay? Mingo explicó que uno de los posibles impactos en Paraguay puede observarse en el comportamiento de los frentes fríos, que podrían no traer masa de aire polar tan intensa desde el sur, responsables de las heladas o los fríos más severos. Si está instaurado en el Pacífico, su primer impacto podría ser ya fresco o algo intenso, pero no muy frío, muy importante. Siempre puede haber alguna sorpresa, pero en principio ese es el primer impacto reconocido. A su vez, subrayó que otro de los posibles efectos tiene relación con el aumento de energía en el sistema meteorológico que producen lluvias. Explicó, ya voy con Julián, explicó que muchas personas hablan directamente de inundaciones. Dale, ya vamos contigo. Explicó que muchas personas hablan directamente de inundaciones, cuando en realidad el primer efecto sería los sistemas meteorológicos generados de lluvia podrían volverse más intenso, principalmente durante la transición hacia la primavera y posterior en el verano. Por eso es lo que dicen, que entre diciembre y noviembre y diciembre podría ser. Como ejemplo mencionó la tradicional tormenta de Santa Rosa, que no siempre ocurre el 30 de agosto, ya que puede adelantarse o retrasarse. Tormenta de Santa Rosa suele ser terrible. En ese aspecto indicó que el Niño podría aportar la energía necesaria para intensificar este evento. A partir de allí, otros procesos propios de la primavera y el verano, caracterizados por lluvias frecuentes, también podrían verse influenciados por el fenómeno, generando tormentas de mayor intensidad. Ah, ya está en la sala. Bueno, vamos Julián contigo.
1: Está a punto de comenzar la conferencia de prensa a cargo del intendente Carlos Echeverría. Vamos a estar aguardando.
0: Bueno, si podemos recuperar para la imagen.
2: Sí, vamos a esperar, no esperamos.
0: Bueno, ahí estamos en la sala de sesiones.
3: Exactamente quién va a dar apertura a esta conferencia de prensa. Ministro, bueno, los detalles de esta reunión, ya ajustando las acciones a ser implementadas ante la llegada del fenómeno climático del Niño.
4: Sí, muy buenos días. Antes que nada, anunciarles que como parte de las acciones del gobierno de Paraguay, hemos cursado una invitación y les agradezco muchísimo que hayan concurrido los intendentes de Asunción, de Limpio, de Capiatá, de San Lorenzo, de Mariano Roca Alonso y obviamente el intendente de Luque, que amablemente nos recibió en su despacho para poder conversar y coordinar todas las acciones que tenemos que realizar para enfrentar al fenómeno del Niño, que se nos viene fuerte y con absoluta certeza de que va a llegar este fenómeno del Niño. Me acompañan a mí como parte del gobierno, del Poder Ejecutivo, me acompañan el comandante de las fuerzas militares, el comandante del ejército, del comando logístico, el comando de ingeniería, para que comentemos a los señores intendentes que todos los medios logísticos y de recursos humanos de las Fuerzas Armadas de la Nación están prestos para ayudarles y ayudarnos mutuamente para que

0: fenómeno del delito, de este fenómeno. Bueno, ya lleguen, no ocultamos que la gente va a sufrir los embates de este fenómeno, pero también les damos la certeza de que vamos a poner como de acción sufra lo menos posible.
1: ¿Cuáles van a ser las acciones puntuales, ministro?
0: De eso va a comentar el ministro de la Secretaría de Emergencia Nacional. Estamos ya realizando varios trabajos con el Comando de Ingeniería de Colmatación de los Cursos de Agua, que estamos realizando ya hace tiempo en Capiatá, en San Lorenzo, en Asunción. Ahora vamos a empezar los trabajos en Limpio, en Mariano Roque Alonso, y después vamos a poner vamos a ponernos a coordinar el tema de los albergues. Estuvimos hablando de eso, que los municipios tengan previsto los albergues, y en base a ese planeamiento nosotros también desde las Fuerzas Armadas de la Nación vamos a poner a disposición de la gente, a disposición de los municipios, de la Agencia Nacional, los predios de las Fuerzas Armadas que estén en condiciones de albergar a la gente.
2: ¿Cuáles son los municipios que están más en riesgo de las inundaciones?
0: Todos los municipios están en riesgo. No podemos hablar de que un municipio esté en más riesgo que otro. Todos los municipios son importantes y a todos nosotros vamos a apoyar.
3: Señor, más
4: tardando más detalles. Muy buenos días para todos. Esta es una actividad que el presidente de la República nos ha ordenado desde abril pasado, cuando tuvimos la primera reunión del Consejo de Emergencia, donde el presidente nos dijo a todos quienes conformamos el Consejo en sí que tenemos que actuar en forma anticipadamente y realizar ya las acciones anticipatorias. Y dentro de esas acciones anticipatorias constituye esta una de las actividades. Desde la Secretaría de Emergencia Nacional ya hemos estado en los lugares más críticos para que suele ser afectado por el fenómeno del Niño. Estuvimos reunidos con el gobernador de Ñeembucú y sus 16 intendentes, con el gobernador de Misiones y sus 10 intendentes, también la parte afectada, también principalmente Central y Capital. Ya esta es prácticamente nuestra segunda reunión con los intendentes de Central y Capital, y también lo hicimos con los municipios y la gobernación de Concepción y Alto Paraguay. Esta tarea anticipatoria es una tarea bastante interesante, porque con esta tarea podemos disminuir el efecto que pueda causar el fenómeno del Niño a la población. Y dentro de esta tarea anticipatoria, principalmente en los primeros tiempos, vamos a tener lluvia intensa, que conformes a los técnicos y especialistas, si tuviéramos 100 milímetros en el 100 milímetros de lluvia en el mes, hoy podríamos tener con el fenómeno del Niño 300 milímetros. Y esa lluvia que caiga en corto tiempo, vamos a tener ahí inundaciones pluviales, o sea, inundación por efecto de la caída de lluvia. Y ahí nuestra población va a gritarle a su intendente, va a gritarle a la Secretaría de Emergencia Nacional, y ahí, gracias a la ayuda que siempre da las Fuerzas Armadas, podemos mitigar un poquito más ese efecto que va a causar el fenómeno del Niño. El fenómeno del Niño no reconoce los límites cartográficos. No le tengo en buena vista al intendente Luis Hidalgo. Va la lluvia, vamos a tener solamente eso. No, nos va a afectar a todo. Y si todos nos hacemos el ejercicio de realizar los mantenimientos preventivos en los cauces hídricos, y nosotros como población, Nayares, Coipe, en Teresa, de hacer la limpieza y no tirar más, bajar nuestro vidrio en los semáforos y tirar nuestra basura, no vamos a solucionar. Ejemplo de eso ya lo tenemos, el cauce hídrico del arroyo Monotí, donde la Fuerza Armada, la institución, nosotros como ser la intendencia con todo su equipo, nos fuimos ya varias veces a limpiar. Le invito a que vayan ahora, cómo están. Probablemente van a encontrar otra vez en la misma condición. Si no tomamos conciencia, le vamos a hacer trabajar a los intendentes hasta que gaste todo, hasta lo que no tenga, igual dentro de 15 días vamos a encontrar en las mismas situaciones. Esta situación nos convoca a todos los ciudadanos para que tomemos, reitero, tomemos conciencia, y que la población tampoco que se asuste tanto, sino que vea ya aquella persona que tiene en los lugares bajos, que no es el nuevo lugar habitable, sino nosotros invadimos los cauces hídricos y nos vamos y nos construimos ahí nuestra casa precaria. Esa gente ya tiene que tomar también conciencia que, por lo menos, hay gente que cuida, porque espacio suficiente para los albergues casi no tenemos suficiente. Ahora estamos hablando con todos los intendentes, ellos hacen el ejercicio y ya tienen por lo menos identificado dónde pueden llevarle de su municipio a un lugar más seguro, porque desplazamiento forzoso ya les cuesta. Si no planificamos otro allí en la página de vida, calle o en otros lugares, por eso es importante estas acciones que se está realizando por directiva del presidente de la República. Ya toma que conciencia, niñas, a los últimos momentos. Vamos a tener granizada, vamos a tener tormenta, vamos a tener lluvia intensa. Así que tomemos las prevenciones que podamos tomar y no salgamos cuando hay lluvia intensa. Ya como ejemplo, Ibaía, frente al municipio de La Maré, a Peluque, Villacoma, ahí en otros lugares, ya Puitán de Yanderoga, a Niña Cétila, o Criguasúramo, a Niña Pura, ahí la gente del lugar de trabajo y de ahí ya perder la de familia antes que la haya perder otras cosas.
5: Intendente, si puede brindar una detalle también la acción ya de la comuna también.
6: Primero quiero partir de la base de la importancia que cumplen los medios de poder transmitir lo que imagínense que con lluvias casi normales ya hubieron hechos donde los intendentes en carne propia tuvimos que soportar. Pero más allá de todo eso, del rol que nosotros cumplimos, como decía la intendenta de Mariano Roca Alonso, este es un tema grave que se viene, que quizás no dimensionamos, pero que le va a afectar absolutamente a todos. Nosotros como intendentes lo venimos haciendo y vamos a seguir haciendo. Acá sabe el ministro de Defensa, sabe el ministro de la SEM, de que siempre los intendentes estuvimos poniendo el mayor esfuerzo de nuestra parte. Pero hoy, como ellos ya son testigos de lo que decía el ministro de la SEM, se limpia cada tanto y hoy quizás está peor que antes. ¿Pero por qué ocurre eso? Son diversos factores. La ciudadanía, si no dimensiona el rol tan importante que puede cumplir acá, realmente esto va a llegar y va a ocurrir lo que quizás nadie desea. Va a haber lastimosamente quizás hasta vidas que se puedan perder. Y no es justo eso. No es justo que nosotros podamos tomar las intervenciones necesarias, prever eso con la ayuda de la ciudadanía, también de los intendentes y del gobierno central, que hoy a través de sus representantes hoy estamos nosotros trabajando para tratar de prever la mayor gravedad posible. Entonces, señores, yo celebro y agradezco al ministro de Defensa, al ministro de la SEM y principalmente a los colegas intendentes, que como en mi caso la mayoría de los que estamos acá estamos saliendo. Nosotros en meses ya no estamos yendo, pero vamos a preparar las bases necesarias para que los nuevos intendentes vengan a asumir y realmente dimensionen lo que está pasando. Nosotros sabemos, porque hace dos periodos hace que yo estoy al frente del municipio, ustedes saben lo que sucedió. Acá la intendenta la misma cosa, pero los nuevos intendentes que no tienen la experiencia quizás no dimensionan lo que siente un intendente cuando ocurre este tipo de hecho. Entonces, señores, un mensaje breve que quiero darle yo particularmente a los que van a ingresar como intendente, pero principalmente a la ciudadanía, que tomemos conciencia y que no estemos arrojando basura, esperando inclusive que llueva y aprovechar ese momento. Acá hay que hacer hay un esfuerzo, la ciudadanía, nosotros los intendentes, y aprovechar que el Estado siempre está presente y prever lo que nadie desea. Entonces, ese es un pequeño mensaje, y agradecer nuevamente a los autores y el rol principal que cumplen los medios para que la ciudadanía tome conciencia. Acá no va a haber rico, no va a haber pobre, no va a haber inteligente, no va a haber colorado, no va a haber liberal. Acá le va a afectar a todos. Entonces, señores, muchísimas gracias.
7: Respecto a estas acciones, ¿qué precisan justamente los municipios de manera urgente para prever todo lo que se viene?
6: En primer lugar, que la ciudadanía tome conciencia y que ya deje de arrojar sus residuos en los cauces hídricos. Nosotros vamos a tomar las primeras acciones de poder tomar la intervención de poder limpiar todos los cauces hídricos de los municipios, de todo lo que estamos aquí, como primera medida. Segunda medida, preparar todo lo que ya decía el ministro, preparar los lugares donde tengamos que trasladarle a todas las personas afectadas, bien ordenado, previendo todo lo posible. Esas son las primeras acciones que yo veo que se tienen que tomar, y eso lleva un largo tiempo y se precisan de muchas herramientas. Entonces el Estado nos va a ayudar con algunas cuestiones, nosotros los municipios también, la ciudadanía que cumpla también su compromiso patriota en este sentido de poder tomar conciencia de lo que se viene. Y bueno, y nuevamente digo que acá va a jugar un partido importante los medios, de poder concienciarle a la gente de lo que se viene, de lo que realmente va a ocurrir, porque va a ser un tema que va a llegar, nos guste o no nos guste.
2: ¿Va a aplicar multa a las personas que están arrojando basura, teniendo en cuenta, bueno, que no va a servir nada el trabajo si es que las personas mismas no son conscientes?
6: Te puedo responder, estamos cansados los intendentes de aplicar multa. No pasa por ahí, pasa que tomen conciencia. Y no lo digo yo, están todos los intendentes acá. No solamente afecta a Luque, están todos los intendentes. Estamos cansados de aplicar multas, estamos cansados de decirle a la gente que no arroje. Entonces yo creo que ahora sí es un tema importante que los medios van a poder cumplir y trabajarle, porque es un tema de cultura y eso lo pueden testificar todos los colegas.
8: Pero no es una problemática de lanzar basura nomás, sino de las ciudades en sí que no están preparadas para recibir esta gran cantidad de lluvia y situaciones así.
6: Con más razón. No es porque el intendente no quiera resolver, acá pasa por muchos factores. Imagínense que el Estado paraguayo no tiene para poder invertir en toda la infraestructura que se requiere, o falta de recursos. No es porque no se quiera, los intendentes la misma cosa. No podemos nosotros invertir en algo que no tenemos, porque pasa por recursos. Entonces es un trabajo que hay que hacer la ciudadanía, los municipios, pero principalmente tomar conciencia, porque hay mucha gente, no digo yo, ustedes saben mejor que nosotros, la ciudadanía muchas veces no colabora y espera, no todos, eso hay que aclarar, no todos, pero hay esa poca gente que quizás no toma conciencia y esperan el día, arrojan basura, pero de todo tipo de basura, y eso evidentemente va a colmatar, y como el agua tiene que encontrar un curso y al no encontrarte dispara por cualquier lugar. Entonces es un trabajo que hay que hacer de manera conjunta, ciudadanía, municipio, Estado paraguayo, y es la única forma de paliar, por lo menos, porque de que va a ocurrir, va a ocurrir, y de que vamos a tomar medidas, vamos a tener que tomar medidas.
4: Teniendo en cuenta que las ciudades aquí, ¿cuáles son los puntos donde se va a empezar a trabajar, los puntos críticos, teniendo en cuenta que todos colindan? ¿Cuáles son esos puntos y desde cuándo se va a empezar a limpiar, a trabajar en este momento?
6: El municipio más afectado, que yo creo particularmente y por lo que vemos, va a ser Limpio. ¿Por qué? Porque particularmente Luque recibe agua de San Lorenzo, de Capiatá, de Asunción, de Fernando de la Mora, va de, por una cuestión natural, va hasta el río, entonces va a llegar hasta Limpio principalmente, al lado tenés Roca Alonso. Pero cuando el río ya no pueda recibir la cantidad de agua que evidentemente va empujando, va a tener que retroceder, y al retroceder, ¿dónde va a ir? Limpio. Después vas a Mariano Roque Alonso, y así sucesivamente, independientemente a lo que nosotros vamos a tener dentro de nuestros municipios.
4: ¿Te puedo contestar en eso?
0: A la pregunta del compañero, quiero mencionar que hace meses el Comando de Ingeniería está trabajando en la descolmatación de los principales arroyos, empezando por San Lorenzo, luego Capiatá. Ahora el martes vamos a entrar en Limpio, también en Luque vamos a estar haciendo la limpieza de los cauces y de los arroyos para que para evitar esto que está diciendo el intendente de Luque, que sea lo mínimo posible el efecto del desborde de los arroyos. El comandante de ingeniería estaba tomando nota de lo que estaban diciendo recién los intendentes de Capiatá y de San Lorenzo, que estaban pidiéndonos continuar los trabajos en un sector. Bueno, todo eso, por eso que esta reunión es importante, porque el trabajo debe de ser integral. Debemos de estar conectados todas las autoridades de los diferentes municipios para que finalmente el trabajo que haga el comando de ingeniería por orden del gobierno tenga el resultado que se espera.
9: Intendente, ¿están mapeados estos arroyos? Estuvimos por el CAA hace poco, había por ejemplo un lecho del arroyo que terminaba por una casa, luego había un pequeño desvío otra vez en un cauce mucho más angosto para poder facilitar ese trabajo del comando de ingeniería.
6: Todos los cauces están plenamente identificados. Y vuelvo a ratificarme en lo que digo, y acá todos los colegas pueden, inclusive el ministro de Defensa, el ministro de la CEN. Tenemos todo identificado, hacemos el trabajo de limpieza permanente, pero lastimosamente muchas personas, no todas, siguen arrojando sus residuos. Y hay personas que, sabiendo que es un cauce natural, muchas veces se instalan en esos lugares y taponan los cauces naturales. Entonces hay un trabajo que hay que seguir haciendo, pero si no colaboramos entre todos. Y le doy un ejemplo, un solo ejemplo. En Luque hay un cauce hídrico importante, un cauce natural. Solamente para un tramo, un pequeño tramo, hoy se está invirtiendo 65 mil millones de guaraníes. Un pequeño tramo. Si no fuese por el Estado, no hay municipio que te pueda invertir ese recurso. Podemos preguntarle a Roque Alonso, Capiatá, Mariano, San Lorenzo, el mismo Asunción. Son recursos que no disponemos los municipios. Entonces aquí no existe otro camino que los municipios sigan invirtiendo lo que pueden, el Estado también, pero la conciencia entre ciudadanía, municipio y gracias al Estado que hoy interviene en este tema, nosotros no vamos a poder disminuir lo que se nos viene. Es un tema que va a venir, sí o sí, y va a tener tres fases, por lo que me contaba el ministro de Defensa. Entonces, señores, acá no hay otro camino que colaborar entre todos, tomar conciencia de lo grave que es esto y trabajar de forma conjunta como lo venimos haciendo.
10: Estaba aquí, iban a estar preparando los cuarteles para poder recibir a las personas en caso de que haya desplazamientos grandes.
0: Sí, señor, el planeamiento que está haciendo el comando de las fuerzas militares justamente visa poner a disposición de la Secretaría de Emergencia Nacional lugares en los que se puedan instalar los albergues. Justamente estuvimos hablando de eso en esta reunión. Le pedimos a los diferentes intendentes que hagan lo propio con la Secretaría de Emergencia Nacional para que podamos coordinar la instalación de los albergues, tanto de las municipalidades como de los predios militares que el comandante de las fuerzas militares ha venido realizando un gran esfuerzo para tener previsto esos albergues.
10: Eso en el caso aquí de la zona de Asunción y Central, y en el interior, ministro, zona de Pilar, Ayola, otros puntos también del país.
0: También, de hecho que las Fuerzas Armadas están desplegadas en todo el territorio nacional y en todas las ciudades en las que se requieran de albergues, los comandantes tienen la directiva de preparar esos lugares para que después esos lugares puedan ser destinados para ese efecto.
11: Víctor, si podemos hablar con el intendente de Luque o después ya.
12: Sí. Voy a acercarme al intendente. Víctor Velázquez está en vivo, quisiera dialogar con usted un retorno para que pueda dialogar con usted. ¿Te escucha el intendente?
11: ¿Qué tal, Carlos? Buen día, intendente.
13: ¿Cómo andamos? Un gusto saludarte.
11: Bueno, ratificando, Luque, el epicentro de grandes actividades, una reunión prácticamente del Departamento Central con altas autoridades, ministro de Defensa, ministro de la SEN, realizándose en la sala de reuniones de la Intendencia, planificando un poco, preparándose para, esperemos, no lo peor, pero tratando de planificar, intendente.
13: Víctor, como mencionaba el ministro, este es un tema que se viene. Imagínense, en el último episodio que tuvimos, hubo una lluvia 5 veces más de lo normal y lo grave que fue. Y esto va a ser mucho más elevado. Bueno, entonces yo creo que este trabajo que estamos haciendo entre el Estado paraguayo, los municipios, es muy importante. Y más allá del trabajo que se viene haciendo, es tan importante la participación de la ciudadanía de tomar conciencia. Y bueno, es un trabajo importante que se está haciendo.
11: Intendente, nosotros en Luque tenemos la suerte o la ventaja, digamos, de no estar a orillas del río, probablemente como si le pasa a Asunción, a Los Bañados, o a Lambaré, o a Limpio, o a Roca Alonso, que de repente la suba al río hace que los pobladores tengan que ser trasladados. Luque, entiendo, no tiene ese inconveniente de tener que sacar a la gente de la zona, ¿o sí?
13: De hecho que sí, porque desde el momento en que el agua no vaya encontrando un curso normal, evidentemente que va a afectar. ¿Por qué? Porque desde el momento en que se encuentra afectado Limpio, que creo que va a ser más afectado, el Luque también se va a ver en una situación complicada.
11: ¿Y para trasladar a alguna familia, si llegado el caso se necesita, se va a prever, se va a tener en cuenta eso, intendente?
13: Totalmente, y justamente ese es el trabajo que venimos haciendo.
11: ¿Esta es la primera de otras reuniones que va a haber o ya hubieron otras, intendente?
13: Vino haciendo el trabajo y hoy sí ya un trabajo prácticamente definitivo para poder delinear ya todo el trabajo que se vino haciendo y tomar todas las acciones necesarias.
11: Carlos Echeverría, gracias para despedirle a tus invitados y a la gente que está contigo en la reunión. Te agradecemos, intendente, para la Radio Azul y Oro. Después hablamos con más Víctor, tiempo.
13: A vos, Víctor, gracias.
11: Un abrazo. El intendente municipal, Carlos Echeverría, hablando con nosotros entonces en la sala de sesiones de la sala de reunión de la Intendencia de las Señales, bro. Julián, otras personas ya se retiraron, están todavía los ministros de emergencia de la C.
14: Está el ministro de la C, el señor Arsenio, para la Academia Azul y Oro. Estamos en vivo, si se fue un ratito. Toda la República de Luque está en sintonía. Víctor Velázquez le saluda, está con retorno, Víctor, el ministro de la SEM.
11: ¿Qué tal, ministro? ¿Cómo estás para la Radio Azul y Oro? Buen día.
15: Muy buen día, Víctor. Gusto saludarte, respetuoso a la audiencia.
11: Muy, muy amable. Ministro, estábamos hablando también con el intendente. Probablemente Luque tenga la ventaja o la suerte o la bendición de decir de que normalmente en las inundaciones no necesita trasladar, digamos, a su población, como ocurre en Los Bañados, como ocurre en otras zonas del Departamento Central, que por meses tienen que salir los pobladores que viven en condiciones realmente delicadas. Pero, ¿cómo están previendo, Arsenio, asistirle a Luque, por ejemplo, llegado el caso? ¿O qué vienen haciendo desde la SEM normalmente con la ciudad de Luque? ¿Cuáles son los trabajos que hacen, ministro?
15: Bueno, trabajo coordinado siempre lo hacemos con la comunidad de Luque y principalmente con el intendente y su equipo. Lo hemos actualizado nuestro mapa de riesgo con la gestión de riesgo de Luque, personal de la Secretaría con personal de la Intendencia de Luque. Realizamos esas actualizaciones para que el día de mañana podamos tener más datos veraces para la asistencia a esa familia que va a requerir de la presencia del Estado, de Luque, o sea, del municipio, y de la Secretaría de Emergencia Nacional.
11: Arsenio, ¿cómo podemos acceder, ministro, a ese? Porque tienen actualizado, digamos, la zona que Luque podría haberse afectada.
15: Tenemos totalmente actualizado, inclusive con los datos de la población del INE 2022.
11: ¿Y se puede acceder a ese documento, ministro?
15: Voy a hablar acá con tu gente, que me pase su número y a través de ese número le vamos a facilitar.
11: Coordinamos, muchísimas gracias, para saber y también ir alertándole nosotros acá desde la radio a la población, entonces, que esté preparada y que ya están identificados por sobre todas las cosas. Ministro, gracias, Arsenio, muy amable.
15: A la hora, adiós.
11: Gracias, ministro Arsenio Zárate, de la Secretaría de Emergencia Nacional. Importante, Yaicoa, más las zonas que tienen reconocido. Hay zonas sí que se inundan, ¿verdad? Que se desborda algún cauce hídrico, que suele ser un problema, la zona de Itapuamí, el Yucurú, y de repente se ven afectados y bueno. Bueno, Julián, terminó entonces la reunión, se retiran las autoridades, ¿verdad?
14: Ya se retiraron todas las autoridades que estaban acá reunidas en la sala de reuniones de intendencia. Los militares también ya se están retirando, solamente nos quedamos colegas periodistas.
11: Espectacular, sí, señor. Gracias, Julián, excelente trabajo, te damos un abrazo de aquí.
14: Hasta la próxima.
11: Gracias, Julián Romero Vázquez, nuestro compañero que está ahí en la cobertura de la reunión. Sí, acá me dicen, siempre se inunda San Pedro, San Pedrito, en Loma Merlo, 6 de enero, todos al borde del arroyo Bogarín. Sí, ese suele ser un problema, efectivamente, por eso digo, hay zonas que ya se tienen que prever, y de acuerdo al pronóstico del niño podrían haber grandes lluvias y hay que tomar todas las precauciones. Y lo que decían también las autoridades, entre ellos el intendente, ¿verdad? Vamos a ayudar y vamos a colaborar también nosotros como ciudadanos en evitar tirar la basura, que eso finalmente vaya a trancar el cauce hídrico, ¿verdad? O sea, la municipalidad tiene que hacer su trabajo, claro que tiene que hacer, tiene la obligación de limpiar la ciudad, de recoger la basura, la zona del mercado que se inunda de basura y la gente saca y tira y no pasa el recolector y después al final eso termina. Y denunciarle a esa gente irresponsable que saca en el raudal y tira la bolsa de la basura como si fuese que eso va a ir a una trituradora y se va a convertir en plata a 1000 metros de tu casa. No, ve a Cojota y nada, a algún lado, a Jota y Tío, Trancapá, en algún lado probablemente. La Yarecoguazú y la desagüe. Pero los cauces hídricos, el arroyo Bugarín, Paso Saná, Yucurú, acá el que va detrás del Valderrama, son cauces hídricos que se terminan llenando de basura y trancando. Entonces eso hay que ayudar también como ciudadanos y como pobladores, porque finalmente nos puede afectar a todos. La lluvia no voy a llover más fuerte en la Casa del Colorado y menos en la Casa del Liberal. Hay que ayudar también como ciudadanos y como pobladores, porque finalmente nos puede afectar a todos. La lluvia no

está en un lugar alto, que vos decís, tenés una empatía con tu prójimo que sí le puede afectar y que se le puede perjudicar. Son las 9:55.

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2: En la FM Azul y Oro, saludamos a nuestros queridos oyentes que hoy están de cumpleaños. Felicidades.

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Muchas, pero muchas felicidades a José Carlos Ibáñez, que hoy está de cumpleaños. José Carlos Ibáñez, muchas felicidades. A Jazmín Hermosilla, que hoy cumpleaños también, muchas, pero muchas felicidades. A todos los cayetanos y cayetanas también, hoy es el día de San Cayetano, ¿Cómo se llama? Miriam Lugo, parte de tu ahijado, Laja, Eder García, a Miriam Lugo, tu madrina, la madrina de Eder. Fanática de General Caballero. Ay, mira, hincha de General Caballero. Ah, no, del 20. Saludo para Miriam Lugo, entonces. Marina de Eder García, el cumpleaños, fanática del 20 de julio. Muchas felicidades a Miriam Lugo, de parte de Eder García y de toda la familia. Son ahí tan guay ella, ¿verdad? Muchas felicidades.

Para Alberto González, que mañana está de cumpleaños, para el querido Alberto Beto González, de parte de su señora y de toda la familia. Para Alberto González anticipamos el saludo, mañana está de cumpleaños Beto González, así que ya le enviamos, aquí es la Radio Azul y Oro, siempre nos escucha él, señora Norma y toda la familia, así que muchas felicidades.

Agustina Candia de Ríos, que mañana está cumpliendo años, también muchas felicidades. A todos los oyentes y amigos de nuestra emisora, que hoy y mañana cumplen años, felicidades.

0: Saludos a... No, ya este. Este sea, no, no. Usted tiene un mensaje programado por lo visto, ¿eh? Días todos los... Todos los días. No, Alcira, te voy a llamar por esta vía. Por esta vía, está llamando Alcira, quería salir al aire. No sé si podemos tomar. No me entra la llamada acá. ¿Se puede atender acá? Le voy a atender. Espera que te voy a atender Alcira, pues. Qué increíble. Bueno, a ver si podemos hacer con Alcira. Vamos a ver si sale la comunicación acá con Alcira. Quería salir al aire y le vamos a robar un minuto a Felipe, porque tenemos también el compromiso con la gente amiga de Bristol. A ver, ¿está Alcira?
1: Hola, Víctor.
0: Hola, Alcira, ¿qué tal? Buen día.
1: Bien y mal también.
0: Contanos, ¿qué pasa?
1: Víctor, socorro te pido, porque el único medio que nos va a ayudar es la radio. La disciplina, el recolector de basura. No pasa más, no sé cuántas hace días que por acá, por 8 de mayo. Desastre, Víctor, nuestra basura. Igual no me viene a cobrarnos, dos veces a la semana tiene que pasar. Ellos nos pasan, pero igual nos cobran por dos veces a la semana. Ya reclamé al cobrador. Y en la disciplina y en la oficina no me hacen los casos.
0: Bueno, vamos a llamarle. Hoy ya no nos da el tiempo, pero por lo menos en privado vamos a llamar a la gente de la disciplina a ver qué está pasando en la zona de 3 de mayo. ¿Por qué no están haciendo la recolección de basura?
1: Socorro, Víctor. Muchísimas gracias por la mano que nos das.
0: A vos, Alcira, por llamarnos. Gracias.
1: Chao, chao.
0: Un abrazo. A ver, Víctor, zona primavera. Hace semanas que no tenemos recolección de basura. Si puede averiguar qué pasa. Y dice, bueno, vamos, definitivamente. Víctor, tenemos Barrio Primavera, hace dos semanas recolección de basura también. Bueno, a ver, ¿tenemos un audio?
2: Buen día, señor. Ya, ya por siempre te reclamo. La hora de basurera cuando voy a retirarte sábado, cuando voy a retirarte miércoles, está ahí que le digo calle de la basura. Marambure y Cero Genoa y Mila Núñez. Ahora que tenemos nuestro novenario en nuestra capilla, y vaya, te leímos la pesa. Doña Ato recoge mí, porque llevo eso que cuelan los camiones en Brahija. Tengo de Necatumayo solucionada, porque oye, pagamos la mensual, cuelamos solucionada el camión en Brahija, o de si no lo recoge la culpa. Muchísimas gracias.
0: Marambure también, bueno, fíjese usted, primavera, 3 de mayo, Marambure. Barrio Julio Correa también no pasa el recolector de basura, dice. Bueno. Bueno, vamos al momento empresarial.
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0: Y en este momento empresarial vamos con la gente amiga de Bristol, el reporte de Jean-Paul Ortiz. Vamos con el reporte y el informe. 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
4: 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Marcelo Adrián García, 177. 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Carolina Benítez de Herrera, 110. 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

0: Muy, pero muy buenos días. Son las 10:38 minutos. Arrancamos desde Luque, aquí por la FM Azul y Oro. Hoy edición viernes, ya está conmigo Cintia. Hoy Araceli está de reposo. Así es que estamos con todo. Buen día, Cintia, ¿cómo estás?
1: Muy buenos días, Félix Sánchez. Buen día, Eder. Buen día para toda la audiencia. Arrancamos con todas las pilas de este hermoso viernes. Hoy se vino el frío nuevamente, así que quitamos todo, desempolvamos nuestras camperas. Pero aquí estamos con la mejor onda para acompañarles hasta las 12 del mediodía.
0: ¿Eh? Así mismo, hoy tenemos invitados, tenemos un grupo
1: de estudiantes.
0: De estudiantes que sí vienen, también está ya con nosotros Cristian Gil, que entra en breve, así que ahí llegó el Botifarri, Robert Jiménez. Estamos full el día de hoy.
1: Así mismo, encarando ya el fin de semana. Tenemos muchas sorpresas para el día de hoy también. Así mismo. Así que atenti, gente.
0: Arrancamos ya habilitando el WhatsApp de la radio.
1: Dale.
0: 0971-947-947.
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0: Hoy de vuelta tenemos dos kits.
1: ¡Epa! Súper.
0: De juguetes. Uno bueno, para nene y uno para nena.
1: Para nena, me encanta. Pero hoy vamos a hacer una consigna. ¿Cuál es la consigna del día de hoy que tenemos para los papis?
4: ¿Eh? Lleno de juguetes.
1: Sí, señor. Para nena y para nene. Así que vayan enviando su mensajito y hoy vamos a hacer una consigna especial por el Día del Niño. A ver si los papis nos cuentan alguna anécdota que pasaron cuando eran niños.
0: Por ejemplo, ¿cuál fue su mejor regalo el Día del Niño, por ejemplo? O el peor regalo que tuvieron el Día del Niño.
1: O alguna travesura que hicieron, claro, que así tipo le marcó hasta hoy día.
0: Así mismo. Bueno, a partir de ahora pueden enviar su mensajito. Nombre, apellido, sus tres últimos. Y
1: la anécdota que tenga que contarnos, sí, ¿verdad?
0: Así mismo.
1: Bueno, también estamos en Facebook. Nos pueden ver como Azul y Oro Digital. Así mismo, Félix. Y también estamos en YouTube, nos pueden encontrar como Radio Azul y Oro.
0: Así mismo, a través de YouTube también en vivo, Full HD.
1: Así mismo, gente. Bueno, en breve van a pasar nuestros invitados que ya llegaron.
0: Sí.
1: Tenemos un grupo de chicos que vienen del Colegio La Aurora, tienen un proyecto que presentarnos. Así es que vamos a estar comentándole también a la gente para que puedan escuchar la propuesta que ellos tienen y las actividades que van a presentarnos el día de hoy.
0: Claro, para poder apoyarle también a los chicos.
1: Claro que sí, así mismo.
0: Bueno, viernes, hoy comemos asado de vuelta. Ya sí. Chiquito tiró sobre la parrilla una costilla ancha.
1: ¡Epa! ¡Qué rico!
0: Ya la mandioca está.
1: Espero que ya la invitación aquí a la radio, Eder.
0: No, ahora es por lista, ya dije ya cómo es el sistema ahora.
1: ¿Cómo era?
0: ¿Eh?
1: ¿Cómo era?
0: Lo que aportaron, ahí la lista arriba de la parrilla. Son los habilitados, dice.
1: Ah, bueno, pero acá pues no llega tampoco la invitación formal, así tenemos que poner tanto.
0: ¿En tu pa, chiquito?
1: Ahí se puede. Ayer Eder, por ejemplo, nos estaba tentando con su asadito, nos envió ayer un videito así rápido.
5: Yo, rico, bollo.
1: Y desapareció.
5: Está aquí, ahí.
1: Se fue.
0: Todo mal. ¿Hoy qué fecha es?
1: Hoy es el 7 de agosto. Ahí sí, está. Señor, del 2026.
0: Viernes 7.
1: Qué lindo número, qué lindo día, ¿verdad? 7.
0: Un viernes 7.
1: Viernes 7. 7 desde la suerte. 7 de la suerte. Y viernes 13 también. Depende de cómo vos lo quieras mirar nomás.
0: Mañana 8 patronales de Maramburé en el club 16 de agosto. En vivo. Sucio de amor.
1: ¿Qué?
0: ¿Escuchaste ya el video?
1: ¿Cómo dice?
0: El grupo se llama Refugio de
1: sí,
0: Amor.
1: Sí, ese yo conozco.
0: Pero el borrachito le dice Resucio de Amor.
1: Basta, le quemaron.
6: En esta gestión, la Z la campeón.
0: Juega también el Cureluque. ¿Cuándo juega Cureluque? ¿Domingo? ¿Contra quién jugamos? Mamá quería.
1: Ay, no,
0: mamá quería. Un partido de 30 puntos ese.
1: Qué fuerte.
0: Hijo de.
1: Pero bueno, la fe por sobre todas las cosas.
0: Ojo.
1: Venimos de
0: León. Y ya dijimos, entradas nunca más.
1: Por las dudas, por cábala, no lo vamos a sortear más. Porque no salió bien esa última vez que se dio entrada. Así que vamos a suspender nomás ya.
0: Buen día, quiero participar del sorteo. El premio sería para mi hija Ximena de 9 añitos, dice Estela Martínez, 9:35. ¿Está participando, Estela?
1: Ya llegan los mensajitos a full, Félix. Dice, hola Félix y Cintia, excelente el programa, como siempre. Soy Gustavo Hermosilla, Siempre en sintonía desde Morascue 259, mis tres últimos. Ya participás.
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1: Para mí que la gente se está levantando recién. Yo creo que este frito a más de uno le dejó un poquito más de tiempo en la cama.
0: Los chicos, por cierto, hoy no tuvieron clase de vuelta.
1: ¿Por qué?
0: ¡Viva la Pepa!
1: ¿Sí? ¿Por qué? ¿Por qué?
0: Y no sé, ayer y hoy creo que hay capacitaciones docentes y cosas.
1: Ah, ya. Ok, bueno, bien, para ellos entonces, fin de largo.
0: Sí, pero a la tarde ya hay clase hoy porque hoy se jubiló una profe de aquí en la escuela 110.
1: Ajá.
0: Y hoy le hacen el homenaje. Me llama la directora y me pregunta, Feli, ¿Emma puede bailar en el homenaje? Y no sé, profe, voy a conocer. Ya me dijo ella que va a bailar danza árabe, me dice.
2: No.
0: Ella ya se comprometió con la
1: mina. Qué
0: bárbaro. Mira el algoritmo, ¿eh?
1: Chulina.
0: Buena, por el sorteo, por favor, Antonio Rivero, 613 para mi hijo Ángel Gabriel.
1: Mi vida, Ángel.
0: Estaba participando.
1: Qué hermoso. Parece un angelito luego.
0: Ah, ¿qué? Mira quién apareció acá.
1: ¿Quién es? Ara. Mira, Ara apareció. Ara.
0: A través de YouTube. La transmisión.
1: Hola, Ara. Queremos saber qué tal estás. ¿Puedes hablar?
7: ¿Qué le pasa? Al motocarro, bravo.
1: Mándame saludo, dice, para que me cure más rápido. Bueno, saludito para nuestra compa Ara, que está de reposo. Espero que venga el lunes, ¿verdad?
0: Sí, el lunes ya va a venir.
1: Besotes para vos, Ara. Que te recuperes pronto.
0: ¿Qué?
1: Con mucho juicio vas a venir, dice Eder.
0: No, y le quitaban con su juicio, me hacemos como orgullita la juicio. Bueno, un beso a Ara que no está viendo a través de su, como dice ella, en su tele.
1: En su tele, ok.
0: Sí.
1: Ah, ya. Ok, no te voy a nomás contar por la duda ahora lo que dijo Eder, pero...
0: Vamos con un audio.
8: Buen día, Cintia. Buen día, Félix. ¿Qué tal?
1: Buen día.
8: Excelente viernes. Yo la única anécdota que puedo contar fue que yo no recuerdo que haya tenido regalos del día del niño. Es puro, me hace mando. Ahí la... no recuerdo cuál es la regalones. Por eso a veces quiero tratar de llenar lo que yo no puedo tener. A mi nieta, ¿verdad? O a mi hijada, en este caso, ¿verdad? Pero a mis hijos sí, somos los reyes de su escuela, amo día del niño. Entonces, tipo por eso, tipo, darle lo que yo no tuve, ¿verdad? Ore de ti, güey, ore. Mamá de tu tío, ore, con la idea, voy a... Se va a mandar un poco, vamos, yo hice una regalo, pero mi lado no le fue, güey. Y me quiero notar otra vez por el premio para mi hija. Luisa Garay, 946. Que tengan un lindo viernes.
0: Ahí está el audio. Melena mojada, me puse los zapatos. Quiere ganar el premio, ella es...
1: A que se subió el mensajito.
0: Ella es Alison Santa Cruz y nos envía una fotito. Foto. Eva con su
1: pantalla de HF.

0: su primera comunión. Sí. Qué linda. Hola, Félix y Cintia. Dice: saludos desde barrio Julio Correa. Soy Julio. Vamos a escuchar Retrotón, dice Eder. Retrotón, ¿quieren escuchar? Oye, Eder, tal vez se levantó con el pie izquierdo, parece.
1: Su último número es 542, dice de Alison. Está participando Alison.
0: Ya participan.
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0: Chulina, su perrito. Un perrito, ¿verdad? ¿O qué es?

0: lo confundió, dice.
1: Quiero anotar para mi hijo, dice.
0: Mateo, soy Jorge Caballero 121.
1: Sí, un hamster.
0: Ah, viste. Qué lindo.
1: Aquí la tortilla.
2: Félix, hola Cintia.
0: Hola, hola baby.
2: Eder, seguro que Eder ya me está extrañando ya. Porque
0: acá ya te está re extrañando.
2: Eder, portate un poco bien. Y un día nomás no me estoy yendo. Vuelvo el lunes, vuelvo con todo y ya, ya estoy bien. Ustedes saben que no me dolió absolutamente nada.
0: Te super, dije super ahora. Bien.
2: Pero tengo que descansar, así que hay que respetar el reposo que dice por ahí. Entonces, les mando un beso, que tengan un excelente programa, excelente día y les quiero muchísimo.
0: Gracias, Arita. Besotes para vos, que te recuperes pronto.
1: ¿Eh? ¿Dónde el beso?
0: ¿Eh? ¡Epa, epa! ¡Félix!
1: ¿Qué? Ey, ¿qué te pasa?
0: Es viernes. Tranqui nomás, chicos. Tranqui nomás.
1: Hola, Félix, Cintia, me gustaría participar por el sorteo para mi hijo. Soy Claudia Gómez, de 617. Enviando por la foto de tu baby, Claudia.
0: Sí, si tienen alguna anécdota, cuéntenos también. Vamos a reírnos de las anécdotas. Sí. Ah, dice, ¿qué pasó de Ara? Un beso a ella, pregunta Julio.
1: Ara se estirpó una muela.

0: Ya participás. Hola Feli y Cintia, soy Francisco Velázquez 307 desde Macaí, Luque. Quiero participar del sorteo por los premios.
1: Está participando. Buen día, Feli.

0: Son las 10:51.
1: Sí, señor.
0: Hacemos nosotros una pequeña pausa musical y ya venimos con nuestros invitados del día de hoy.
1: Así mismo.
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5: Bueno, son las 10:58, seguimos en vivo nosotros aquí por la FM Azul y Oro. Ya están con nosotros los chicos, en este caso las chicas.
6: Las chicas del colegio La Aurora. De la ciudad de Luque, están en, son de Barrio Molino, ¿verdad? Barrio Molino está ubicado el colegio.
7: Sí.
6: Ah, bueno, buenísimo.
5: Bueno, vamos a conocer a las chicas y al profe también.
6: Vamos a hacer.
5: Se van a ir presentando una a una.
6: ¿Cómo es tu nombre?
7: Yo soy Luana Cáceres.
5: Luana Cáceres. Ahí.
8: ¿Vos? Yo soy Luciana Cáceres.
5: Luciana.
9: Yo soy Ashley Gómez.
5: Ashley.
10: Y yo soy Ferrera Mazatón.
5: Bueno, ahí está. Profe, ¿cómo estás?
11: Bueno, buen día. Mi nombre es Pablo y soy el. Bueno, me llaman por el profe chileno, pero. Pablo.
5: Ah, chileno.
6: El profe Pablo. ¿Usted, profe, es, no es paraguayo?
11: No.
5: Chileno.
6: Chileno. Ah, me encanta. Bueno.
5: ¿Profe de qué es?
11: De robótica.
5: Ah, robótica.
6: De robótica.
5: Sí, sí, puedes acercarte un poquito.
11: De robótica y ciencia.
5: Ahí. Bueno, profe, comentando un poquito sobre el proyecto que están teniendo para que la ciudadanía pueda enterarse un poquito y por ahí también puedan recibir alguna ayuda de...
6: Apoyo.
5: Apoyo de sí. Algunas empresas, algunos comercios de la ciudad de Luque.
11: Qué bonito que nos abran el espacio. En realidad es un proyecto que lleva la institución de hace realmente 2 años, pero ya hemos salido anteriormente otros años anteriores. Lo que impulsa el colegio, como decía, es el método de la investigación. Entonces, sí. Otro tipo de educación, los niños hacen su proyecto, preparan maquetas, preparan un estudio, tienen norma APA, que es muy difícil que la manejen, pero ellos ya desde cuarto en adelante ya están manejando esas aptitudes. Anteriormente, otro año, ya fuimos representando Paraguay y...
6: No sale la OEA.
11: ¿No?
6: No, aquí en Facebook.
5: Ah, sí.
11: Y somos campeones sudamericanos en robótica, el Colegio La Aurora de Luque. En el año 2023 aún no se le ha sacado ese trono. Y que lo que hace la institución es desde los más chiquititos, ¿no? Va a empezar a llevarla en este...
6: La feria.
11: En esta feria científica que viajamos a toda Latinoamérica.
6: Ah, qué bueno.
11: Y tiene su propia feria. ¿Qué? Ya, que partió el año pasado. Y este año también tienen una feria muy grande que vienen 80 equipos del extranjero.
6: Ajá.
11: O sea, va a ser muy... Es de nervios. Porque ya sabes ver que van a haber... más de 420 equipos compitiendo este año. Aprovechar de hacer la invitación a ustedes,
6: sí,
11: que nos puedan cubrir. Ellas van a salir. Ella va a salir a su primera salida al extranjero.
6: Ah, van a ser la primera salida
11: por
6: que van a hacer.
11: Por eso vienen más para...

0: ¿Qué país bueno, van, profe, en este caso a competir?
1: Sí. Y yo van a Brasil, pero hoy...
0: A Brasil.
2: Bueno, a ver si las chicas nos comentan. ¿A qué país van, chicas, a representar a Paraguay?
3: A Brasil.
0: Acérquense al micrófono.
2: Acércate un poquitito más para poder escucharte.
3: Vamos a ir a Brasil representando a Paraguay y al Colegio La Aurora.
2: La Aurora. En la ciudad de Florianópolis. Qué bueno. Y ya tienen una fecha. ¿Para cuándo sería la fecha del viaje que tienen preparado?
3: Va a ser el 24 de agosto, 25, 26, 27, 28.
0: ¿Cuatro días? 24 al 28.
4: Volvemos el 2 de octubre. El 2 de septiembre.
2: El 2 de septiembre. Ya llega todo. ¿Y qué tal están? ¿Ya están preparadas? ¿Qué les falta? A ver si le comentan un poquito a la gente también las actividades que tienen, profe, para poder... sustentar esto, ¿verdad? Porque me imagino que tiene sus gastos el viaje. De repente podemos ayudar si tienen algún también contacto, si tienen alguna actividad.
5: Claro, en realidad lo cubren los padres. Los padres con sus actividades.
2: Sí.
5: El colegio también tiene algunas actividades que les puede generar. Un poquito también se abre esos espacios que ellos necesitan. Ellos tienen una actividad mañana a partir de mediodía, que una madre también de la institución tiene un restaurante.
2: Sí, un local.
5: Un local de comida. Y les facilito ahí, ¿puedo decir el nombre?
2: Donde sí.
5: Donde Jarita, que como se llama, seguramente lo conocen.
2: ¿Cómo se llama?
5: Jarita.
2: Jarita.
5: Sí.
2: Jarita.
0: Ah. Sí. ¿En dónde está ubicado eso?
3: En el barrio Molina.
0: En el barrio Molina, ya.
5: Calle Cacupé. Con los Laureles. Justo en la esquina.
0: En la esquina misma.
5: Sí, en la esquina misma.
0: Cacupé y los Laureles, entonces.
5: Claro, ellos ya van a tener su. No es su primera hamburgueseada, o sea. Siempre se necesita un poquito más de dinero.
2: Claro, ¿ya? Porque son varios días.
5: Son varios días, sí. Hay que irse con cuidado.
2: También.
5: Hay que ver todos los papeles de los buses, que cumplan con todas las reglas. Los papás tienen que irse. Seguro, en realidad, ahora van todos. O sea, somos una delegación de 41. 41 personas.
2: Bastantes.
0: Bueno, y en este caso, profe, el proyecto que ellos están impulsando, ¿cómo se llama? ¿De qué trata?
5: Este es su segundo proyecto.
2: Sí.
5: Y ya ganaron el año anterior. Ahora que yo le explique a ellos de qué se trata el segundo.
3: Nuestro proyecto es sobre El Dorado, una ciudad perdida.
2: Te puedes acercar un poquitito más para que se te escuche.
3: Nuestro proyecto es El Dorado, que es una ciudad perdida de oro.
0: Sí.
3: Que nosotros quisimos hacer este proyecto porque hay muchos niños y jóvenes que no saben sobre este proyecto. Entonces, para que conozcan un poco más sobre esta leyenda.
0: Inclusive hay una película sobre El Dorado.
3: Sí, pero hay el animado y el que es de película ya.
0: Sí.
3: Una miniserie.
0: ¿Hay una serie también?
2: Sí, una miniserie. Qué bueno.
0: Yo he visto la película del Dorado.
2: Del Dorado. Sí. Yo todavía no, tengo que ver.
0: Sí, muy buena película.
5: Tiene un trasfondo esto, porque todos conocemos al comienzo que El Dorado es de un solo lugar, es de un solo país. Pero ellos están representando cada país porque cada uno se adueña de esa historia.
0: Sí.
5: ¿Mm?
2: Claro.
5: Entonces hicieron un estudio profundo del tema para saber realmente de quién es. ¿Ya? Pero ya saben que no existió, ya saben de dónde es, pero cada uno toma sus propias banderas en el asunto de ese mito y leyenda.
0: Sí.
2: Genial.
5: Es un proyecto de ciencias sociales,
2: sí.
5: Pero como soy profesor de robótica, ellos hacen su maqueta y la automatizan.
0: Ya.
5: Entonces con luces, con sus cameritas que van a ir después, que es lo que estamos preparando ahora.
2: Qué lindo.
5: Tiene sus folletos, sus banners y todo lo que... Ya compitieron ya este año.
2: Ah, ya compitieron. ¿En el exterior también?
5: No, acá.
2: Acá en Paraguay.
5: ¿Dónde estuvieron?
3: Estuvimos en la feria de Club de Olimpia.
2: Ah, ¿eso cuándo fue? ¿Hace poquito?
3: Del Centro Educativo La Amistad.
5: ¿Fue el 30 de junio?
2: Ah, en junio, hace poco.
5: Claro.
2: Qué genial.
5: Sí.
2: Bueno, profe, me comentaron que mañana tienen una actividad que están organizando los padres. ¿Qué es? ¿Hamburgueseada, apoyada? ¿Qué más o menos es así para contarle a la gente para que pueda también acercarse y colaborar con ustedes?
5: Claro, ellos tienen una hamburgueseada. Yo no soy... Bueno, recién me estoy acostumbrando a la hamburgueseada para poder contar fondos. Ya, porque también es algo para nosotros novedoso.
2: Bueno, sí.
5: De que se tengan que costear sus propios pasajes.
2: Sí,
5: ya yo reconozco que en otros países como Brasil, México, Perú el ministerio les paga absolutamente todo, sí, hasta sus viáticos.
2: Así mismo es.
5: Entonces acá los papás y también la institución tienen que buscar la forma de que los niños puedan ir más allá.
2: Claro, solventar, porque claro, me imagino que no es nada barato. Se van 4 días, son 41 personas.
5: En realidad no es gasto. Bueno, si uno lo mira, no es tanto, porque a él le salió como, ¿cuánto? Ah, 2.550.000 por cada uno.
2: Claro.
5: Con todo incluido. Incluido hotel y todo eso.
2: Ya, perfecto.
5: Entonces, en realidad, nos ha tocado ir a Colombia también con los equipos de la media.
2: Sí.
5: Pero ahí los números son mucho más altos.
0: Por la distancia misma, ¿no?
5: Claro.
2: Claro.
5: Y muchos que nunca hayan viajado en avión. Otro más, un clic.
2: Un riesgo bueno, más.
5: Claro.
2: De repente no están acostumbrados.
5: Entonces,
2: a ver, Cintia, ¿y vos nos podés comentar dónde va a ser la hamburguesa? ¿A qué hora? ¿Dónde se puede adquirir las adhesiones?
1: Sí, la hamburguesada estamos organizando en el, como ya dijimos, en el barrio Molino de Luque.
2: Sí.
1: El local se llama Copetín Jaritas, uh-huh, ¿verdad? Entonces, eso está en el Google Maps, uno pone.
2: Sí.
1: La que se quiera acercar, vamos a estar a partir de las 11:30 ya, como para arrancar tempranito. Va a ser a la siesta,
2: okay,
1: como para que la gente que vaya pasando, entonces, a veces una comida rápida, algo que
2: claro,
1: salga así, entonces, como para que...
2: Para colaborar también con las chicas, ¿verdad? Y apoyar,
1: sí,
2: de repente este proyecto que es buenísimo, nos representa a nosotros, entonces deberíamos apoyar como ciudadanía también, ¿verdad?
1: Sí, y como yo siempre digo, ¿verdad? Porque como bien estaban hablando, todo cuesta, pero también si vamos a enfocarnos en lo que no tenemos, entonces nos estamos impulsándoles a los chicos hoy día para que puedan sobresalir, ¿verdad? En lo que es la parte educativa. Porque
2: claro,
1: si vamos a frustrarles a ellos de un comienzo, de que no hay y no se puede, entonces es como que decirle la educación hasta acá nomás.
2: Y como que la apagas también.
1: Le apagamos esa, también,
2: sí, claro,
1: el conocimiento que tienen.
0: Un claro ejemplo, profe, en este caso voy a ponerle como ejemplo el Colegio Nacional de Luque también, que con el tema de la robótica viajando a Brasil ganaron,
2: sí,
0: con ese premio fueron a Dubái, volvieron
2: así
0: a ganar en Dubái.
2: Claro.
0: O sea,
2: le abre muchas puertas.
0: Abre muchas puertas, pero así también hay que tocar muchas puertas.
2: También.
1: Sí, así mismo.
2: Claro que sí.
1: Y desde ya, como dijo el profesor, esta apertura que la cual nos están brindando ustedes, ¿verdad? Y más para ellas, ¿verdad?
0: Sí.
1: Porque somos de paso, los profes somos de paso, y son ellas las que van a llevar un buen recuerdo, un algo de conocimiento.
2: Sí.
1: Porque pasar por esto también es abrir puertas para ellas. Y
2: totalmente,
1: eso ya es demasiado. Y muy agradecida desde ya con ustedes.
0: ¿Cuántos alumnos son en total los que van a concursar, profe? Alumnos.
1: ¿Alumnos del colegio?
0: Del colegio.
5: Sí. 18.
0: 18
2: alumnos.
0: Y Ugi Farías, si está escuchando, por favor, Ugi Farías.
5: Poder femenino.
2: ¿Cómo?
5: Poder femenino.
0: Son todas mujeres.
2: Son todas mujeres.
5: Yo no sé, pasa ya que ya es normal que todas las científicas o robóticas tienen que ver con las mujeres.
0: Mira,
5: algo. Yo quiero, voy a aprovechar este
2: sí,
5: micrófono.
2: Sí, señor.
5: Yo soy director de una empresa que se llama Ruta Científica.
2: Sí.
5: En la cual está en varios países del planeta.
2: Uh-huh.
5: Y busca estas instituciones que puedan fortalecer ese tipo de educación. Qué bueno que haya nombrado el Colegio Nacional de Capital,
2: Luque,
5: que también pertenece a la Ruta Científica.
2: Ah.
5: El Colegio de la Aurora, la Colegio de Esperanza, de Ñemú, de Carapeguá, de Canación, Capital, ¿me falta alguno? Pero son como 10 sedes solamente en Paraguay.
0: Ya.
5: Y ello es una red muy grande donde ellos pueden ir a presentar su trabajo. Desde Dubái, como usted mencionó, Reino Unido, tenemos sedes en España, en Holanda, en Bélgica, en Italia, en
2: qué
5: Francia.
2: Imagínate.
5: Ellos tienen esa puerta
2: chicos
5: abierta
0: en
5: para.
0: En nuestra época no existía eso.
2: No, realmente sí había, pero era para pocos, ¿entendés? No había mucha oportunidad, digamos, para esa época.
0: Y el marketing que existe hoy en día también es muy diferente.
2: Sí.
5: Y le invitamos para nuestra feria, que es a partir del 27 de septiembre al 4 de octubre. Es una semana de competencia. Son 420 stands. Va a haber una noche de cultura, de baile de los países. De los países que van a venir. De los mismos niños. Exposiciones
2: claro,
5: todos los días. Alrededor de 1.500 personas por día. Invitamos a los colegios que vayan a ver
2: también
5: los trabajos de los jóvenes. Los trabajos de los colegios de Luque también. Porque
0: sí,
5: hay muchos inscritos de Luque.
2: Super, me encanta.
5: Las puertas están abiertas para que puedan ir y puedan disfrutar de la ciencia y tecnología de los jóvenes.
0: Bueno, profe, muchísimas gracias por la visita. Ya por cuestión de tiempo tenemos que despedirle también, así es que gracias. Cuando quieran volver, sin problema, el espacio está abierto para ustedes, sin ningún problema.
2: Sí, así mismo. Y les quiero preguntar también si por ahí tienen algún número de teléfono, si alguien se quiere comunicar con ustedes para brindarle algún apoyo, para escribirles y de alguna manera apoyarle a las chicas también.
6: Sí, puedo habilitar mi número sin problema al aire.
2: Si puedes decir, por favor. Sí.
6: Sería el profe Cintia del 0981-765-691.
2: ¿Podemos repetir?
6: El 0981-765-691.
2: 765-691.
0: 81.
2: 0981, la profe Cintia. Con ella entonces se pueden comunicar cualquier consulta, cualquier apoyo, cualquier ayuda que quieran. O si también quieren la adhesión o ir a comprar mañana las hamburguesas, están... todos invitados,
0: ¿verdad? Así mismo, mañana a partir de las 11 de la mañana en la esquina entre KQP y
2: Los Laureles.
0: Los Laureles, ahí está. Pueden en Google, ya está.
5: Tenemos un factor, tenemos la rifa de los premios. Después para la próxima.
2: Dale, ¿no tienen Instagram, redes sociales para que la gente se vaya informando también a través de sus redes?
5: Sí, en realidad, como Ruta Científica aparece todo.
2: Ok, ya. Entonces, pero, Ruta Científica en Instagram o y Facebook.
5: Sí, Facebook, en todas las páginas, hasta en TikTok.
2: Perfecto. Pero bueno, muchísimas gracias por venir, muchísimas gracias a las chicas también que estuvieron presentes el día de hoy. Muchos éxitos y ojalá que consigan todo lo que están necesitando y éxitos para todos.
6: Sí, muchas gracias.
0: Bueno, vamos a una pequeña pausa nosotros y retornamos ya enseguida también con nuestro invitado Cristian Gil.
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2: Bueno, son las 11:17 minutos ya. Seguimos nosotros aquí en Desde el Luque por la FM Azul y Oro. Se llegó uno de los ganadores del día miércoles, viene a retirar el premio para su hijo. Así es que le vamos a hacer entrega del kit de juguete para que pueda llevarle a su hijo. Ahí le va a hacer entrega a Cristian.
3: Gracias.
2: Bueno, comentando un poquito el nombre de tu hijo, ¿cuántos años tiene?
3: Jesús Almeida tiene 8 años.
2: 8 años.
4: Chulina.
2: Mira que van muchos juguetes ahí.
4: Decime, Jesús ya sabe que ganó este kit.
3: Sí, ya sabe.
4: No, le vas a dar el 16, ya le das antes.
3: Me despertó, lo va a venir a retirar.
4: Mi vida. Ansioso estará. Sí. Chulina, bueno, felicidades.
2: Excelente, que disfruten.
3: Muchas gracias.
2: Ahí está, estuvo con nosotros el ganador de uno de los premios.
4: Sí, señor.
2: Bueno, buen día, querido Cristian Gil, ¿cómo estás?
5: Buen día, Félix, buen día, Cintia.
4: Muy buenos días.
5: Muchas gracias por la invitación y un saludo a la audiencia. Gracias por el espacio.
2: Bueno, ya estamos de vuelta. Mate Cocri, ya en la actividad por la MUNI.
5: Bien, todo tranquilo. Ya pasaron los vencimientos. Ya no sé, quedan algunos. Algunos que no pudieron renovar todavía se están acercando para ponerse al día con su documento.
4: ¡Qué bárbaro!
5: Entre ellos, Félix, que está.
4: Sí, bueno. Yo todavía. Pero bueno, ya está al día.
2: Sí,
4: en teoría.
2: Ya.
4: Sí, bueno, bien.
5: Desde hoy hasta el día.
2: Bueno, Cristian, comentando un poquito cómo venís trabajando. Full estabas con el tema de las reuniones, visitando a la gente. Vimos mucha repercusión con tus videos, con todo lo que estás haciendo últimamente.
5: Sí, así mismo estamos saliendo a visitar a los diferentes barrios, a las diferentes compañías, a las diferentes familias de la ciudad. Llevando el mensaje de la lista 1, ese mensaje de construir ese Luque que todos queremos con calidad de vida, con gestión y por sobre todo con autoridades presentes. Así que muy buena repercusión, estamos seguros que Uy Farías va a ser el próximo intendente. Creo que es una persona que conoce prácticamente toda la ciudad donde nos vamos. Él estuvo en algún momento de la campaña, él estuvo visitando cada barrio y eso nos da esa fortaleza y nos da esa seguridad de salir a hablar y dar ese mensaje de querer seguir mejorando la comunidad.
2: Tenemos un equipo grande que te acompaña también, Cristian. Muchos jóvenes, muchas mujeres. En estas elecciones, en todo lo que está transcurriendo desde las internas ahora para las generales, hay muchísimas mujeres involucradas.
5: Sí, así mismo. De hecho, la política en todo este tiempo sufrió cambios. Anteriormente era como una actividad muy limitada. Hoy creo que se da la oportunidad de que todos puedan participar, todos los sectores, todos puedan contribuir desde el espacio que le toca, porque al final nos une un mismo objetivo que es servir a la comunidad. Y es ahí donde los diferentes sectores, las mujeres, las organizaciones, las asociaciones deportivas, las asociaciones culturales, es importante que todos se involucren, porque al final lo que queremos nosotros es contribuir desde el espacio que nos toca para hacer un canal para llevar todas las necesidades que tienen los diferentes sectores de la comunidad, ¿verdad? Entonces, instarle a todos a que se involucren, que participen, que elijan quiénes son sus representantes para que el día de mañana ellos tengan la seguridad de que puedan tener representantes que les puedan, por sobre todo, gestionar las soluciones para las diferentes situaciones que se dan en las diferentes organizaciones.
2: Bueno, en estos días estuviste con Uy visitando también un lugar, creo que es una empresa esta, ¿no?
5: Sí, es del amigo Dimas, la empresa Metalmec, una empresa luqueña que hoy está al frente de 3 jóvenes que están llevando adelante la empresa, llevando con bastante altura, ¿verdad? Nos recibió, estuvimos compartiendo también con sus colaboradores, donde vemos realmente la mano de obra luqueña y sobre todo en el barrio, ¿verdad? Porque es en la zona de Cuacaranda y casi en un 99% de sus funcionarios son de la zona. Es una empresa que contribuye también a la comunidad, ha hecho obras dentro de la comunidad. Entonces, nosotros desde la gestión municipal tenemos que acompañar este tipo de iniciativas que da el sector privado y darle las garantías de que van a tener un municipio que le va a estar apoyando no solamente en las gestiones municipales, sino trayendo mejoras en el entorno de la empresa.
2: Así mismo. Vamos a mirar un poquito el material para que la gente pueda ver.
5: Sí. seguimos acompañando a los emprendedores luqueños, a los empresarios luqueños que invierten, generan desarrollo en nuestra ciudad, y el compromiso con nuestro intendente Ubi Farías de seguir acompañando el crecimiento y sobre todo a aquellos que apuestan e invierten en la ciudad de Luque.
1: Los sueños están para ser cumplidos.
6: Metalmec tiene muchos proyectos por delante para crecer Luque, y necesitamos un intendente y un concejal que nos acompañen en lo que queremos hacer, en lo que sabemos hacer, en trabajar.
5: Que ustedes tengan la garantía de que desde el municipio siempre van a tener las puertas abiertas para poder acompañarle en los próximos desafíos, en los próximos emprendimientos y en las próximas obras que ustedes quieren llevar adelante.

0: Pues estaba el material sobre esta empresa luqueña que fueron a visitar Cristian Gil con el equipo. Así es que saludo también a toda la gente, a los emprendedores luqueños que laburan y batallan día a día para poder salir adelante y que por sobre todo le dan mano de obra y trabajo a gente luqueña realmente.
1: Sí, así mismo. Luque tiene muchas empresas y muchos empresarios luqueños y emprendedores luqueños, ¿verdad? Así que darle esa garantía de que vamos a tener siempre las puertas abiertas y acompañarle en todos los proyectos que ellos tengan para la comunidad, ¿verdad? Hoy la responsabilidad social es muy importante, pero también los emprendedores necesitan ese acompañamiento municipal, ¿verdad? Y es ahí donde tenemos que estar para darle ese respaldo que merecen, porque son gente que generan no solamente mano de obra, sino dinamizan la economía y forman parte de la economía luqueña.
0: Así mismo. Cristian, ¿qué reuniones tenés para el día de hoy, mañana, el domingo, por ahí si la gente quiere asistir, te quiere acompañar para las reuniones que tenés con tu equipo?
1: Sí, así mismo, hoy tenemos, a las 18 horas tenemos una reunión con los alumnos de la UTCD. Ellos quieren plantearnos algunos proyectos que tienen ya para el siguiente periodo. También creo que es algo muy importante el tema de las becas, por ejemplo. Ahora nosotros tenemos una ciudad de 400.000 habitantes, tenemos, calculo que máximo más de 20.000 egresados al año del tercero de la media, gente que no solamente quiere ingresar al mercado laboral, sino también quiere acceder a los estudios. Entonces, es importante que nosotros como municipio podamos facilitar el tema de las becas, aumentar la cantidad de becados para que los jóvenes luqueños tengan esa oportunidad de formarse, ya sea en la educación superior, en la formación profesional a través del SNPP, y por qué no darle oportunidades laborales también a los jóvenes, ¿verdad? Generar ese banco de datos que permita que ellos tengan su primer empleo, ¿verdad? Generar proyectos de primer empleo, proyectos de becas, de capacitaciones, para que los jóvenes luqueños que este año egresen del colegio puedan tener acceso a una educación.
0: Bueno, excelente. Cintia, ¿algo que le quieras consultar a Cristian?
2: No, la verdad que muy claro todo con Cristian. Estoy viendo que le están llegando muchísimos mensajes de apoyo también acá a través de Facebook. No sé si podemos leer, nos da tiempito de leer un poquito también, ¿verdad? Dice Ernesto Damián, dice el mejor candidato a concejal, éxitos, Cristian. Rodrigo Cabrera dice mucha fuerza a mi gran amigo Cristian Gil. También escribe Osvaldo Arrúa, dice éxitos para el amigo Cristian Gil. Nieves Ovelar, gestión, compromiso y convicción, Cristian Gil, el mejor concejal. Y así, muchísimos mensajes, Félix.
0: Estaba leyendo los mensajes de Leti, también me fui a caminar. Ustedes pico le crean, Leti se adelanta a las 7 de la mañana para caminar.
2: Estuve leyendo también que dice que nadie le avisó del asado. O sea, tipo, es un grupo cerrado, pero lo he visto el tema del asado, che.
0: El asado es abierto para todo, pero para eso hay que ir.
2: Pero esperana, abierto para todo, pero ni ellos mismos no están enterados de lo que pasa ahí.
0: No, y para eso tienen que irse a la oficina, pues. Hay que llegar con la oficina para trabajar.
2: Ah,
0: y
2: saber ahí se pasa la info. Ah, ya. Y
0: llegar a las 11 de la mañana, como medio difícil, ¿verdad?
2: qué bárbaro. Ah, mira qué linda foto, dice.
0: Con la tuya hermosa, dice.
2: Mira, él habrá sido algún ganador.
0: Eder.
2: Eder de fondo.
0: Pero bueno, no dice tampoco. Ah, ahí está, Claudia.
2: Claudia Gómez. Mira
0: la foto de su hijo.
2: Muy bien, bueno. Clau, gracias, hermosa foto.
0: Ahí está Marito también saludando, full trabajando ya los chicos de la moto nivel ahora.
2: Mira, es que se pierden los mensajes, chicos. Acá tenemos muchísimos mensajes en Facebook. Mario dice, y volvimos nomás escuchando el programa, dice acá con la moto nivel ahora. Saludo a Marito, Don Angu y Don Mario, dice. Bueno, un saludo muy especial para ellos que nos están viendo a través de Facebook también. Besotes, chicos.
0: Bueno, buen día, feliz, ya llegó el viernes, el cuerpo lo sabe. Quiero participar para mi nieto, 754 Edgar de Primavera, saludos.
2: Ya participas, Edgar. Tenemos otro mensajito, a ver. Dice, les envío la foto de mi hija, hace poco fue su cumpleaños, dice, está de reposo ahora por laringitis aguda. Ja, que este clima es terrible, che.
0: Hola, quiero participar del sorteo para mi hija Itana Arlet Carmen González, 330, está participando.
2: De repente la gente se despertó, ¿vos te das cuenta? Ahora sí, millones de mensajes nos están cayendo.
0: ¿Infanto ahí?
2: A las 10:54.
0: Domingo ya andando, o sea, ya se está la campeón, ya voy a leer el programa.
3: En esta gestión, ya se está la campeón.
2: Se levantó un poco tarde el amigo.
0: Tenemos un audio ayer.
3: Hola, ¿qué tal? Feliz viernes a todos. Quisiera participar en los sorteos. Soy Sandra Alegre, 082. Soy de la ciudad de Luton, Olascue. Muchas gracias, bendiciones a todos.
0: ¿Será que Sandra está alegre? No parece.
2: Preguntan que no le dejan dormir a Félix. Dice, hola, ¿qué tal? Quiero participar por el sorteo para mi hijo Mateo. Dice, 616, mis tres últimos.
0: Otro hamster.
2: Ah, mira, sí. Chulina.
0: Buen día, Cintia y Feli. Está lindo el programa. Hace un poquito de frío. Me gustaría ganar el juguete para mi nietita. Sí. Mis tres últimos, 498. Tony La Ortigosa soy. Bendiciones a todos. Feliz día. Sin audio, por favor, solucionar. Dice, bueno,
2: ya
0: cuando
2: está.
0: Nos sale el audio es cuando nos vamos a la pausa musical. Entonces, cuando va la música, nomás cortamos el audio.
2: Así mismo. Bueno, tenemos otro mensajito. Dice Mateo Gómez, 818, para el sorteo. Dice con Cristian Gil.
0: Buen día, feliz viernes para todos. Quisiera ganar uno de los kits de juguete para mi hijo, que ayer estuvo de cumpleaños. Y por cuestiones de salud no le pudimos comprar ni festejar su cumpleañito. Dice Andrea Gómez, soy 166, mis tres últimos.
2: Ya participas, Andrea. Cristian Gil, concejal, excelente gestión y compromiso con la ciudadanía, dice una oyente.
0: Ella es mi ahijada, dice, epa, mira, está bailando rock and roll.
2: Steffi. Hola, quiero participar del sorteo para mi hija, Ernesto 882. No leo su apellido porque está complicado. Cristian Gil, concejal, uy, Farías, intendente.
0: Ernesto
2: Bartelemi. Ahí está.
0: Bartelemi. Es complicado.
2: Por eso no me complico.
1: Barte no me va a decirle más.
2: Ahí está.
0: Bueno, Cristian, ya pota con fin de semana. ¿Qué tenés para
2: ¿Cuál es la actividad para el fin de?
1: Bueno, esta semana, fin de semana, ya viviendo lo que es la previa del Día del Niño, vamos a estar visitando a varios hijos, hijas y varios niños que forman parte también del equipo, ¿verdad? Sí. Así que vamos a hacer ya la previa, considerando que este mes se viene con todos los festejos del Día del Niño, ¿verdad? Así que dar también ese cariño a los niños, ¿verdad? Que tanto necesitan, que vamos a estar ahí compartiendo con ellos este fin de semana. Ya iniciamos la previa del Día del Niño.
0: Sí, así mismo. Es que Arturo y nada. Vero es. No sé quién es Vero.
2: Vero Félix.
0: Vero es allá en Luque Informa TV.
1: Te cambió el nombre.
2: Qué mal estamos. Es viernes.
0: Como siempre, y se quedó para ir para el sorteo para el regalito de mi nena. Por su cumpleaños, Ignacio Torres, soy 775, son mis tres últimos. Y nos envía la foto de su nena. Se llama Ashlyn.
2: Aslin, sí. Qué lindo nombre, Aslin. ¿Dónde va a ser, Cristian, la actividad del Día del Niño? Ay, qué lindo.
0: Me encanta. Mira, ella se ganó la camiseta, ¿te acuerdas?
2: Sí, me acuerdo.
1: Podemos sortear una camiseta para los niños.
0: Para los niños.
2: Ah, mira qué lindo.
1: Para los niños también que participan del programa. Para los padres. Una camiseta de luqueño.
0: Una camiseta de luqueño para niños.
1: Para niños.
2: Sí, este es el mes de los chicos, o sea, todo es agosto para los chicos.
0: Para chicos.
2: Los papis van a hacer una pausa un ratito.
1: Y septiembre es la juventud, ¿verdad?
2: Y septiembre llegamos nosotros. Ahí llegó un audio, Félix.
0: No, para nada. Ya no soy juventud, dice, mira, se ríe, o sea.
2: Que se ría, yo disfruto.
0: Ella ya deja capichona ya, ¿verdad?
2: Pero bueno, mi espíritu es joven, chicos. Envidioso.
4: Quiero hacerme un regalito.
0: ¿Qué? Epa, quiero un regalito.
4: Quiero hacerme un regalito.
2: A mi vida, ya participás.
0: Bueno. Cristian, yo veo que vos te vas mucho también a las fiestas patronales en las capillas, eso.
1: Sí, sí.
0: Visitas mucho también esos lugares.
1: Sí, solemos estar presentes. Ahora se viene Barambure también. 16 de agosto. Vamos a estar compartiendo también con los amigos que son de la zona, siempre estamos acompañando las diferentes actividades, ¿verdad? Entonces, saludo a todas las familias de Marambure que vamos a estar compartiendo en estos días también por ahí.
0: Carhuazú, sí o sí, al mediodía.
1: Sí. La víspera también, ¿verdad? Mucha actividad. Nos encontramos hace poco también en el Cuy.
0: Sí, estuvimos también, ahí, en San Buenaventura.
1: En San Buenaventura, ¿verdad? Donde siempre solemos compartir con las diferentes familias que conforman, ¿verdad? El barrio.
0: Así mismo es. Y mañana es la fiesta patronal en el club, con refugio de amor y todo eso. Mañana es la fiesta a través de Ibiza.
1: Hoy también tenemos la inauguración del PC de Cañada San Rafael, de la lista 1. Aprovechar también e invitarle a todos los amigos de Cañada que puedan participar con la presencia de Ugi Faría, nuestro futuro intendente.
0: Así mismo van a estar los jefes de campaña, los 12 concejales, Ugi y todo el equipo. Así es que saludo a toda la gente que va a estar por ahí el día de hoy en Cañada, pasando 200 metros del Super Vingel Rosario. Está el PC de Cañada de Ugi Faría, la lista 1. Sí. Para toda la gente que quiera ir hoy a la inauguración, a compartir, a conocer a los concejales, a hablar con ellos, a Ugi Faría, están todos cordialmente invitados para las 20:30 horas.
2: Genial. Bueno, tenemos más mensajitos. Dice, buenas, la mejor opción, Cristian Gil, realmente una excelente persona. Dice, estamos contigo desde el barrio Las Palmeras.
1: Saludos al barrio Las Palmeras también.
0: Buen día, quiero participar del sorteo para mi sobrinita Emma. Cristian Gil, concejal, opción 10, excelente persona que nos representará en la junta. Dice.
1: Saludos a Elvira de Coepajú, justamente.
0: De Coepajú.
1: Sí.
0: Vos sabés que esa zona de Coepajú era mi zona de juego.
2: De juego.
0: Era un mangal gigante.
2: ¿Qué jugabas ahí?
0: Y jugamos
2: fútbol.
0: A las escondidas.
2: Ah, a las escondidas.
0: De día, pero era. En esa época era. No había.
2: Era casas. Más monte, era tipo más allá. O como era.
0: No había monte.
2: No había.
0: Era todo perfectamente cuidado porque mi abuela tenía vaca, caballo, todo en la zona.
2: Todas abuelas vivían por ahí.
0: Sí. Y la zona de Coepajú era nuestra zona de juego porque estaba detrás del terreno y era un mangal gigante. Era un lugar donde había alrededor de 200. Planta de mangos.
2: Híjole.
0: Y el fresco.
2: Qué sombra
0: que,
2: había, sí.
0: Y nosotros nos escondíamos por ahí. Nosotros kilómetros, nos íbamos hacia el cerro, por ahí jugábamos nosotros.
1: Cambió mucho el barrio desde esa época, ¿verdad?
0: Cambió bastante. Y en esa época era Ibicuí realmente porque la calle era de arena. Literal.
2: Ah,
0: y nuestra diversión era hacer zanja en la arena, que venga el colectivo, se tranque.
2: Dios.
0: Y nosotros la quitamos, empujamos el colectivo, sacamos y le cobrábamos.
2: No, negocio redondo.
1: Ustedes mismos hacían la.
0: Sí, esa era nuestra diversión. Antes
2: jóvenes emprendedores, sí, del barrio. Bien.
0: Pero en serio. Ese
1: el chico ya era emprendedor.
0: Esa era nuestra diversión con los primos, con los amigos ahí de la zona. Así que. Saluda a toda la gente de paso también.
2: Por favor, no des ideas, que mucha gente lo escucha.
0: No, pero hoy día ya no hay.
1: No, claro que ahora hay. Prácticamente.
0: Pero hay camino a tierra ahí. Dura. Sí. No hay. Y el Ibicuí, arena. Bueno, literal, era arena.
2: Hay muchos baches también acá, así que.
0: No, pero no se trancan en los baches.
2: Bueno,
0: eso ya no existe.
2: Agua y eso sí.
0: Encima del colectivo era acá una hora y media, sabía en esa época. No, es como ahora acá 15, 20 minutos.
2: Eso sí, bueno, sí, realmente. Ponele. Que no tarde tanto.
0: Bueno, mucho de eso estamos hablando hace rato. Que le pedíamos a la audiencia que nos cuente un poquito su anécdota de Día del Niño, qué hacían cuando era criatura, cómo se divertían y cosas así.
2: Ahora feliz ya con toda su anécdota.
0: Tenemos un audio ahí.
5: Emma, Cristian Gil, concejal, opción 10, excelente persona.
6: Buen día, Sol y Oro. ¿Qué tal? Cristian Gil. Te llama, o sea, el mensaje es para uno, que te esfuerza, amigo. Osvaldo Aguilar, el tío de Pablito Aguilar.
1: Saludos a Osvaldo y a Pablito también, grandes amigos.
0: Che, ahora que justo dijo Osvaldo, ayer lastimosamente tuvimos una triste noticia del fallecimiento del querido Osvaldo, también un conocidísimo fotógrafo a nivel nacional.
2: Sí.
0: Estuvo con nosotros mucho tiempo compartiendo en Rojo, era fotógrafo del diario Crónica, de Popular, cubría los partidos de Luqueño. Entonces, a mí me tocó muy de cerca porque mucho tiempo trabajé con él, era un buen amigo, y le decían Pato.
2: Sí, estuve escuchando. Pero que falleció.
0: Pato es de Patotero.
2: Patotero lo era su apodo.
0: Sí.
2: Pero le decían Pato.
0: Hasta ahí le voy a decir, vos le decías Patotero y se enojaste y te perseguía hasta darte un soco.
2: A la pena. Sí,
0: ese era Osvaldo. Y era súper divertido, una excelente persona. Así es que a todos los familiares y amigos, el más sentido pésame de este gran fotógrafo que nos dejó el día de ayer. Siguen llegando más mensajitos.
2: Vamos leyendo.
0: A ver qué dice acá.
2: Tenemos una fotito, dice.
0: Mario Pineda, opción 7, lo dice Leti. Dice.
2: A ver la fotito.
7: Leti, que música la buena de otro video.
8: Luque se renueva.
0: Ahí está. Bueno, para los muchachos.
2: Bueno,
0: epa, atendé
2: este mensaje.
0: Este
2: mensaje dice: Cristian Gil es el más churro, dice.
9: ¡Agua! ¡Qué bueno!
0: Bueno, quiero participar del sorteo. Soy Sunilda Candia. Mis tres últimos son 2-18.
2: Ya participa Sunilda. Una fans. Tenemos otro mensajito. Dice: hola, ¿qué tal? Quiero participar por el sorteo para mi hija Luana 224.
0: Está participando Luana también.
2: Nos envía la fotito de Luana.
0: Sí.
2: Hasta ahora escuchamos dos anécdotas.
0: Sí, ¿y la tuya?
2: Yo me he portado bien. Yo casi no tengo anécdotas así de cabezudo. ¿En serio?
0: De grande se volvió cabezudo allá.
2: No, tampoco lo mantengo. Eder, lo que quiero escuchar. ¿Vos tenés alguna anécdota así cuando eras chico, Eder?
0: Pero ¿cuándo creció todavía?
2: O sea, de edad. Chico de edad. Bueno, envíanos por mensaje. Vamos a leer, por favor. Dice: saludos al futuro y seguro concejal de la República de Luque. Dice: Yami, Majo, Ivane, el mejor de todos. ¿Qué?
0: Hola, chicos, ¿qué tal? Me gustaría participar del sorteo, porfa.
2: Marta Rivarola.
0: Marta Ortiz, 775 para mis mellizos, dice.
2: Muy bien.
0: Qué acajantá que va a ser de todo.
2: Los mellizos, sí. Hijo de mil. Que yo le admiro a esa mamá que tienen así de mellizos. No, debe ser fácil.
0: Vero, por ejemplo, Vero Coronel, tiene gemelas.
2: Pero las nenas dicen que son más tranquilitas, dicen. Cuenta la leyenda.
0: Ella es todito lo contrario.
2: Pero hay una que es mal calmadita, seguro, no, que la otra más terrible.
0: Las dos son igualitas.
2: Ah, las dos son iguales.
0: Son la hija del ex capitán. El querido Juan. Juan Núñez. Buenos días. ¿A qué? Al mejor candidato lo tienen con ustedes, excelente persona, mi gran líder. Y se quiero ganar el kit de juguetes para
2: mi hijito.
0: ¿Quién va? Cristian Gil.
2: Envíanos tu nombre y tus tres últimos. Sí, para participar. En breve hacemos nuestro sorteo, gente. Ya estamos al borde de.
0: Estamos ahí.
2: Ahí ya, en breve. Y la persona. Falta retirar un premio, creo, ¿o
0: sí,
2: no?
0: Sí, falta uno.
2: Les esperamos hasta las 12, sí, así mismo.
0: Bueno, mientras siguen enviando sus mensajitos, nosotros hacemos una pequeña pausa y retornamos enseguida.
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5: Bueno, son las 11:43 minutos. Le tenemos una bomba.
6: Estalló la bomba y le vamos a dar la primicia aquí con Cristian.
5: Para toda la gente que está escuchando la radio ahora mismo y que está viendo a través de Azul y Oro Digital en Facebook y Radio Azul y Oro en YouTube, vamos a sortear un Play 5.
6: Epa.
5: Por el Día del Niño. Play 5 por el Día del Niño, gentileza de Cristian Gil. El sorteo va a ser el lunes 17. ¿Cuál es la consigna? Tienen que seguirle a Cristian Gil en el Instagram, en Facebook y en TikTok.
6: Sí.
5: Tienen que seguirle en las tres redes.
6: Claro que sí.
5: Vamos a tirar el flyer a través de las tres redes sociales. Y el sorteo va a ser a través de las personas que van compartiendo la publicación y van arrobando a sus amigos. Tienen que arrobar a dos amigos y compartir la publicación y seguir a Cristian Gil. El sorteo lo hacemos aquí el lunes 17 en horario de programación en Desde Luque.
6: Así que ya saben,
5: Play 5, gente.
6: Play 5.
5: Se volvió loco Cristian Gil.
6: ¿Cómo estás en las redes? ¿Cómo te encontramos
7: Cristian
6: en las
7: Gil
6: redes?
7: Cristian Gil PY. En el Instagram, Facebook, Cristian Gil y Cristian Gil Concejal. En TikTok, Cristian Gil PY.
5: Yo ya empecé a seguir ya.
7: Perfecto. No, o sea, es un sueño de muchos de niños, ¿verdad? Sí. Cuando
6: de
7: teníamos de grande.
5: Ya, pero que sea el Play 1, la gente ya está.
7: ¿Cuántas feliz? Veces nos escapamos del colegio para jugar en José sí, Play, ¿verdad? Así José que darle Play a un niño un regalo muy importante, sabemos que es el sueño de muchos niños.
6: Felices.
7: Y de muchos adultos también, así
6: claro.
7: Que queremos darle esa alegría a una familia que pueda participar y de esa manera también darle una alegría a los niños, que es muy importante.
6: Cumplir sí. El sueño del Play. ¿Qué niño no quiere un Play, verdad?
5: Imagínate, así es que ya saben,
6: todos,
5: gente.
6: Todos, todos.
5: En las tres redes sociales tienen que seguirle, Facebook, Instagram y TikTok.
6: Así mismo, señor.
5: Y ahí vamos a elegir los ganadores, o sea, el ganador en este caso.
6: El día lunes 17 de agosto aquí en el programa.
5: Aquí en la radio.
7: Para así. Niños y no tan niños.
5: Claro, el que gana va a ganar, ¿verdad? Porque los niños lastimosamente no tienen redes sociales, pero los
7: claro,
5: padres van a
7: para
5: participar.
7: Que los padres participen.
5: Así mismo.
6: Claro que sí.
5: Bueno, un Play 5 entonces, el día lunes 17 sorteamos aquí en el programa Gentileza de Cristian Gil.
6: Acá la gente ya dice, ya quiero ganar el Play 5. Cristian Gil es el mejor concejal del mundo, dice. Me encanta.
5: Bueno, vamos a ver si tenemos más mensajes.
6: Bueno, tienen 10 días de tiempo, ¿eh? Porque desde ahora ya pueden empezar, ¿verdad, Cristian?
7: Sí, vamos a estar publicando el flyer esta
6: claro,
7: tarde.
6: Sí.
7: Para que puedan compartir y que puedan arrobar y mencionar a la gente con la gente que va a jugar, ¿verdad?
6: Claro, con los amigos. ¿Quién va a ser su contrario?
5: ¿Quién va a ser? Mi amigo la infancia.
7: Va a ser un desafío después.
6: Esa onda.
5: Hola a todos, saluda al próximo concejal Cristian Gil. Quiero ganar el kit de juguete para mi hijo, dice Andrea Insfram 662.
6: ¿Está participando? ¿Participas, Andrea? Tenemos otro mensajito. Dice Elvira Centurión 411.
5: Tenemos un audio de 2 minutos y medio.
6: Mamá. Y ese rubio.
5: Este era el juego de verdad.
6: Las espadas con palos.
5: No,
6: mira,
5: este era con la pelota, después chocá y corré.
6: Con la pelota pegado en el palo.
5: Sí, tipo vejito.
6: Yo pensé que jugaban tipo espadas. ¿No?
5: ¿Qué espadas?
6: Ay, Dios mío. Y dos palos que son.
7: Sí.
6: No, Dios mío, no se fue contigo. Basta, Félix. ¿Qué hija de mil? Ahora entiendo.
5: Ay,
6: qué bárbaro.
5: Tenemos un mensajito ahí.
6: Vamos a la seriedad, por favor. Bueno, dice un saludo al gran amigo y futuro concejal, dice, de nuestra querida ciudad de Luque. Gracias, líder querido, por representarnos a todo el pueblo luqueño. Éxito, amigo, soy Juan Benítez.
7: Saludo a Mosqui, acá del barrio Julio Correa.
5: Ahí está. Aquí estoy. Dice, para mi nieta, quiero el premio al Cira Cobar, soy 837 de 3 de mayo.
6: Yo también quiero ganar para mi hija Camila Ferreira, dice, quiero el Play. 565, mis tres últimos.
5: Aclaramos que el Play no vamos a sortear por WhatsApp. Tienen que entrar en el Instagram de Christian Hill, seguirle, compartir la publicación y arrobarle a dos amigos en la publicación. Esa es la consigna.
6: Sí, señor. Bueno, tenemos otro mensajito. Dice, les envío la foto de mi hija. Dice, hace poco fue su cumpleaños. Esa ya leímos. Dice, Cristian Gil, nuestro próximo concejal, lista 1, opción 10. Dice, Flavia Rojas. Ya participás, Flavia.
5: Por el Facebook, ¿qué tal?
6: Full, la gente por Facebook también.
5: Aquí en Bucha más perdíamos a Areco, esto aquí en Play.
6: Dice José del Valle, quiero ganar el Play. Flavia Lorena, dice nuestro concejal, Cristian Gil.
5: Va a retirar el premio, ¿no?
6: Flavia dice, quiero el Play para mi hija, 769. Ya aclaramos cómo va a ser, gente, para participar del Play. Excelente persona nuestro concejal, dice Flavia Lorena. Nel Peña dice, saludo a Cristian y un fuerte abrazo, quiero participar del sorteo. Águeda Marina dice, Cristian Gil, el mejor concejal de Luque.
5: Saludo a nuestro próximo concejal, Cristian Gil, y da una opción 10, dice Santiago Grosillo. Bueno, ¿te acordás lo que era José Play, Cristian?
7: Sí, nos salíamos de...
6: Para lo que no sabemos, ¿qué era José Play? ¿Ah? ¿Qué era José Play? Para lo que no sabemos.
5: Y, ¿viste? Antes existían los ciber.
6: Sí, bueno, existían.
5: Y José Play era un ciber, pero de Play. Donde vos te ibas a jugar Play, alquilabas el Play por hora y jugabas.
6: Me acuerdo que era todo escondidito, algunos así, tipo le ponían...
5: Estaba a dos cuadras de Héroe de la Patria, estaba en la esquina misma.
6: Ah, sí, conozco. Mi papá se fue a buscarle a mi hermano unas cuantas veces de ahí.
5: ¿A quién no?
7: A todos se fueron a buscarle.
6: A buscarle, ¿verdad?
5: Cuando los hijos no llegaban, ya sabían los padres
6: sí,
5: dónde estaban.
6: Sí, vos sabés que sí, es cierto eso.
5: Y ya no
6: existe, épocas, ¿verdad?
7: Sí, ya no, la verdad ya que...
6: Y gracias a Dios creo que ya hay más posibilidades por Nele acceder a eso, ¿verdad?
7: También tenemos también juegos ya en
6: teléfonos.
7: No existía, claro. No existían los teléfonos. La única forma de jugar era irnos a alquilar por hora y meterle ahí, ¿verdad?
6: Exacto. Así era.
5: Bueno, son las 11:50 minutos. Hacemos una pequeña pausa y retornamos enseguida nosotros aquí en Desde Luque.
6: Vamos.
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4: Bueno, son las 11:53 minutos. Se llegó el otro ganador del kit para niña, en este caso, el querido Johnny. ¿Cómo estás, Mala Porte?
5: Bien, bien, excelente.
4: ¿Qué tal la nena? ¿Ya está ansiosa?
5: No.
4: ¿O no le contaste?
5: No, sabe, nadie sabe. No sabe. Pero está por cumplir 30. Es 3 años, es 30.
3: Ah.
5: Sí, 3 añitos.
3: Está bien.
4: Un bebé, 40 días por
3: mes. Es famoso.
4: Sí. Bueno, aquí está el kit completo.
5: Muchísimas gracias.
4: Hay alrededor de 10 juguetes más o menos adentro.
5: Qué bueno, gracias.
4: Entonces, para que disfrute este día del niño y que pase súper bien, obviamente.
5: Excelente, muchísimas gracias.
4: Bueno, y seguir participando, Janel, que hay muchos problemas. Imagina, acá Cristian ya tiró, va a sortear un Play 5.
5: Sí. Y
6: participen. Gran amigo Johnny, vecino también de Bellavista. Sí, vivimos a una cuadra.
4: Una cuadra. Ahí está. Bueno, Johnny, que disfrute y que tu nena disfrute también de su regalo.
3: Felicidades, Johnny.
5: Gracias.
3: Nos vemos. Bueno, ya se viene nuestro siguiente sorteo.
4: Sí, son las 11:54 ya.
3: Sí, señor. Tenemos dos kits, uno para nene y otro para nena.
4: Sí.
3: Así que leemos los últimos mensajitos, Félix.
4: Sí. ¿Qué nivel el concejal Cristian Gil? Dice, gracias por el premio. No tengo Instagram, pero mañana mismo voy a descargar.
3: Sí, descarguen, que gente. O igual Facebook también. A ver, dice Cristian Gil, concejal, excelente candidato y amigo, dice Elvira 411. Bueno, ya participas también, Elvira.
4: Vamos con los sorteos.
3: Bueno, vamos.
4: Primero,

0: Hola, quiero participar por el sorteo para mi hijo Mateo. 616. Mateo, entonces se gana el premio Luz Ovelar. Se gana el premio para Mateo.
1: Así mismo.
0: Tiene que pasar a retirar el lunes.
1: El lunes en horario de programación.
0: En horario de programación.
1: Ahora vamos por el kit para la nena.
0: Antes hay un último mensajito que dice: hola, quiero participar del sorteo para mi nena por su cumpleaños, día del niño. Dice, pero no pone nombre y apellido. Ah. Pone que tu nombre y apellido rápido porque ahora vamos a hacer el sorteo. A ver, vamos desde acá. Vamos.
1: Ahí está.
0: Ahí está, Elvira 411. Elvira, si puedes decirnos tú con Elvira Centurión 411. Se lleva el premio para la nena, entonces. Elvira Centurión 411 se lleva el premio para la nena. Ahí nos envió la foto de su nenito también. Entonces ahí están los dos premios del día de hoy.
1: Sí, señor. Les esperamos el día lunes a los ganadores para que pasen a retirar su premio. No se olviden, horario de programa de 10 a 12 del mediodía.
0: Así mismo. Bueno, Cristian, ¿algo más que quiera agregar para la gente que te está escuchando y te está viendo en este premio del día de hoy?
1: Sí, señor. Les esperamos el día lunes a los ganadores para que pasen a retirar su premio. No se olviden, horario de programa de 10 a 12 del mediodía.
0: Así mismo.

0: garantías que nos dio también estar en la gestión pública. Así que pedirle ese voto de confianza a toda la familia luqueña, que vamos a estar representándoles con altura y responsabilidad.
1: Ahí está. Bueno, Cintia.
2: Bueno, muchísimas gracias a todos por la sintonía, el cariño y todos los mensajes que nos tiraron el día de hoy. Y nos reencontramos el día lunes, Félix. Que tengan un excelente fin de semana también.
1: Así mismo, no se olviden seguirle a Cristian Gil en las redes sociales, en Instagram, Facebook y en TikTok. Compartir la publicación del sorteo y arrobar a dos amigos.
0: Así
1: es. Y participa por el sorteo de un Play 5 que sorteamos el lunes 17 aquí en la radio, aquí en el programa en Desde Luque. Bueno, será hasta el día lunes, Dios mediante, permiso.
2: Chao, chao.

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Asesoría técnica general del ingeniero Gustavo Quintana, la colaboración de Eder García, la producción a cargo de la licenciada Adriana González, la colaboración

0: incorporación de la señora Carol Nardelli, la co-conducción de Julián Romero Vázquez y Ángel Ferreira. ¿Qué tal, Julián? ¿Cómo te va? Buenas tardes.
1: Muy buenas tardes, Juan Carlos, Gustavo y a toda la amable audiencia de La Oral Deportiva.
0: ¿Pasó bien ayer?
1: Bien, Juan Carlos, muy bien.
0: Qué un asadacho.
1: Riquísimo, por cierto. Un saludo para todos los amigos que compartimos allá al mediodía. Lindo festejito. Atrasado por el Día del Amigo, decían. Pero bueno, vale.
0: Exacto. No, estos que fueron a comprar oro y terminaron ejecutados. Estaba viendo como una de las noticias, ¿verdad? No, yo baila oro, yo paso y plata, oye, yo cae. Va, muy bien. El domingo juega Luqueño.
1: Sí, señor. El domingo se enfrentará a San Lorenzo a las 16 horas. Varios rumores hubo de que el Sportivo Luqueño intentó, por si acaso, cambiar de escenario, que San Lorenzo le ofreció jugar por la mañana. Hubo una película entre directivos, según me comentaron, Juan Carlos.
0: Pero, ¿y después?
1: Te voy a dar, hay una página que se llama Brenda. A ver, voy a buscar un poco en Facebook lo que escribía la... Es una periodista que sigue todo lo que es la Liga de San Lorenzo. Brenda Vera Deportes. Justamente ayer me saltaba esta información y escuchar lo que dice Juan Carlos. Y también a la audiencia. De título pone, ¿Luqueño tiene miedo? Pregunta. No es por falta a la objetividad, pero teniendo en cuenta algunas cuestiones, da la sensación que el Sportivo Luqueño tiene miedo del Sportivo San Lorenzo. Busca la forma de sacarle al rayadito de su estadio, y porque si tiene su estadio y puede ser local en su cancha, también quiere alegar la seguridad. Se vio también la opción de jugar a la mañana. Tampoco le gusta. Entonces me pregunto, ¿tiene miedo Luqueño de San Lorenzo? ¿Está en condiciones de exigir demasiado un club que está al borde de la intermedia, que sigue con vida gracias a la mala campaña de San Lorenzo y para colmo un presidente que tiene de respaldo de su pueblo y que lleva gente a la cancha porque el luqueño ama su ciudad y sus colores, pero es consciente de que está con muchas ataduras, decía Brenda Vera Deportes en su posteo en Facebook. Una colega que sigue todo lo que es Liga San Lorenzana y el Club Sportivo San Lorenzo. Algo pasó ahí, Juan Carlos.
0: Bueno, pero puede ser una presunción nomás también. ¿De qué va a tener miedo? Sí, ya está.
1: Sí. Pero el hecho es que se...
0: Que ahora le van a culpar a la cancha. Si perdemos.
1: Lo cierto y lo concreto que dice esta periodista que no, el Sportivo Luqueño no está de acuerdo de jugar.
0: Pero si eso hubiese sido cierto, aunque sea, se hubiera filtrado en la Asociación Paraguaya de Fútbol. Cosa que no ocurrió.
1: Sí. También.
0: ¿Verdad?
1: Sí.
0: Yo más veo como una elocuración de la periodista. La supuesta periodista. Y realmente no. No me mueve nada. Porque para eso se hacen las reuniones.
1: Sí.
0: Del Consejo Divisional. Ahí se ponen todo, hora, día, cancha y todo eso. Aparte, en materia de localía, el local es dueño. San Lorenzo, si nos quería llevar al estadio malo Ñuñumí, nos hubiera llevado también.
1: Está buenísimo ese.
0: ¿Verdad?
1: Está bien. El estadio malo de niños.
0: Y sí, porque todos los estadios pues son buenos.
1: Sí, sí.
0: Entonces, este es un estadio, el de Ñuñumí, es malo Ñuñumí.
1: Claro, claro. Bien.
0: ¿Verdad? Entonces, eso que te digan de que se quiso jugar de mañana, de madrugada, de noche, no le veo el chiste. Yo creo que es más una propaganda sanlorenzana que... Porque si algo iban a hacer, hubieran recurrido a la APF.
1: Sí, sí.
0: ¿Verdad? Pero no ocurrió eso. No ocurrió. Y lo otro, que es muy importante y creo que le habrá traído la mayor tranquilidad al pelado Infantino, es que la Asociación Paraguaya de Fútbol sacó un comunicado firmado por el presidente de la Asociación Paraguaya de Fútbol respaldando a Infantino.
1: Uh-huh.
0: ¡Qué estupidez! Infantino, Robert Harrison. Infantino ya retiró su moción de querer meter inversores en la organización de próximos mundiales. Ya retiró eso. Todo el mundo estuvo en contra de él. Vos sos el único que le respaldaste. Y espero que también vos te vayas cuando él se vaya. Porque mucho mal ya le hiciste al fútbol paraguayo. El fútbol paraguayo está conceptuado como uno de los campeonatos más amañados que existen. Y eso es lo que vos no dejás como herencia. Amenazaste que te ibas a ir cuando nadie te dijo que te quedes. Te quedaste. No es que se levantaron todos los clubes y digan, no, por favor, presidente, no renuncie, no se vaya. Puro bolapié. Y ahora salís con el cuento que respaldás a un pelado que es el peor presidente de la Federación Internacional del Fútbol Asociado FIFA. Hasta su amigo personal, el que saltaba por su cuello, se reía con él, le daba un beso y todo eso, Alejandro Domínguez, se cayó. No dijo, esta boca es mía. Y el que puteó, sí, es el presidente de la Federación Brasileña de Fútbol. Entonces, déjense de joder. Le has hecho tan mal al fútbol paraguayo que para completar le das el respaldo en nombre de la Asociación Paraguaya de Fútbol al peor presidente de la historia de la Federación Internacional del Fútbol Asociado FIFA. Y la UEFA le va a seguir apretando las bolas. No crean que la UEFA se va a ir. No, va a seguir. Ellos ya manifestaron que la UEFA tomó una postura y esa postura no se mueve hasta que se vaya Infantino de la presidencia de la FIFA. Y somos tan pelotudos que justamente Paraguayito ya le saca un comunicado respaldando. Todos le quieren matar. ¿Y vos qué crees, Pío? ¿Por qué, Pío, no dejaste que hable la Conmebol? Porque vos sos parte de la Conmebol, Robert. Vos no sos independiente. Vos soñás con ser presidente de la Conmebol y crees que este pelado te va a ser presidente de la Conmebol. Así es sencillo, Y el caramelo que le quieren dar a Alejandro, que sea el vicepresidente primero de la FIFA, para que a vos te hagan el camino libre, pero no va a ocurrir. Porque Alejandro es tan inteligente que sabe que si se va a la FIFA, como vicepresidente primero, va a ser uno más. Acá él es el Dios en la Conmebol. Entonces, y te voy a decir más, si ocurre de que Alejandro se vaya, Chiqui Tapia está más cerca que vos, Robert Harrison, de ser algo en la Conmebol. O presidente de la Conmebol, que es lo que querés. Y que te prometió Infantino. Y ahora sacas un comunicado que no tiene pie ni cabeza. Porque a ninguno de ustedes se les informó ni se les consultó con respecto a esta idea de Infantino de meter inversores en la realización de mundiales. De mundiales que hoy cuestan un platal, dicho sea de paso, porque sin consultarle a nadie subieron todos los precios de las entradas. Hoy ya no es una alegría irte a la calle. No, ahora tengo que poniendo esta balaganza. Así de sencillo. Y de una vez por todas, tienen que tratar de por lo menos tener personalidad. Están fundiendo el fútbol paraguayo. Y lo único que no se dan cuenta son los dirigentes que reciben sus respectivos regalitos. Entonces no miran otro lado. ¿Qué apuro tenías de sacar un comunicado cuando todo el mundo está en contra? Somos el hazme reír del fútbol mundial. Ya se pronunció la CONCACAF, que está acá cerquita, en contra de la idea de Infantino. La UEFA está en contra. La Federación Africana de Fútbol está en contra. Oceanía está en contra. Conmebol no dice una palabra. Alejandro hasta ahora no dijo ni una palabra. Solamente le dijo que su campeón blanco es lindo. Eso no. Y la Asociación Paraguaya de Fútbol saca un comunicado de respaldo al pelado Infantino. Estamos todos locos. Estamos todos locos. Y así nos va. Así nos va.
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3: Son las 12 más 20 minutos
0: en toda la República del Paraguay, estamos en La Oral Deportiva, estamos en Azul y Oro, y hoy está de cumpleaños. Muchas, pero muchas felicidades para el querido niño Octavio Parini. Está hoy de cumpleaños, va a compartir con su familia, con los compañeritos, con todo el mundo. Muchas felicidades, Octavio, te queremos mucho acá en nombre de toda la tripulación de La Oral Deportiva. Muchas, pero muchas felicidades. También un gran saludo, un gran abrazo para el querido Arturo Máximo Rubín, que hoy está de cumpleaños. Esta mañana muy temprano ya estaba en contacto con él, saludándolo por el día de su cumpleaños. Así que muchas felicidades, Arturo, en nombre de todo el equipo de La Oral Deportiva. Muy bien. ¿Cómo se llama este que vino de argentino?
10: Muro.
0: Muro y 10 más.
10: No. ¿Eh? No. Dios mío, güey.
0: Y dice que Muro tiene que jugar sí o sí.
10: Es copa de Ibiza.
0: Ya está.
10: Qué pucha sea.
0: Primera vez, ¿verdad?
10: Muro. Están los planes de vuelta.
0: No, el más malo de todos los que vinieron. Es titular indiscutible en el Deportivo Luqueño.
10: Sí. Así está el panorama.
0: Ayer,
10: en el.
0: Ayer trabajaron por lo menos en ahí en la cancha de la Liga Luqueña.
10: En la Liga Luqueña. Estaban haciendo ya, moviéndose con balones por lo menos. Ya después del tan sacrificado esfuerzo que hicieron en la semana.
0: Sí, no. Ahora habrán descansado porque. ¿Después de cuántos días bajó al Luqueño?
10: Sí, 8 días. Esta vez tiene un descanso largo. Sí, ya.
0: Sí, porque le hizo muy mal jugar de seguido. Cada 3 días. Qué pelotude. ¿No querés decir, eran herreros o qué? ¿O eran esos que trabajan en allá en la acería de Acepar? Eso que le sale el, todo el día, está, tienen que hacer fuerza. No, estos son jugadores de fútbol. Pero a los luqueños le. A los jugadores del Deportivo Luqueño, no a los luqueños. Los jugadores del Deportivo Luqueño les cuesta mucho jugar cada 3 días. Muy bien.
10: Tengo lunes, los precios de entrada, Juan Carlos, para lo que respecta a San Lorenzo. El Deportivo San Lorenzo ahora justamente está alzando en sus páginas. Los precios de entrada, preferencia local 50.000, gradería local A 30.000, gradería visitante B 30.000, gradería visitante C 30.000, menor hasta 12 años, gradería A 15.000 guaraníes. Observación dice, menores de 12 años para preferencia y visitantes pagan entradas normal. Sector preferencia y sector visitante a partir de 5 años pagan. Menores de hasta 12 años en gradería local pagan 15.000 guaraníes. Las entradas solo se podrá adquirir hasta las 13 horas, dice el.
0: ¿La emporio es barato?
10: No.
0: ¿Después la gratis?
10: No. Todo se paga. Misil a estadio.
0: De 0 a 12 pagan.
10: En preferencias. 15, sector preferencia y sector visitante, a partir de 5 años ya pagan.
0: Ya pagan el precio normal.
10: Sí.
0: 50.000.
10: Así mismo. 30.000. El local es 50.000 preferencias.
0: Y sí, lo que paga el local.
10: Para visitante en este caso sería 30.000.
0: Bueno, esa es gradería. La preferencia, si vos querés entrar en preferencia, paga 50.
10: Sí. Así está el panorama para tener en cuenta.
0: Siendo local o siendo visitante, lo mismo nomás. Si querés entrar en preferencia, pagar 50.000.
10: Las entradas se venderán de manera web en www.ticketop.com.pe.
0: Este que hace eso agosto en agosto.
10: Y el estadio...
0: Lastimosamente la gente no se va.
10: El estadio de San Lorenzo es coqueto. ¿Se recuerda usted? El anterior estadio. Hoy por hoy tiene una bandeja superior.
0: No
10: en lo
0: tiene,
10: que sería la...
0: agrandó más.
10: Se agrandó
0: lo
10: chiquitito.
0: Que se eliminó es el arco que daba hacia la ruta. Ahí la gradería que se da hacia la ruta.
10: Exacto.
0: Y se hizo salones comerciales ahí.
10: Exactamente.
0: ¿Entendés?
10: Sí.
0: Y después está todo igual.
10: Todo igual, sí. Todo igual.
0: Y lo nuevo es esa bandeja nueva que se hizo, más la gradería, esa que es para los visitantes.
10: Sí. Bueno. Vamos a ver cómo nos va en ese estadio. La última vez que jugamos ahí fue un amistoso en el Apertura. Justamente, yo me fui, recuerda, no sé si recuerda. Entré a escondidas. El capataz de San Lorenzo era que me metió justamente y le hice la le agradecí públicamente porque escucha la Oral Deportiva, decía, estará prendidísimo la gente de San Lorenzo, todo el staff de San Lorenzo escuchando qué es lo que pasa en la República de Luque. Están muy pendientes ellos, Juan Carlos.
0: Bueno, pues San Lorenzo que no levanta cabeza también.
10: No levanta cabeza.
0: Troadio es el técnico ahora.
10: Sí, la primera vez que perdió el partido pasado. Se venía empatando, sí. Empatando. Hasta que ya perdió. Ojalá que siga perdiendo, ¿verdad? Que no sea la excepción en
0: pero
10: este.
0: Va a jugar con nosotros.
10: Ahí está. Ese fue el tema.
0: Y para más, nosotros tenemos una oficialidad, levanta muerto.
10: Dios mío, será. Cada cosa que hace el luqueñito. Todos juegan para el Sportivo Luqueño y el Sportivo
0: Luqueño no juega, para,
10: juega
0: sí.
10: Para sí mismo.
0: No. No juega para sí. Y hasta ahora no tienen un equipo confirmado. O tendrá el técnico para él. Pero públicamente no dio a conocer nada todavía por la sencilla razón de que tiene muchas dudas para la conformación del equipo.
10: Sí.
11: Bueno, yo cuando me vaya me quiero ir bien.
10: No, este ya no se va bien ni...
0: ni ¿qué sí. Querés?
11: Pero yo cuando me vaya me quiero ir bien.
0: ¿A dónde?
11: Como persona pública hace que yo tenga que aguantar muchas cosas, ¿verdad?
0: Y puede ser. Puede ser. Muy bien. Pero espero que te vayas bien. Para decir
11: y de corazón cosas, te pido. Y de corazón te pido.
0: ¿Qué me pedí de corazón?
12: En esta gestión ya Z la campeón.
0: No.
10: Ahí se fue el
0: carajo. Pero está bien también. Pero no dijo en qué año.
10: Ni en qué
0: en
10: disciplina.
0: Esta gestión,
10: dijo. En qué disciplina tampoco dijo Juan Carlos.
0: Salimos campeón en fútbol de playa. Ahora salimos campeones en handball. Pero no Deportivo Luqueño, Luque.
10: Sí.
0: En la sub-13.
10: 13, exactamente.
0: ¿Y qué pasó en la sub-15? Que ayer alzaste una chica que fue mejor.
10: Son seleccionadas ellas, son luqueñas, Juan Carlos, que están representando al país.
0: Están en Paraguay, selección paraguaya.
10: Sí.
0: De handball.
10: Y fueron destacadas justamente en la U-15.
0: ¿Qué es el MB? No sé.
10: En MVP. Es como que le llaman a la mejor jugadora del encuentro.
0: Ah, ¿cómo le llaman?
10: MVP. M, B, corta, P.
0: Antes le decíamos en mejor inglés. Jugadora.
10: Sí, pero está en inglés. Es una sigla en inglés. Sí.
0: ¿Usted habla inglés?
10: No. Nada que ver. No.
12: Ah. Va a ser difícil que la gente se ponga en mi lugar.
0: No, nadie se va a poner en tu lugar. Nada, por ¿para fracasar otra vez? No. Bueno, vamos a la pausa.
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4: Son las 12:35 minutos en toda la República del Paraguay. El significado correcto, le voy a decir en castellano, MVP. ¿Qué MVP quiere decir en inglés? Lo que significa Most Valuable Player, es decir, jugador más valioso. Eso es lo que quiere decir. Y en el partido que Paraguay ganó, parece ese partido.
0: Sí.
4: La jugadora luqueña es la que es la jugadora más valiosa.
0: Sí.
4: ¿Verdad? Muchísimas gracias al doctor Carlos Insaurralde. Muchas gracias, doctor. Muy amable. Thank you.
0: Thank you very much. Bueno. Según Trump. Hey, ¿cuál es very much? Era. Mm. Tiziana de Vaca, la luqueña que fue, ¿sí?, MVP en el Sudamericano Sub-15 en la primera
4: de Vaca
0: fecha.
4: Es apellido boliviano.
0: Sí.
4: ¿Eh?
0: Sí, normalmente se usa mucho, es muy común.
4: Hay jugadores en Santa Cruz de la Sierra, recuerdo que en el Tahuiche Aguilera había varios de Vaca.
0: Sí, sí. En la tercera fecha, ¿sabe quién salió MVP de este torneo, Juan Carlos? Amapola Cuevas. ¿Quién es Amapola Cuevas? La hija de Pipino Cuevas.
4: ¿En serio?
0: Sí. Acá hice la publicación ayer. ¿Y quién nos responde? La madre. La señora Alicia Ramírez Molinas.
4: Sí.
0: Dice, gracias por la cobertura. Hay que expandir noticias así para inspiración de muchos jóvenes. Gracias a tanta gente apoyando.
4: Las dos que salieron, que usted publicó.
0: Sí.
4: Le está contestando a usted.
0: En la publicación que hicimos, justamente.
4: ¿Cómo le llaman la esposa de
0: Virginia? Alicia Ramírez Molina.
4: Alicia Ramírez.
0: Sí, muchas gracias también, sí, por...
4: Una hermosa señora, dicho sea de paso.
0: Sí, sí.
4: ¿Qué dice?
0: Gracias por la cobertura, hay que expandir noticias así para la inspiración de muchos jóvenes. Gracias a tanta gente apoyando, a las familias que están para alentar y dar
4: en
0: apoyo
4: la
0: a jóvenes.
4: De la Oral Deportiva,
0: sí, señor. ¿Qué? Atleta, viva el que viva el deporte, dice la señora Alicia Ramírez Molinas.
4: Muy bien. Cariño grande para Pipino Cuevas también. El papá de...
0: Amapola Cuevas.
4: Amapola. Sí. Brindíseme Amapola. Bueno, ese me van a cobrar. No pongan nada. Música, nada.
0: Este es polka, este no va a tener...
4: Polka, no tiene.

0: pasó.
1: Muy bien, muy bien. Aplauso, aplauso. Sí. Entonces la mamá amapola.
2: Sí.
1: Y su hija ya salió mejor jugadora y ahora sale la otra luqueña.
2: Sí, así mismo.
1: Amapola no es luqueña, pero Pipino está muy identificado con Luqueña.
2: Ellos viven en Luque, Juan Carlos.
1: Viven acá en Luque.
2: Sí. Sí, ellos viven en Luque. Es más, ella es jugadora de Luque Handball, no Deportivo Luqueño.
1: Ah, de Luque.
2: De Luque Handball, sí.
1: No está en Trinity.
2: No.
1: En Luque Handball.
2: No.
1: ¿Eh?
2: Sí, no. El colegio no sé.
1: El colegio, por eso te digo.
2: Le hablo yo de solamente dónde
1: sí,
2: está.
1: Ahí está la hija de Ramoncito Servín, está la hija de del presidente de Recoleta.
2: Ah, mira vos.
1: Sí.
2: Que, por cierto.
1: ¿El presidente luqueño? También entra en Trinity. Ah, qué bien.
2: El presidente de Recoleta mandó.
1: ¿Y el foco quemado no tiene hijo?
2: No. Ah, bueno. Mandó a inscribir su nombre, o sea.
1: ¿Quién?
2: El presidente de Recoleta. Al listado de.
1: ¿De qué?
2: De buena fe para la Sudamericana. ¿Quiere jugar contra Boca posiblemente? Está. Cada locura.
1: Cada locura. Y bueno, cada loco con su tema.
2: ¿Usted creó ese monstruo, Juan Carlos?
1: No, pues yo corrupté un partido nomás donde metió el gol.
2: ¿Y a los cuántos años?
1: A los 38.
2: Ahí está, usted creó ese monstruo.
1: No.
2: Y no le salió el chip todavía.
1: No, no me culpe. ¿Por qué me va a culpar?
2: Y mira, tremenda.
1: Bueno, atienda, volvemos al laburo.
2: Sí.
1: Árbitros, líneas, ya tenemos todo.
2: Sí, señor.
1: De la cuarta fecha.
2: Sí, señor, hoy comienza la cuarta fecha a las 18:30 horas.
1: Dígame una cosa, sí. Antes que me digan los árbitros. Blas Romero no es San Lorenzano.
2: No sabría decirle, Juan Carlos.
1: ¿Te acuerdas que había un Blas Romero que jugaba en San Lorenzo?
2: Mm.
1: Un mediocampista de la hostia era. No sé si es el mismo árbitro.
2: Blas Romero.
1: Sí, Blas Romero. Bueno, déjeme toda la.
2: Ok, hoy.
1: Ay, se quedó pensando.
2: Ya, sí, porque no manejo el. ¿De dónde?
1: ¿Cuántos años tiene? 14. ¿Eh? Oye, esa cachichana. Que a nadie le falte trabajo.
2: Sí, y pa, pam. Sí, por sobre todas las cosas.
1: Trabajen en una panadería.
2: A las 18:30 horas, en la Arboleda.
1: Hoy,
2: esta tardecita, noche ya, Rubio Ñu recibirá a Recoleta. El árbitro principal de este encuentro será Mario Díaz de Vivar. Asistente 1, Guido Miranda. Asistente 2, Nadia Weiler. Cuarto árbitro, Nelson Palma. En el VAR estará Juan Gabriel Benítez. Y en el AVAR, Nancy Fernández. Para mañana, dos encuentros se programa a las 16 horas. Ameliano recibirá a Cerro Porteño en el estadio Ameliano Villeta. El árbitro principal será Derlis López. El asistente 1, José Cuevas. Asistente 2, Diego Silva. Cuarto árbitro, Aldo Quiñones. En el VAR estará Carlos Figueredo y en el AVAR, Milciades Saldívar. En el segundo partido de mañana a las 18:30 horas. El 2 de mayo recibirá Olimpia en el río Parapití de Pedro Juan Caballero. El árbitro principal será David Ojeda. El asistente 1, José Villalba, o Villagra, digo bien. Asistente 2, Derlis González. Cuarto árbitro, Juan López. En el VAR estará José Armoa. Y en el AVAR, Carmelo Candia. En el encuentro del día domingo a las 16 horas, San Lorenzo, el Sportivo San Lorenzo recibirá al Sportivo Luqueño en el Wunter Vogel de San Lorenzo. El árbitro principal será Blas Romero, el asistente 1, Eduardo Britos, asistente 2, Félix Arzamendia, el cuarto árbitro Samuel Morales, en el VAR estará Edgar Galeano, en el AVAR Luis Onieva. El domingo también, en el segundo encuentro, a las 18:30 horas, Nacional recibirá a Guaraní en el estadio Arsenio Erico. El árbitro principal de este cotejo será Juan Gabriel Benítez. asistente 1, Eduardo Cardoso, asistente 2, Héctor Medina. El cuarto árbitro será César Rolón. En el VAR estará José Méndez y en el ABAR Cristian Sosa. En la última jornada, para cerrar la cuarta fecha, el lunes se jugará este encuentro, donde Libertad recibirá a Trinidense a las 18:30 horas en el estadio La Huerta. Derlis Benítez será el juez principal de este encuentro. El asistente 1 será, Roberto Cañete. Asistente 2, Juan Mendoza. Cuarto árbitro, Giancarlos Juliadosa. En el VAR estará Fernando López y en el ABAR Eduardo Cardoso. Son todos los jueces que impartirán justicia en cada encuentro por la cuarta fecha, Juan Carlos.
1: Muy bien, muy bien. Blas Romero, este que va a ser árbitro, dice. Esperamos un rato. A la voy. No sé qué le va a pasar. ¿Será que? No sé, me escribiste, pero se me traspapeló todo acá.

0: verga.
1: No. La Romero, el pintoresco árbitro, peinadito.
0: Ah, él.
1: Acá está, mira Juan Carlos.
0: Pero no, el jugador.
1: No.
0: ¿Se acuerdan que había un jugador, Blas Romero? No sé lo que escribiste, no, pues estoy viendo otra cosa, pues me envió el comisario general retirado, Fidencio Yaqué. ¿Se acuerdan de él? Pues
1: sí.
0: Comisario acá en Luque.
1: Sí, sí,
0: él
1: sí.
0: Él es presidente del Club de Oficiales de la Policía Nacional. Hay una kermés el próximo sábado, mañana sábado 8, en el Club de Oficiales de la Policía Nacional, de 9 a 17 horas, kermés de la amistad policial, dice. Está en la organización también la Asociación de Asistencia y Ayuda al Personal Policial, Rosa Potú, Policía Nacional del Paraguay, el Club de Oficiales, en fin, y varias remesas. Va a ser el día de mañana, sorteos de numerosos premios. Música en vivo, Mac Cumbieros, ese es un grupo, o vos no sabes también, y bueno, ya se ven a sentar a alguien que sepa. Música en vivo y muchas sorpresas más, juegos infantiles tradicionales, comida al plato y minutas, eventos artísticos, entrada libre y gratuita para todo público, mañana la kermés de la amistad en el Club de Oficiales de la Policía Nacional. Muy bien. Dame la pausa y ya volvemos.
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7: Son las 12:52 minutos en toda la República del Paraguay. El tema Blas Romero, este árbitro no tiene nada que ver con aquel que fue jugador de San Lorenzo. El jugador de San Lorenzo actualmente es técnico de la selección sanlorenzana. No tiene nada que ver con este árbitro que en una época, no sé si hasta ahora, vivía en Luque. Ajá. Vivía en Luque. Y después de un partido los perros fueron a atropellar su casa. Y Francisca Franco, concejal municipal, había presentado una moción de declararle persona no grata. Y después retiró otra de su moción. No sé por qué. Reculó, exactamente. Bueno, pero esa es la historia de este señor. Yo no sé si vive todavía en Luque. El que me parece que vive todavía en Luque es Carlos Paul Benítez.
0: Carlos Paul Benítez, sí. Le suelo ver en los supermercados. Hacen compra.
7: Le suelo ver ahí en la despensa de nuestro barrio. Ah. Sí, con Néstor, mi amigo. Néstor es hermano de los dueños de Virgen del Rosario.
0: Ah, ya, ya.
7: Sí.
0: Saludos.
7: Él tiene su despensa ahí, está con su papá, su mamá. Uh-huh. Un espectáculo. Muy buen tipo. ¿Eh? Orecó la libreta, pues no me hice. No, sea con, al contado. Aviso, regalase algo. Y recuerdo que para Semana Santa me regalaron chipa que hacían ellos en familia. Uh-huh. Muy rico, dicho sea de paso. Muy bien. Ok. Andamos bien nosotros en handball femenino.
0: Sí.
7: ¿Verdad?
0: Sí, sí.
7: Pero esta selección que jugó, Luque salió es pentacampeones.
0: Sí, ellos son campeones cada año.
7: Pentacampeón, 5 años
0: consecutivos.
7: Consecutivo.
0: Sí. Sí. Impresionante la racha que tienen.
7: Y la sub 13.
0: Sí.
7: ¿Qué dice el asesor jurídico? Muy bien. Me confirma el doctor Darwin González, asesor jurídico de la Oral Deportiva. Envía sus saludos y dice que por el Día del Niño, ¿cuándo es el Día del Niño? El 16.
0: Domingo.
7: ¿Domingo acá?
0: Sí, domingo 16.
7: Nosotros tenemos que regalar el viernes 13, ¿verdad?
0: Sí, sería. 14
7: viernes
0: sería.
7: 14.
0: Sí, porque sábado
7: viernes, 15. Sí, sí, 15, 16.
0: Sí,
7: bueno,
0: sí, sí.
7: Para el viernes 14 vamos a hacer el sorteo correspondiente con varios premios donados por Atlas Consult Group. Uh-huh. Así que muchísimas gracias al doctor Darwin González. ¿Verdad? Vamos a estar sorteando varios regalos para los niños en su día. Muy bien. Felicitaciones, doctor, por su noble causa. Muy bien. Fútbol femenino, ¿con quién vamos a jugar?
0: Te veo, Juan Carlos. Exactamente. Este fin de semana tenemos fútbol.
7: Su noble causa. Muy bien. Fútbol femenino, ¿con quién vamos a jugar?

0: 19:30 del domingo.
1: Sí.
0: ¿Cómo ha de querer entrar la emperatriz y hacernos Goldan? ¿Se acuerda que ella estuvo en Luqueño? Sí, nunca le metieron.
1: Estuvo. La verdad que no jugó.
0: No, nunca
1: ¿verdad?
0: Jugó, nunca jugó.
1: Cierto. ¿Sí?
0: Todo era preparación. Ojo para preparación.
1: Ahí está, estará entre ceja y ceja. Entonces,
0: no.
1: El arco del Sportivo Luqueño para la emperatriz.
0: Ahí cuando está practicando es un espectáculo. Ahí al costado cuando hacen calentamiento.
1: Sí.
0: Toca todas las pelotas. Después entra y no toca ni una pelota. Sí. Así es.
1: Espectacular.
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0: En dos minutos. Ahora decime quiénes auspician este programa.
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0: Un gran saludo para Rubén Gómez. Ayer dice que estaba celebrando con la gente de Luque Noticias.
1: Sí. ¿Verdad? ¿Cómo dice? ¿Cómo dice?
0: Él
1: ¿cómo
0: es
1: dice?
0: El que más celebró.
1: ¿Y cómo dice?
0: Ayer. ¿Por qué mandó a poner eso y yo prohibí
1: él? Ah, ¿usted prohibió, Juan Carlos?
0: No, yo no
1: escuché por eso. Se levanta. No estaba enterado de esa sanción.
0: Ya se le echó al borracho, se le echó al a la chica.
1: Hace rato no aparece más.
0: No. Todo eso que venían a joderle acá, no traían nada. Y ahora le tengo marcado a usted que llevó mi río azúcar con sopa.
1: Claro, usted se escapó. Usted se fue con la directora.
0: No, y usted me hubiera seguido si era.
1: El plato se quedó.
0: Bueno. Muy bien. Luqueño, ¿a qué hora reiteramos?
1: 16 horas de masculino. Porque estábamos hablando recientemente femenino.
0: Hablamos del Sportivo Luqueño.
1: Sí, domingo 16 horas en el estadio del Sportivo San Lorenzo.
0: Muy
1: ahí
0: bien.
1: Se va a estar desarrollando ese
0: 30.000 la gradería. Menores en la gradería pagan 5.000. Menores de 15 años pagan 15.000.
1: No, menores de 5 años pagan 5.000 guaraníes, Juan Carlos. Y si está en preferencia, pagás todo. Así dice acá.
0: Por el lugar
1: es Juan Carlos.
0: No le lleven a la criatura, no paguen 5.000.
1: Todos pagan prácticamente.
0: Vos le llevas un bebé en brazos y tenés que pagar, ¿vio?
1: No, hasta 5 años. Mira, sector preferencia y sector visitante.
0: No, eso pagan todos.
1: A partir de 5 años pagan.
0: Ya pagan todo y pagan, no es 5.000. 50.000 pagan en la preferencia.
1: Menores de hasta 12 años en gradería local pagan 15.000, dice.
0: 15.000, bueno, ahí está. 12 años, lo que tienen menos de 12 años pagan 15.000 para si quieren entrar.
1: Sí.
0: Qué aprovechador es eso. Bueno, suerte que Luqueño nos lleva mucha gente. Así que si quieren recaudar por Luqueño, no van a recaudar. Muy bien, éxito para el Sportivo Luqueño, esperemos que gane, porque si perdemos ahora ya estamos en el horno.
1: Sí.
0: De ahí ya no nos levantamos más. Ah, puro bola, pibe. Así que, si no ganamos, cambien técnico, echen jugadores, hagan de todo para calmar la sed del gigante.
1: Gigante dormido, y presidente antes de ser presidente. Ahora el presidente
0: hasta ahora nunca le despertó al gigante dormido el presidente. Nunca.
1: Sí.
0: Muy bien, nos vamos. Pasen bien, tengan un buen fin de semana, ¿verdad? Disfruten de la familia por sobre todas las cosas. Y disfruten de la vida. Hasta mañana.
1: Hasta lunes, Juan Carlos.
0: Hasta lunes.
1: Hasta lunes,
0: Gustavo. Fueron ustedes muy amables.

0: Hasta el lunes, si Dios permite.
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Espero que estén todos más que bien en este viernes espectacular. Un saludo para los que están almorzando en este momento, aquellos quienes siguen trabajando, a otros quienes están activando recién ahora. Éxitos para hoy, que tengan una excelente jornada. Vamos a hablar un tanto de esta información. Estoy leyendo que WhatsApp va a ir incorporando nuevas funciones. Y en este caso, según estoy leyendo, aparentemente los mensajes que sean leídos en el momento automáticamente ya se van a borrar. Tenemos actualmente esa función de activar que los mensajes se borren en 24 horas, 7 días, no sé cuánto más, ¿verdad? Tenemos esa función. Pero esta función nueva no viene activada por defecto, pero se va a poder encender desde la configuración del chat. Nuevamente les resalto, aparentemente si no tenés activada esa función no pasará nada, ¿verdad? Pero si la tenés, cuando te llegue un mensaje, automáticamente cuando vos lo leas ya se va a borrar. La idea de WhatsApp será reforzar la privacidad y darle más control a los usuarios sobre lo que comparten, especialmente en chat más sensibles o del momento. Eso es lo que un mensaje, automáticamente cuando vos lo leas, ya se va a borrar. La idea de WhatsApp será reforzar la privacidad y darle más control a los usuarios sobre lo que comparten, especialmente en

0: y a vuelta de ella, seguimos con la siesta de la República.
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Y con Barrio Vida seguimos compartiendo lo mejor hasta las 3 de la tarde de la mano de Gustavo Quintana en controles en esto que es la

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0: 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Y con Tupi te seguimos presentando buenas canciones de la mano de Quintana en controles.
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2: Ya vamos cerrando nuestra edición de viernes de la fiesta de la República con Fátima Román. Cerramos nuestra edición semanal agradeciendo a todos nuestros oyentes por acompañarnos siempre. Gracias de corazón por estar acompañando no solamente este programa, sino los distintos programas dentro de la programación de la radio. Como siempre, también agradezco a mi compañero de todos los días. Gracias, Gustavo Quintana, por el impecable trabajo a diario. 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Que todos tengan un excelente resto de jornada, un maravilloso fin de semana. Ya vamos entregando la posta a Robert Jiménez con Paul Chaca, quien se adentra en minutos nada más. Que estén muy bien, nosotros nos reencontramos el día lunes, Dios mediante.
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0: Cuidado con la carita chorreada, ¿eh? Hola, señora, hola, señor, damas y caballeros, niñas y niños, República de Luque, República del Paraguay. Hola, hola, hola, hola, hola, hola, ¿qué talco, qué talco, qué talco, qué talco, qué talco, qué talco, qué talco, qué talco, qué talco?
1: Hola, hola, hola, hola.
0: Llegó el viernes.
2: Viernes.
0: Llegó el viernes casi sábado. Llegó el viernes después jueves. Gracias, mi Dios. Gracias, mamá querida. Gracias, Ñauti. Gracias por otro día más. Este viernes.

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Νο, απέναλε. Ανίε, yo en Boroína de Abasa. Oye, ya viene los instantes juntitos, hasta la vista por ahí. Bueno, ¿cómo están, señores? Qué gusto saludarles. Aquí ya estamos en el aire a través de la más escuchada 94.7 Radio Azul y Oro, 28 años en el aire. 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Aquí está la planta transmisora de Azul y Oro. 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

0: Aquí estamos, señores. 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
0: Poichicha. 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
0: Y nos vamos de parranda en este fin de semana, viernes espectacular. Bienvenidos, señores, hasta las 5 hacemos fiesta Pulchaca. Rompemos la monotonía del viernes. Parece Friday, ¿cómo es que se dice Black Friday? Friday, Weekend Friday. Friday, Weekend Friday. Fin de semana, viernes.
3: No,
0: va a ir donde te digo.

0: Hacemos un paréntesis en nuestra programación. 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

0: Viernese a los instantes, ahí loco, palo.
1: ¿Qué dijo?
0: Sí, no, el mundo rojo está para adelante, se hace.
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0: Está imporio, ¿qué hace la vez de?
1: ¿Qué dijo?
0: La gente por la calle y todo lo loco. ¿Qué loco, palo? Vamos, vamos, vamos, arriba, señores, 35 a las 15 en Paraguay. Mate, cuál lo mucho, yo, para la pene, que tal, para la pene, que tal.
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0: Te amo, José, soy tu chiqui. ¿Eh? Señoras y señores, saludos para José Manopla, el papi chulo de Mayo. Te amo, José, soy tu chiqui. Veo que... A la malicia, vea. Parece lo que parece. Posiblemente vea. Oreco gato y acaré. Abrazo a los muchachos del 3 de mayo que están en sintonía.
1: Tahuatera.
0: 3 de mayo, guayo.
1: Tahuatera.
0: Vamos, José Manopla. Saludos a la gente del 3 de mayo.
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0: Hola, Robert. Quiero saludar a una compañera que se fue una vez en el, al gym. A Mopembeite. Una semana no vino a trabajar y hoy aparece. Aparece. Se te quiere. Rosana. Va, Bionde, Jota la gimnasio, ve. Nena Tambata.
1: ¿Qué
0: dijo? Opinión como hay un papo. ¿Para dónde primero yo voy a vender yuru? Primero tenés que irte a un cirujano, tombo de un de vender yuru. Deja de comer
1: y, sí.
0: Y después juega al gimnasio. Cariño grande para Noé, Santi estar en sintonía. Feliz tarde de viernes.
1: Gusto fuerte.
0: No, me dice a Mondoró parlante, a veces para el peito tiri peite.
1: ¿Qué música metiste, papá?
0: ¡Juévale! Robert Batacopio, San Lorenzo Calle y presente, buen fin de semana será. Si acá tu programa no se escucha, se pide vayamos en Peitelo y también. Taller Mocoto, taller de moto Mocoto de Calle y San Lorenzo, saludos. Ahí en Peitelo Mocoto, sí. Qué bárbaro. Abrazo al amigo Ramón Troche, Ramoncito, ¿cómo anda mi socio? Vale, por la semana. Prenda sintonía laburando, huevo, Monchi será. Ahora el tema se dedicó a Vila y Huazupi, hacia, las invita a Vila y Huazupi, a veces. Troche, bate conmigo,
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0: ¡Qué rico! Ahora correina de inmóvil, pero ya puede repartija de huevos, Monchi. Ope, y Huazupi, a cual quiero que pase. Qué rico. Hasta los huevos están felices. Qué mal suena el cubo ahí, vaya. No, hasta los huevos están felices. Bueno, hay palabras mal dichas, sino mal interpretadas.
1: No.
0: ¿Verdad que sí? Sí. ¡Dale música! ¡Viernes, viernes! ¡Huévale! ¡Huev!
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5: Hola.

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0: Perfume.
1: Es el éxito del grupo Conspiración. Vuela, vuela. Y vuela la hora, será 58 y lleva las 15 en Paraguay. Día viernes, lindo fin de semana, sol radiante. 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
2: Vuela, vuela.
1: Robert, mate conmigo, Robert. Limpio, agua pedido presente. Hola, gente, limpio. ¿Cómo están? 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Embutidos JJ, abrazo mi querido José Cáceres Enrique, ¿cómo están? 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Estamos escuchando Tercer Bar, la encarnación de Luis y familia. Luisito, ¿cómo andamos? Profe Juana, saludos, saludos, saludos.
3: No hay humo ahí para Cocarupe.
1: ¿Eh?
3: No hay humo ahí.
1: Vale, vio,
3: prohibido. No hay humo ahí para Cocarupe.
1: Señores y señores, tractor amarillo, Ocuello y la infusible. Entonces hay bucayo en difusible. La arranque eléctrico, catahuello y cuello.
4: Espera.
1: ¿Dónde está? Abrazo el querido tractor amarillo. El cuello y la infusible de su tractor no arranca ahí. Entonces a mí llueve de infusible, pues cuénteme. Catahuello arranca yo. Abrazo a los muchachos, fuerza de tractor amarillo, amigo Yegro. Gran centro delantero ahí ya. Esperan ese mío. A nivel de especial la tarde avisa, ¿verdad? Hola. Es viva ahí, te espectáculo.
5: Viernes.
1: ¿Web?
5: Día de los sacalletanos.
1: ¿Este hace que yo te
5: conozco? Sí. Ya puse algo, día de
1: los sacalletanos. Peñe, mi mítico,
5: un abrazo de acá, Ercilio.
1: Ercilio.
5: Hoy,
1: Nando, esa.
5: Hoy,
1: Nando. Una tata, tata, tata,
5: tata. Voy a ser la jardinero, Ángela, así vos. Vamos a su lío.
6: Sin de estas se la jardinero, Ángela, así vos.
7: Ay, dale.
6: Te doy el silio, ande con ti.
1: Señoras y señores, el silio. Y peligroso el silio. Ahí lleve, Ángela, así la jardinero, Ángela, así vos. No. Ay, ¿qué pasó, si era?
8: Reventala para adelante.
1: Robert, sube que en el programa Luque, Loma Merlo, familia Castillo, Polchaca, por siempre y para siempre, ¿quieren decir? Vamos, familia Castillo. Buenas tardes, ¿me pueden dar información sobre los costos de anunciar en la radio? ¿O a qué número debo de escribir? Bueno, perfecto.
2: 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Solo déjate llevar.
1: Reba.
2: Vuela.
1: Robert, hoy en el programa Robert, Arroyo y Esteros, hermano, sintonía total, la ciudad de Arroyo y Esteros te escucha. Gracias, gente de Arroyos y Esteros.

0: 1-9-7-1-9-4-7 9-4-7 no subo a hacer. ¿Cómo es la mensaje?
1: Vaya, lo digo, va, está gripado la gente.

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0: Para todos los amigos cuarentones será. Lleva con 20 años la moza, manía. De repente, payaso, niño, Abrazo, querido Miguel Ramírez. Arpista luqueño internacional. Abrazo grande, mi querido Miguelito. Cuarentón será. Miguel Ramírez, veo. Abrazo, Miguelito. Ahí para tu mamá, mi querida Yamari, y a toda la familia. Saludos. 0971-947-947 en WhatsApp, pero así no. Viernes, viernes, lo está, viernes espectacular. Esa otro salo, y te mañana me sujo. Abrazo, hermano querido, Alberto querido. Ahí está Alberto, será. Ahí está Albertito viajando. Mira, el tráfico se ha estado unido en dúo, Alberto, será. Ahí se habla el tráfico, se ha visto. Ya no
1: es ese mala.
0: Es muy chévere, va a venir un maitaco a veces. A ver, capitán, va a dos peor.
1: Oye, Cherorero, saludado.
0: Igualmente, ese manito.
1: Saludos.
0: Abrazo, Alberto Cafeto, desde los Estados Unidos, Albertito. Ahí está Alberto, entera. Es cuatro semanas, gobierno, por ahí te abrí, llueve. Abrí, llueve, está cuatro de salud. Hemos corazón en el mente. Hemos puesto humo en el lomo. Hemos puesto humo en el cuarto. Albertito, abrazo, hermano querido, saludo. Señores y señores, los muchachos se pelean todo por mí. Arriba, señores, feliz tarde de viernes.

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0: Un amor como el mío no vas a encontrar.
1: Típico.
0: Clásico de clásicos, señores. Grupo Latino. 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

0: Pero hoy no tenía partido, Robert. Sí, hay partido y ya es, hay un solo partido hoy. 18 y 30 parece que era, ¿verdad? Vos tenés ahí la cartelera, Mauri. Hola, Mauri, mate con son tranquilos, Fabio.
1: Sí, sí.
0: Bueno, ya está Mauricio Jara por aquí. En minuto toma la posta para el descontrol. Hoy 18:30 juega Rubio Ñu Recoleta. Mañana sábado, las 4, Ameliano Cerro Porteño. 18:30 mañana sábado, 2 de mayo, Olimpia. Domingo, 16.

0: Pues putas era fin de semana del campeonato local. Un partido hoy, mañana 2, domingo 2, lunes 1. Y la próxima semana arranca la Copa Internacional para los equipos paraguayos. Está Recoleta y no sé qué equipo más. Sí, señor.
1: Acá tú vas veñando. Ya la mía soy Robert Jiménez.
0: Mate, coño.
1: Espectacular la programación. O sea, Andrés Pavón acá y para que le dé azul. Ya está preparando.
0: Mate, curso, sí.
1: Lo que es para.
0: Fuerza.
1: Hamburguesa y compañía.
0: Sí.
1: Está esperando. San Calle hoy.
0: San Calle está, no, ahora te voy a hacer.
1: Me permita que venga bien, o sea.
0: Sí.
1: Espectacular la programación.
0: Viene ahí, viene ahí.
1: A Enduina, o sea. A Enduina. A la mañana estaba por Luque, que era el amigo.
0: ¿Fuerza será?
1: Y la gente que había entrado super, no, no, están no, impresionados.
0: No trajiste acá la hamburguesa, aunque sea de paso, será cuando yo llevar a tu hijo, será para ellos, pedazo será. Para ellos, pedazo será.
1: Algo de Don Kemil Yambay, al final Don Kemil Yambay, catuado.
0: Sí, señor.
1: Se capé.
0: Catu y catu, capé. ¿De dónde se manda Yuya de Veras? A vender a Luque y Uruguay, una docena de hamburguesas, canta de ya sea con radio. Yo no hice un pato así. Pone ahí para Robert Jiménez, lo dice cada lugar.

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Bueno, parte final, nos vamos, señores. Señores, vámonos, vámonos, vámonos, vámonos, vámonos, vámonos, vámonos, vámonos. Banana, ¿qué te pasa? Calmate, Nacera. No, no vayan a llorar, ya, amigo. Mañana estoy de vuelta, mañana sábado, sábado, sábado, sábado. A partir de las 13 de mañana estamos a las 1, será. Luego de Pedro Fariña, sábado, los Luque, antes de Nicolás Roa, el show de la tarde. Para 5 se viene Karen Obando, el destordiñador. El Destor con Karen Obando. Toda la gente que le guste la música rock, pop, lo van a escuchar con Karen. Aquí por la radio Azul y Oro. Jueves de día 12 y sábado de 17 para adelante. La perana. Así soy yo. Nos vamos, señores. 57 ya de las 4 en Paraguay. Enseguida se viene José Britos.

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Mañana estamos de vuelta, gracias, mi Dios, gracias, mamá querida, gracias, Ñaoti. Bendiciones para todos y no se olviden que tenemos un Dios que siempre está ante todas las cosas. Simplemente acuérdate de Él, que siempre está a nuestro lado. Nos reencontramos mañana. Chau, chau, chau, chau, chau, chau.

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escuchando en estos momentos. Bueno, en el día de la cerveza, viernes, día de la cerveza, los perros cobraron recién. ¿Qué excusa hay, Gerard? ¿Eh? ¿Qué excusa podría haber? El clima, ¿no? El clima también da. El clima bastante agradable. ¿Cómo andamos, Peteco Pejina? Toda la gente que está volviendo al laburo, que está yendo a la facultad, que está realizando algunos quehaceres. Despedida soltero de soltera.

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Lorenzo, se va a jugar en San Lorenzo el partido. La gente estaba preguntando, ¿se juega o no se juega? ¿Se va a trasladar el partido? No, debido a que, bueno, en la zona de San Lorenzo se estará realizando un festival bastante, bastante grande, pero bueno, de igual manera se estará realizando el cotejo deportivo en la ciudad universitaria. San Lorenzo, uno de los clubes que podría ser preponderante estando en primera por el nombre de la ciudad, por los colores de la ciudad, pero lastimosamente la mayoría son cerristas y olimpistas. No tienen esa idiosincrasia, ese sentido de pertenencia que tenemos los luqueños realmente, ¿sí? Lo que nos identifica y lo que nos hace más reconocidos a nivel nacional también, ¿sí? Muy bien, con toda la humildad del mundo, obviamente, digo, ¿sí? Ser fanático de Cerro Olimpia, estando en la ciudad que fuese, no tiene nada que ver. Pero, como ya le estaba mencionando, ya que la ciudad tiene el nombre del club también, yo creo que podría tener más adeptos el Rayadito, que lastimosamente está por descender nuevamente. Nosotros no estamos tan lejos, ¿verdad? Pero ojalá que no nos toque por lo menos en los próximos años. De igual manera estamos ahí en la zona baja y ojalá que podamos estar repuntando también. No hay lluvia mañana.

veo tallarín en la zona de Macaí, veo tallarín en la zona de Morascue, veo tallarín en la zona de Itangúa, veo tallarín en la zona de Loma Merlo, veo tallarín, bueno, me parece bien, el famoso Caruguazú, que el trabajo y el pan nunca falte en sus hogares. Nosotros seguimos haciendo el descontrol aquí a través de la radio Sol y ahora vamos.

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Aquí a través de la FM Azuliana 94.7. Ya va oscureciendo, ya estamos llegando a la noche. Felices los que ya están ahí en casa compartiendo con la familia, con la novia, con el novio, con el marido, con la señora. Bueno, día viernes, señores, 7 de agosto del año 2026. La previa de un fin de semana en donde me imagino cada uno está realizando sus actividades, cursos, laburo, limpieza de casa, van a ordenar su casa, van a limpiar su auto, van a visitar a la abuela, van a visitar a la mamá. No se olviden de realizar ese gesto, ahora que se puede.

que con tus familiares vas a tener diferencias. Llamale. Disculpale, pedile perdón. Si ella falló, si él falló, decirle que le querés igual. ¿Cómo que te vas a discutir con tu mamá, con tu papá o con tus hermanos, por ejemplo, verdad? Vamos a aprovechar este fin de semana, que la vida es corta, la vida es linda. Hay que aprovechar.

frutilla también, además de tener la posibilidad de estar acudiendo a la ciudad de Areguá, la zona de Estanzuela, la zona de Itagua. Bueno, les cuento que también hay feria de frutillas en Box, tu supermayorista. Sí, escuchaste bien, este fin de semana de 9 a 20 horas, las expositoras de Areguá también estarán en los locales de Box Mayorista, específicamente en los locales de Abasto. Sí, anótalo bien, Abasto, Mariano Roque Alonso. ¿Escucha?

0: Bien, ahora que soy mamá entiendo. Ahí está.
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Bueno, tramo final de nuestra programación, agradeciendo a cada uno de ustedes por habernos acompañado durante el lunes, el martes, miércoles, ayer día jueves. Semana cargadita, semana con distintos estilos musicales, con distintas temperaturas, distintos climas también. Y bueno, nosotros nos despedimos hoy ya dando paso a los queridos amigos de Deportes.

0: 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Chao.
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1: Muy pero muy buenas noches, ¿qué tal? ¿Cómo están? Bienvenidos, qué placer el de estar de vuelta con todos ustedes aquí en Deportes de Primera Mano a través de la 94.7 Radio Azul y Oro FM. Ya estamos arrancando la parte deportiva, ya estamos arrancando con los muchachos en este punto horario para hablar de lo que es el torneo clausura. Está arrancando la fecha 4 del torneo clausura. Está ganando Recoleta, ¿eh? Esa es la buena noticia. Esa es la buena noticia, que está perdiendo Rubio Ñu. Es la buena noticia por hoy, ¿eh? Porque a Luqueño no le conviene que sume Rubio Ñu. Bueno, pero conociéndole al señor Ríos, él va a decir que Luqueño tiene que hacer su parte. Conociéndole la mala onda que tiene el señor Ríos. Bueno, pero ya estamos aquí. Mauri, ¿cómo estás? Qué gusto saludarte. Ya está el señor Arnaldo Ríos y Carlos Antonio Tonino Rodríguez. ¿Cómo estás, Arnaldo?
2: Hola, Miguel, ¿cómo te va? Saludos grande a toda la audiencia de la FM Azul y Oro. Y bueno, y
1: que como arranqué siempre, con la buena noticia, conociendo que usted es muy mala onda.
2: Buena noticia para los que se conforman con muy poco, ¿verdad? No podemos depender de Rubio Ñu nosotros. Luqueño bueno, tiene que hacer de su parte. Tiene que hacer su parte y tiene que ganar su partido.
1: Claro que sí, pero también que Rubio Ñu hoy nos sume es una buena noticia para Luqueño. ¿Qué tal, Carlos Antonio? ¿Cómo estás?
3: Hola, Miguel. ¿Qué tal? ¿Cómo te va? Buenas noches, Carlos, compañeros. Buena noticia entre paréntesis, porque Luqueño tiene que hacer de su parte también, Miguel, porque así como dice Arnaldo, no podemos depender de los 18 partidos que quedan todavía.
1: No, definitivamente no.
3: Todo el mundo juega para Luqueño, Luqueño no juega para él.
1: Luqueño no suma.
3: No suma.
1: Luqueño no suma para sí.
3: Tiene que ganar este domingo, Miguel. No
1: definitivamente otra. Que ya no hay otra cosa más que hacer. Luqueño tiene que ganar este domingo. No hay de otra. San Lorenzo también juega todo lo que tiene y de la forma que tiene. Hoy salió nota prohibiendo que la hinchada haga barullo, que la hinchada grite, que la hinchada se siente, que la hinchada se pare, que la hinchada lleve bandera, que lleve bombo. Un quilombo total, Arnaldo.
3: ¿Qué pasó ahí, Arnaldo, con esa nota? ¿A quién le dirigió San Lorenzo esa nota?
2: Y esa nota está dirigido al... Le voy a dar lectura. Ahora mismo le voy a dar lectura, voy a buscar. Y le doy lectura a los encargados de la seguridad de la policía.
3: Bueno, es parte de eventos.
2: A la gente de eventos es lo que le pidió. Acá está. Señor jefe de eventos deportivos, dice, presente, dice la nota. En nombre y representación del Club Esportivo San Lorenzo, me dirijo a usted a través suyo, a quienes corresponda, con el objeto de comunicarle que el día domingo 9 de agosto del año en curso, la categoría primera de nuestra institución estará disputando el encuentro deportivo en condición de local ante el Club Esportivo Luqueño en el Estadio Günter Vogel, correspondiente a la fecha 4 del torneo clausura de la División de Honor de la Asociación Paraguaya de Fútbol. Por tanto, solicitamos su valiosa ayuda para la cobertura policial en el día mencionado, de modo a salvaguardar dicho acto y lograr un feliz término del mismo. Asimismo, solicitamos el control y prohibición al público visitante del ingreso de todo tipo de instrumentos musicales, ya sea bombo, entre paréntesis, bombo, tambores y otros. Como así también todo tipo de banderas, dice. O sea que ni banderas no... O sea que es una solicitud, no sabemos si es aprobado eso. Mástiles de madera o plástico rígido, dice la nota. Telas o lienzos referentes al club. El horario del encuentro a disputarse es a las 16 horas y por cuestiones reglamentaria solicitamos la presencia del resguardo policial desde las 13 horas aproximadamente. Sin otro particular, aprovecho la oportunidad para saludarlo muy atentamente. Y lleva la firma del licenciado Guillermo Jara, gerente general.
1: Bueno,

0: ustedes se así pierden los dos punteros más bien. Los dos son coleros, ahí no va a haber más de 300 personas
1: Sí. Y ayer, por ejemplo, estábamos viendo la publicación de la colega Brenda Vera, donde decía que el luqueño tiene miedo, pero cada vez con esta nota se nota lo contrario a lo que había dicho la colega.
0: Bueno, ahora me pregunto, Tony, ¿por qué se juega ahora en San Lorenzo y antes no se jugaba en San Lorenzo?
2: Y en otro tiempo estaba el tema de seguridad, un partido complejo, consideraban porque la hinchada luqueña siempre copaba los estadios y luqueño siempre necesita dos lugares para su hinchada.
0: Y ahora por eso el colero ya no
1: ahora, es complejo, Tony. Ahora tiene dos lugares. He visto la distribución.
2: ¿Hacia dónde queda?
1: Y hacia dónde está la cabina, le va a tocar a la gente del Deportivo Luqueño.
2: Anoche dijimos
1: está
2: eso.
1: Está gradería A y gradería B.
2: Sí, ahí van a estar
1: entonces. Sí, y los aficionados de San Lorenzo van a estar en el otro lado.
2: Sí, en la parte alta, de dos pisos.
1: Sí, le dicen preferencia.
2: Preferencia y platea.
1: Sí, hacia ahí va a estar los aficionados de San Lorenzo ya.
2: Antes se consideraba a luqueño de partido de alta complejidad. Pero por ese motivo de que ahora seguro que ya no tiene más ese mote.
1: Ahora no lleva más, o sea, tiene más tanto arrastre, sí. Vamos a decirle, por tal el por mal eso. Momento que está pasando el Deportivo Luqueño también.
2: Ahora, te digo una cosa, Miguel, que sí. esta petición que está haciendo San Lorenzo está en su derecho también.
0: Claro.
2: Pasa que yo te voy a contar de que yo estoy siempre donde juega Libertad. Y Libertad cuando juega con Cerro, con Olimpia, no sé si con Luqueño ya ocurrió también. Sí. Ellos prohíben también el ingreso de instrumentos musicales, banderas, pancartas.
1: ¿Y no te acordás cuando Libertad jugó de local donde el Cabo Sarabia era técnico de Luqueño cuando perdió 1-0 Deportivo Luqueño en Tuyucua?
2: Sí.
1: Ahí, por ejemplo, ni una bandera, nada de bombos, se metía en la cancha de Libertad.
2: Y eso depende ya entonces del equipo local, porque tiene ese derecho también de peticionar.
1: Inclusive esa vez había denuncias que la policía le estaba revisando hasta a los niños, sacándole el zapato a las mujeres.
2: Sí, me acuerdo.
0: Había en una cancha, Tony, no sé si vos recordás, donde se hizo hasta al Cotés, ¿verdad?
2: No, eso se hace ya en todas las canchas, en esa carpita azul que tienen ahora. Sí,
0: porque pero yo comenzó el domingo, Libertad, me parece.
2: El domingo en cancha de Cerro hubo una persona que tuvo ese inconveniente que no pudo ingresar. El sábado fue el partido Cerro Luqueño. Yo me fui y conversé con los responsables. Estaba una señora que era comisario, también el señor que estaba con él. Estaba este señor Benítez. Ahí le conocí a Isidro Benítez,
1: que habló con nosotros sobre el tema. ¿Cómo era
2: el tema de RENAE?
1: RENAE.
2: Ahí le conocí, hablé, le agradecí porque no atendió y me dijo que en cualquier momento que me llamen, si vamos a estar en contacto con la Solidoro, me dijo, ¿verdad? Y estábamos conversando, yo le pregunté los alcances de eso que estaban haciendo, por ejemplo, el tema de Alcotés. Y incluso era el día de Carolín, ese día. Yo le pregunté si tenía alguna consecuencia y me dijo que no, porque eso ya solamente el alcohol que queda en el aliento, y eso uno necesita hasta 2-3 horas. O sea que aquel aficionado que quiera concurrir a la cancha 2-3 horas antes tiene que tomar.
1: Ya. Tony, Carolina, y le salta ahí.
2: Le salta y no puedo entrar, porque eso es para todos.
1: Sí.
2: No, es solamente para el aficionado, para todos. Bueno, hay una ley que contempla eso.
0: Tony, Arnaldo, el tema de San Lorenzo está en su derecho, pero medio que exagerado ya.
1: ¿Y
0: por qué bandera? ¿En qué perjudica, por ejemplo? ¿Qué vas a llevar en medio bandera? Y además que el control va a ser majestuoso para la afición luqueña. ¿En qué le perjudica bandera, por ejemplo? El colorido, nosotros los equipos paraguayos le restan y le quitan color al campeonato del fútbol paraguayo.
1: Sí, pero hay algunos clubes que así se manejan, como lo estaba diciendo Tony. La vez pasada contra Cerro también, nadie llevaba bandera, Tony.
2: Sí,
1: también. Y contra Olimpia tampoco. Contra Libertad, Cerro y Olimpia prohíben que se lleve bandera y los bombos.
0: Pero eso es lo que te digo, Arnaldo, le quitamos por el colorido al fútbol paraguayo, con lo que ya no se valora la gente. vos ves estadios y son deprimentes. Este partido de primera división entre Rubioñu y Recoleta, por ejemplo, acá no hay más de 100 personas en este partido. Es lamentable la imagen que se da del fútbol paraguayo, ¿verdad? No, eso nomás me refiero.
1: Pero la televisión, por ejemplo, le viene bien que esté vacío los estadios, porque así la gente puede ver en sus casas.
2: Y allá al final ese es el objetivo que tiene la televisión. Que no haya público en la cancha y que todo el mundo se quede a ver la publicidad que van a pasar ahí.
1: Y aparte de eso, estos equipos no llevan los arrastres. Porque me van a decir que San Lorenzo lleva mucha gente, por ejemplo.
2: No. Apenas 200, 300 personas si es que cuando juegan de local. Y me imagino que está perdiendo cada domingo ahora, porque perdió con Guaraní.
0: Y por eso, y para hacer, no sé, para no sé si... hacer un cálculo, ¿cuántas personas va a haber entre Luqueño y San Lorenzo?
2: Sí, vamos a ver si es que conversamos con el colega, si descarte eso que están permanentemente detrás de San Lorenzo para testear un poco la situación que tenemos ahí. Ok, ahí.
1: Vamos a llamarle.
2: Voy a pasar su coordenada, a ver si nos atiende ahora.
1: Bueno, entonces te voy a dar también los precios de las entradas para el partido. Preferencia local 50.000, gradería local 30.000, gradería visitante D 30.000, gradería visitante C también 30.000 guaraníes. Menor hasta 12 años a gradería paga 15.000 guaraníes. Las entradas se venderán hasta las 13 horas, dice este, y en Ticketop, en www.ticketop.com.py también pueden adquirir sus entradas los aficionados que quieran ir a ver el partido el domingo en San Lorenzo.
2: ¿Cuánta gente puede llevar Luqueño este domingo, pensás?
0: No, va a llevar más de 300 personas.
2: ¿Tú? 300 personas. O sea, y Leandro ve a Miguel.
0: Y no sé si a la barra ya le están atajando de esta manera, yo no sé quién más se vaya tanto, ¿verdad? La barra es la que normalmente suele sumar.
2: La barra la vez pasada se fue a cero.
1: No se fue. No se fue, según algunos.
2: Por el tema de los
1: comentarios, dicen que no había vehículos.
2: Para que le lleven.
1: Que okay. Quería, o sea, no había colectivo que quería llevarles. A la barra.
2: No querían arriesgarse allí.
1: Y tampoco porque, no te acordás, la última vez que jugó, ¿sí?, con Cerro Porteño ahí cerca de la cancha de Libertad.
2: Ahí tuvieron encontronazo con
1: encontronazo con aficionados de, creo que de Cerro Porteño,
2: sí,
1: mismo.
2: Y hace un año hacia la costanera.
1: Y la policía les devolvió otra vez a Luque. O sea, ellos no llegaron a la...
2: No llegaron luego.
1: No. De ahí, de la avenida Artigas, volvieron otra vez a Luque la barra del Sportivo Luqueño.
2: Y va a llegar un momento acá en el fútbol paraguayo que en cada partido estén los hinchas locales nomás.
0: Si eso llega a pasar, imagínate ir a jugar de local con Recoleta y que esté de 15 personas.
2: Y en Argentina ya ocurrió eso.
1: Sí, pero otra cosa, Argentina, Tony.
0: Otro nivel.
2: Su
0: torneo de la B, de la C, de la D, te llena estadio. Acá sí, estos equipos, aparte de Cerro y Olimpia, hoy ni Luqueño lleva gente, Tony.
1: Sí. Posible penal para
0: Recoleta.
1: Posible penal por mano.
2: Díaz de Vivar está.
1: Sí, Díaz de Vivar, pero es una mano abierto, brazo abierto. Se le anuló también un gol a Rubioñu hace instantes por posición adelantada. Que hubiera sido el empate en este compromiso, ahora posible penal. Y así es, Miguel. Imagínate si no se tiene. Entonces, estadio vacío, vamos a ver en varios partidos de la.
0: ¿Quién es el que te va a llevar gente solamente del local? Trinidense, ¿a cuántas personas puede llegar? Rubioñu, ¿a cuántas personas? Recoleta. Luque, a lo mejor cuando juguemos en el Feliciano Cáceres, te puede meter 500 personas y a lo mejor, ¿verdad?, dependiendo de la situación también. Porque...
1: Pero Luqueño va a llevar mucha gente si el equipo da buenas señales, si ganan los partidos. Lo que pasa es que tampoco ayuda el rendimiento del equipo para llevar a aficionados. Porque te acordás esa vez que se le ganó agua, o sea que. El partido ante Guaraní que no se jugó, esa fecha sí llevó muchísima gente de Sportivo Luqueño.
2: La primera fecha.
1: No, es la primera fecha. No, yo no te estoy hablando de este partido,
0: ¿de sino
1: de
0: la apertura.
1: De la apertura, ese partido donde falló la lumínica y no se pudo jugar. Ese día sí llevó muchísima gente Sportivo Luqueño.
2: Muchísima gente aquella noche.
1: Después...
2: No, y la vez pasada también llevó mucha gente.
1: También se fue mucha gente.
2: Ante Guaraní.
1: Y sí, se ganó. Y después casi... para el partido del miércoles ya prácticamente no...
2: Se llenó prácticamente, casi se llenó la bandeja sur y había mucha gente en preferencia.
0: Y... Por eso te digo, depende para que Luqueño también lleve mucha gente. Tiene que acompañar el equipo, tiene que motivar el equipo. Hoy por hoy va a ser la cuarta fecha y creo que... hay un desánimo generalizado en la afición.
1: Pero al principio no había esperanza por este equipo. Pero después de la victoria ante Guaraní, ahí creo que los aficionados empezaron a despertar y a tener esa leve esperanza de lo que pueda dar el Sportivo Luqueño en este campeonato. Pero después vinieron las dos derrotas consecutivas ante Trinidense y ante Cerro Porteño, y eso le bajoneó de vuelta al aficionado. Y vamos a ver cómo responde este domingo ante San Lorenzo.
0: Y hay que ver de acuerdo a cómo se da también el resultado del Luqueño este domingo ante San Lorenzo. De lo contrario, va a estar difícil la situación del equipo de Hernán Rodrigo López. Hay que ganar a San Lorenzo, un rival más que necesitado, y va a ser un partido muy difícil. Ahora, a vuelta de la pausa, vamos a ver si tenemos alguna novedad del más probable equipo, qué equipo manejan ustedes, qué novedades puede haber en la alineación de Sportivo Luqueño, porque va a ser un partido, creo, de 6 puntos, Arnaldo Tony.
1: Sí, señor, así mismo, de 6 puntos para el Sportivo Luqueño, que tiene que alejarse de esa zona. ¿Dónde está? No podemos nosotros todo un campeonato esperar que tropiece Rubio Ñun, que tropiece de vuelta a San Lorenzo. O sea que Luqueño tiene que poner de su parte.
0: Sí, señor. Vamos a la pausa en instantes. Estamos de vuelta aquí en Deportes de Primera Mano.
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0: Muy bien, seguimos aquí en Deportes de Primera Mano, 22 minutos de las 19 en todo el territorio nacional. Final de la primera etapa, está ganando Recoleta 1-0 a Rubio Ñu. Terminó la primera etapa, Arnaldo Tony.
2: Sí, sí, terminó. Estamos viendo la repetición de muy buen gol de Kevin Parsajut. Un cabezazo cambiando prácticamente el palo del arquero Cantero. Rueño.
0: Este es... no es el equipo titular de Recoleta.
2: ¿Tú? No, Recoleta, yo la vez pasada le pregunté al técnico Jorge González, incluso le puntualicé un detalle, que Recoleta tiene 38 jugadores, sí. Y él me dice que los 32 son titulares y no tiene ningún problema de cambiarle 11 jugadores en cada partido.
0: Te eso... pregunto porque lo de Parsajuto, yo creo que es uno de los delanteros titulares o que está ahí cerca.
2: Está Charpentier también. Creo que Arnaldo tiene una comunicación,
0: Miguel. Adelante ahí, Arnaldo, con ustedes.
5: Bueno, estamos en comunicación para conocer también novedades acerca del Sportivo San Lorenzo. Estamos con la querida Brenda Vera, que es una capa que maneja todo ahí el ambiente del Sportivo San Lorenzo. Brenda, ¿cómo estás? Estamos aquí en Azul y Oro FM en Deportes de Primera Mano. Muy buenas noches.
6: Muy buenas noches, Arnaldo, también ahí a todos tus compañeros y por sobre todas las cosas a la gran audiencia de Azul y Oro y todo tu programa.
5: Acá estamos con el profe Miguel Roa, estamos con Tonino Rodríguez en el programa, queriendo saber cómo se está preparando San Lorenzo para el compromiso ante Sportivo Luqueño.
6: El saludo cordial nuevamente ahí para Tony y para Miguel y para todos. Y hay muchas expectativas, siempre más allá de las circunstancias. Uno sabe que un clásico tiene distintos sabores, distintas expectativas y más todavía por todo lo que se generó antes del partido para la programación y todas esas cuestiones. Hay un buen ambiente, habría que ver cómo se da el trámite del partido. En estos momentos en el Hunter Vogel, última práctica del Sportivo San Lorenzo, y se está haciendo fútbol.
5: Ayer estuvimos leyendo algo que estuviste publicando en tu página, Brenda Vera Deportes, que Sportivo Luqueño tenía miedo al Sportivo San Lorenzo, que quería cambiar de escenario. ¿Qué pasó ahí, Brenda?
6: Sí, realmente aprovecho que me llamás, Arnaldo, porque muchas personas la palabra miedo relacionaron directamente con lo deportivo, ¿verdad? Y convengamos que en lo deportivo la zona roja y la tabla de posiciones no mienten, dicen la actualidad del Sportivo San Lorenzo. Pero como yo siempre digo también, si un esportivo luqueño en la situación que está, que saben ustedes y que todos sabemos, está todavía libre de esa zona roja de descenso, es justamente por la mala campaña del Deportivo San Lorenzo. Entonces me parece que no hay mucho que medir ahí.
5: Sí. Tema de miedo, yo por ejemplo, el miedo que tiene, justamente anoche estaba diciendo en el programa, si el presidente tiene miedo, yo creo que es miedo a estar cerca de su propia afición deportiva.
6: Y sí, y lo estás diciendo vos, que sos un periodista destacado y reconocido de la ciudad, imagínate.
5: Bueno, Tony, ¿alguna pregunta?
2: Sí, le voy a preguntar a Brenda. Brenda, ¿qué tal? Tony, soy... quiero preguntarte si normalmente cuánta gente lleva a San Lorenzo jugando de local.
6: Y es muy relativo porque siempre se dan distintos números. Tienen ahora, por ejemplo, justamente hace minutos me contó un hincha de San Lorenzo que se está vendiendo las entradas.
2: ¿Qué hay, venta de boletos?
6: Creo que era 300 o no sé cuánto hasta el último control que él hizo, que era en horas de la mañana, ¿verdad? Y siempre también se tiene en cuenta la hora. El rival en este caso siempre es diferente jugar un clásico. Y aparte de eso, que el hincha del Sportivo San Lorenzo es muy exitista ahora con cómo está el equipo último en zona roja. Y después también que va a sacar mucha gente. La liga va a sacar al Sportivo San Lorenzo y también el Sportivo San Lorenzo va a sacar a la liga, es que a esa hora se juegan las semifinales en etapa bastante candente en la Liga San Lorenzana de Fútbol.
5: Coincide también entonces con el partido de San Lorenzo Sportivo Luqueño. También ayer hiciste relación a que Luqueño quería sacarle a San Lorenzo de su estadio, Brenda.
6: Sí. Primeramente el inconveniente fue que la policía no daba garantía, ¿verdad? Sí. Por el tema de que muchas policías se van a desplazar en el estadio de la Liga San Lorenzana de Fútbol, que es en Veducto. Y Luqueño alegaba también el tema del 10 de agosto, ¿verdad? Pero eso recién va a ser en horas de la noche. El movimiento intenso va a ser entre las 9 y las 10 de la noche. Y el partido ya estaría terminando 18 y 15 horas.
0: Quiero hacerle una pregunta, pues, Brenda.
6: Entonces también para evitar todo eso, para que se vio la opción de que sea a la mañana y también se negó de jugar a la mañana.
5: El Sportivo Luqueño. Bueno, acá Miguel Roa también te quiere hacer...
0: A ver si me puede escuchar, Brenda. ¿Qué tal, Brenda? ¿Cómo estás? Miguel Roa te saluda.
6: ¿Qué tal? ¿Cómo te va? Un gusto saludarte.
0: Igualmente, Brenda. Una consulta. San Lorenzo, ¿cómo se siente hoy la gente de San Lorenzo, el plantel de San Lorenzo, la gente que rodea a San Lorenzo? ¿Se siente que hay vida en primera o definitivamente ya lo ven muy complicado?
6: Sí, hay de los dos, Miguel. Hay de los dos y más todavía después de la forma en cómo se dio el ascenso al Sportivo San Lorenzo. Es como que vive todavía en la retina de muchos hinchas ese rayo de luz, esa esperanza de hasta el último esperar y ver qué pasa. Y está el hincha de San Lorenzo que dice, no, es muy difícil en primera tener que hacer una campaña de prácticamente campeón de 9 puntos, hiciste un punto, ya es difícil, ya está, vamos a prepararnos a buscar el mejor equipo para la intermedia.
5: Ahora, Brenda, hoy también vimos una nota que presentó el Sportivo San Lorenzo a eventos deportivos pidiendo que la gente de Luqueño no pueda meter su bombo, su bandera. ¿Eso ya está fijado o todavía tiene que dar el ok la gente de eventos deportivos?
6: Eso, así como yo entiendo, ya está fijado y es para justamente, de cierta forma, dar una ayuda a la policía, porque tampoco es ningún secreto que la policía muchas veces se ve sobrepasado en eventos cuando hay convocatoria de mucha gente, y por sobre todas las cosas de barras. Mañana, por ejemplo, el domingo, perdón, va a haber dos sectores para el sector visitante. Imagínate que a una de las barras de Luqueño se le va a ceder un lugar que le corresponde a la barra del Sportivo San Lorenzo, y eso por pedido de eventos deportivos. Okay. Que para mí no tiene sentido y para mí no tendría que ser así, pero bueno, siempre salvaguardando la seguridad y lo que pide la policía, ¿verdad? Porque para mí no tiene mucho sentido que vos y yo seamos barra y los dos seamos el Luqueño, pero no podemos estar juntos.
2: Eso sí. Ahora, Brenda, dijiste que las fuerzas policiales, en este caso la votación casi completa, se van a los partidos de semifinales. En Reduto dijiste que dos partidos tienen ahí la Liga San Lorenzo todavía pendiente en semifinales.
6: Sí, mañana en el estadio de la Liga San Lorenzo de Fútbol va a haber dos partidos correspondientes a las semifinales, ida en este caso.
2: ¿Y el domingo?
5: Mañana o el domingo, Brenda.
6: El domingo.
2: Ah, ya. Por eso. Son dos partidos pendientes.
5: Dos partidos de semifinales. ¿Son semifinales ida o vuelta?
6: Ida.
5: Ah, ida.
2: 13 de junio está ahí, ¿verdad?
6: Sí. Hay de por medio de equipos que llevan mucha gente, de equipos taquilleros.
5: Sí, porque en estas instancias todos los equipos que llevan muchísima gente en las ligas, por ejemplo. Acá, por ejemplo, nosotros en la Liga Luqueña ya terminó con General Caballero de Itangu a campeón y muchísima gente también en semis y en la final, ni qué decir.
2: ¿Y la otra semifinal dónde se juega, Brenda?
6: Los dos va a ser en el estadio de la Liga San Lorenzo. Estadio
2: de la Liga, es decir, reducto.
5: Los dos partidos.
2: Ah, sí. Los dos partidos en una misma cancha.
5: Sí.
6: Bueno, sí, uno a las 13 y el otro a las 15.
5: Y seguramente la vuelta va a ser diferente. El que jugó a las 13 va a jugar a las 15 y el que jugó a las 15 va a jugar a las 13.
6: Se invierte. Así mismo se invierte todo.
5: Sí, dale. Bueno, Brenda, fuerte abrazo te envío acá de la radio, y bueno, el domingo, si Dios quiere, nos encontramos ahí en la cancha de San Lorenzo.
6: Así mismo, Arnaldo, nos vemos el domingo, y aprovecho tu espacio para dirigirme a toda la gente linda del Luqueño, porque se está malinterpretando muchas cosas, y es como que quieren dejar mal al San Lorenzano, a ese pueblo de San Lorenzo, y no es así. Nosotros siempre hemos sido caracterizados por ser muy respetuosos y por darle a cada uno su lugar. Y si se está extremando muchas medidas es por la seguridad y por la violencia que muchas veces vemos en los estadios, que no tiene nada que ver ese hincha sufrido y ese hincha genuino que se va a la cancha para alentar a su equipo y no para otras cosas.
5: Dale, Brenda, te agradezco mucho este momento, ¿eh?
6: La agradecida soy yo.
5: Dale. Bueno, así tuvimos la comunicación con la colega Brenda Vera de San Lorenzo, quien gentilmente nos atendió.
2: Sí, ella está en el día a día de San Lorenzo.
0: Tony, ¿desde cuándo es clásico Luque San Lorenzo?
2: No, ¿en qué categoría siempre, es clásico? Siempre se dijo que eran clásicos a nivel del interior, por ejemplo, ¿verdad? En otros tiempos yo ya escuchaba este tema de sí, y antes se decía San Lorenzo por Colombia, clásico rutero.
5: Y por Luque también, por Luqueño también se decía, Luqueño San Lorenzo también se creo que tomó también ese mote de clásico.
2: Tomó rutero. Ese mote para hacer cuestión de 20
0: pero
2: 30
0: ¿en
2: años
0: qué
2: atrás.
0: Categoría, Tony? Porque San Lorenzo más se pasó por las divisiones menores. En muy poco tiempo dura San Lorenzo en primera.
2: No, y en los últimos tiempos sí, porque te subía, creo que subió 2015 y bajó inmediatamente. Subió en el 2019 y bajó nuevamente. Ahora subió nuevamente en el 2025 y ahora va a bajar nuevamente.
0: Y así con ese ritmo
2: no aguanta,
0: vamos a ser clásico.
2: No aguanta 2 años en primera división, el rayadito.
0: Pero rayadito
2: antes, antes sí, era de mucho tiempo jugó en primera, Miguel. Mirá que la década 60, 70, y eso San Lorenzo era una cifra importantísima.
5: Yo más bien le dan el mote de clásico por ser ciudad vecina.
2: Ciudad vecina.
5: Como por ejemplo, acá en la Liga Luqueña, un clásico Capi 18, sí. Porque son vecinos.
2: Yo me acuerdo.
5: 3 de mayo, 6 de enero.
2: Antes en la Liga, selecciones de Liga Luqueña con Liga San Lorenzo, un clásico también.
5: Sí, por eso.
2: Tirábamos las selecciones antes.
5: Por ser vecinos.
2: Por ser vecinos.
5: Sí.
2: ¿Era por eso solamente, Miguel?
0: Sí, puede ser. Por el tema de la Interliga, sí, yo creo, considero más, ¿verdad? Por el tema de que es un clásico selección luqueña con selección aregüeña, es un clásico luqueña con limpeña.
2: Sí, así, más o menos así.
0: Más o menos así, ¿verdad?
2: Con segundo gol de Recoleta, Miguel.
0: Sí, puso el segundo.
2: Sí, ¿qué pase metió Charpentier ahí para Héctor López?
0: Que mucho creció Charpentier.
2: Qué bien que está jugando. La vez pasada anotó el gol ante Nacional.
5: Creció como 10 centímetros, por ahí.
0: No, en serio, creció mucho como jugador Charpentier.
2: Y he visto que es uno de los extranjeros que más goles tiene acá en el fútbol local.
0: He visto. Y este Charpentier no iba a ser mejor que Walter González.
2: Sí, mil veces, mucho
5: pero
2: mejor.
5: Pero argentino. Argentino,
2: bueno, pero cuando Argentino está viniendo.
5: Y sí, pero no debemos jugar para Moicontero, ¿verdad?
0: Ya sé, pero Charpentier es mucho mejor que Walter González, por ejemplo.
2: Más peleador.
0: Imagínate una dupla de Magic con Charpentier.
2: Sí, una dupla espectacular hubiese sido.
5: Pero la dupla es Magic con Curreí.
2: A no ser que Curreí tenga que jugar, se le trae a otro que le va a esclizar.
5: Sería interesante realmente mirar los contratos que hace
2: ¿dónde
5: el Deportivo Luqueño con los jugadores. ¿Será que hay alguna cláusula donde diga que sí o sí tiene que jugar?
2: No sé si llega a eso, ya sería el colmo.
0: Pero es güey, te pico un pedazo,
2: güey,
0: porque...
2: Yo no te digo que sea un Messi, un Cristiano Ronaldo que hace ese tipo de cláusula.
5: No, pero...
2: Pero a un jugador como Carlos y eso...
5: Yo no creo en brujas, pero de que ahí lo
2: dejo. A no ser que alguien le pague el sueldo con esas condiciones.
0: Yo lo que sé que hay cláusulas donde dicen que algunos jugadores pueden decidir qué partido jugar y qué no, por ejemplo.
5: Ay, güey.
2: No, eso no se puede.
0: No, pero te estoy hablando de jugadores de jerarquía.
5: Entonces... ¿para qué está el técnico si en las cláusulas, por ejemplo, figura? Eso
2: no tiene que aceptar luego dirigir, para empezar.
5: No,
2: si
5: pero,
2: es que le dice que hay ese tipo de cláusulas.
5: Mirá, el tema de Rodrigo López, por ejemplo, que ya... no venía dirigiendo en ningún club y se le presenta otra vez la posibilidad de dirigir Deportivo Luqueño, lógicamente uno va a aceptar, ¿no?
2: Dirigir
5: todas las condiciones que le ponga.
2: En estas pero condiciones de dirigir, así que ¿de qué te sirve?
0: Pero yo te digo nomás, Tony, Arnaldo, de que hasta eso se entiende porque a lo mejor un jugador de jerarquía te dice que no quiere jugar la Copa Paraguay, por ejemplo, ¿verdad? Pero que le pongan una cláusula de que sí o sí tiene que jugar, ese yo creo que no...
5: Y Y si, como vos estás diciendo, entonces, no es empleado del club del jugador que te dice no quiero jugar con Paraguay.
0: No, entonces, ya sé,
5: qué,
0: pero...
5: ¿Para qué entonces querés ese tipo de jugadores que va a elegir partidos que va a jugar? O sea, que no te sirve.
2: No, no te sirve nada. Absolutamente.
0: Pero yo prefiero ese que se dé cuenta de que no quiere jugar antes que sí o sí le tenga que poner a uno que no te rinde.
2: Y siempre voy a cuestionar también si es que el técnico tiene que recibir algún tipo de directriz para que te juegue tal determinado jugador.
5: Pero eso es lo que se entiende. Porque, y Ruiz, no
2: puede ser.
5: Yo
2: eso
5: hasta
2: ya
5: ahora no encuentro.
2: Sería el acabose.
5: No encuentro todavía una explicación del por qué tiene que ser titular y tiene que jugar toditos los partidos.
2: Sería
5: porque
2: una vergüenza.
5: Recordemos que en el apertura.
2: Sí.
5: Prácticamente estuvo en todos los partidos e ingresó, sí o sí, era uno de los cambios que tenía que ingresar.
2: Cambios cantados.
5: Sí.
0: Y hoy por hoy es número puesto Curey en el equipo, ¿eh?
5: Y ahora, según la lista que estoy mirando después de la práctica del día de hoy, se perfila de vuelta para ser titular.
0: Bueno, vamos a hablar del más probable. Tienen ustedes el más probable, muchachos. Vamos a la pausa de quitador, Mauri.
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0: Muy bien, seguimos aquí en Deportes de Primera Mano, 19:46. Sigue ganando el equipo de Recoleta, el equipo funebrero sigue ganando.
2: Estamos acá conversando con Arnaldo Miguel. Sí. Esta derrota de Ruyeño ya le mete en el caos. Lo primero que van a hacer, le van a sacar a Felipe Jiménez.
5: Y lo más probable. Yo creo que con esto ya vuela Felipe, porque la vez pasada mismo ante Olimpia, sí, con ese resultado, zafó. Yo era ya saca técnico.
2: Se le dio ya una oportunidad más.
0: Sí. Mira, sí, que invirtieron mucho en Felipe. Sí. Le trajeron casi todo el equipo de 2 de mayo, le trajeron a Felipe.
2: Apostaron todo por él, pero al final no se le da las cosas. Y no, tiene que salir, no queda de otra. Porque las cosas no se le dan. Y al final, para la siguiente fecha, capaz que uno le vea al Toro Acuña que es sentado ahí en la banca.
0: Y Toro Acuña,
2: él está en el equipo.
0: Está malo por ahí, ¿yo?
2: Él está en el equipo deportivo. No sé si sí es gerente, pero está ahí, coordinador técnico. Él y Pagani. Pavani.
5: Y puede ser Pavani también.
2: Siempre están ahí. Y esto le conviene a Luqueño también allá al final.
0: Y sí, porque cuando le cambian al técnico, pues porque ya la estructura tambalea.
2: Sí.
0: Y a ver si alguien puede venir a salvar el barco, no me llega.
2: Y quedan 18 partidos después de este partido.
0: 18 partidos quedan en donde.
2: 18 fechas.
0: Tiene que hacer 20 puntos como mínimo para alcanzar el promedio 1.
2: Promedio 1. Tiene que hacer 20 y eso no le alcanza todavía.
0: Y hoy tiene 24.
2: 24, y tiene que hacer 24 más para intentar, a ver si por ahí Luqueño no tropieza por el camino.
0: Sí, pero tampoco da indicio de señal positiva a Ruyeño, ¿eh?
2: Y no. 24 puntos, son 8 partidos tiene que ganar. ¿Y a quién le va a ganar esos 8 partidos?
0: Y ese es el problema. No creo porque, como te digo, no da señales de recuperación el equipo de...
2: Si me decís que te tiene que ganar 5, que ahí sí podemos, se puede discutir, ¿verdad? Pero 8 partidos son 24 puntos.
0: Qué bueno estaría que Luqueño gane el domingo, se aleje de Ruyeño, se aleje de San Lorenzo, y ya pensar en otras cosas, porque mira que desde que comenzó el torneo estamos pensando con el tema del promedio nada más.
2: Y ahora si Luqueño gana, subiría a 134 la cantidad de puntos.
5: Sí.
2: Y tenés que dividir nomás eso por 132 y ya está pasando la línea de 1.
5: Sí. Tenemos también el equipo, Miguel, que...
0: ¿Cuál es el más probable, Arnaldo?
5: Me pasaron este equipo y me dijeron, este es una presentación de Unisal. Sé que gracias al querido Tano Barreto que me envió, y gracias a Unisal. Bueno, el probable equipo de Sportivo Luqueño, que ayer ya lo dimos, Tonino, sí, no se cambió nada.
2: No se cambió nada.
5: No, señor. Sigue con los mismos jugadores que ayer estábamos diciendo aquí en Deportes de Primera Mano. En el arco, Nicolás Campisi. Campisi no se mueve del arco. Como defensores, Lucas Morales, lateral derecho,
1: y Alexis Cantero, lateral izquierdo. Y en el en la zona central de la saga van a jugar Brizuela y Facundo Wisniak.
2: Así que todo sigue igual.
1: Y de ahí igual. En el medio sector también vemos que también sigue todo igual.
2: Le mantiene a Ramos.
1: Está Maíz.
2: Sí.
1: Está marca. Giovanni Bogado.
2: Son los internos.
1: Marcelo Ojeda.
2: Extremo por izquierda.
1: Y Jonathan Ramos.
2: O sea, Marcelo pues va por derecha.
1: Por derecha y Ramos,
2: y por, Ramos izquierda. Por izquierda.
1: Y ahí me ponen adelante Maggi y Ruiz.
2: Sí.
1: Ese es el mismo equipo que ayer ya estábamos nosotros mencionando aquí en Deportes de Primera Mano, que probó Hernán Rodrigo López.
2: Y va a ganar 2-0. 2-0 va a ganar Luqueño con goles de Maggi y Ruiz. Así como la práctica.
1: ¿Esa es tu, sí, tu predicción?
2: Mi predicción para este domingo.
0: Pero por lo menos una predicción positiva, Río, ¿eh?
1: Sí, sí, sí. No, a mí se me hace también que va a ganar Luqueño. O sea, que tengo esa sensación de que Sportivo Luqueño gana este domingo.
2: Yo no tengo ninguna duda, Miguel, que Luqueño va a ganar este domingo.
0: Sí, y es lo que esperamos. Con ese equipo entonces no aparece quién, de lo que normalmente suelen estar.
1: Lautaro Comas.
2: Lautaro el que está.
1: Lautaro, no sé. Por ejemplo, por el tema de la población de extranjeros, por ejemplo, no.
2: Va a quedar
1: no
2: en la banca, seguro.
1: Y seguro en la banca, porque de los extranjeros que tiene este equipo es el arquero Campisi, Lucas Morales, Wesniak, ahí ya tenés, sí, tres, y adelante, sí, Maggi, el cuarto. Son solamente cuatro los que tienen que jugar. Tenemos también muchísimos mensajes, Miguel.
2: El que sale es Díaz también. Díaz.
1: Sí, Díaz que la vez pasada no iba a ser de la partida, pero debido a la
2: lesión de Barreto,
1: ingresó Jonathan Díaz.
0: Tengo una duda para Tony. ¿Puede cambiar extranjero por extranjero ahora, Tony?
2: Sí, sí, es el cambio que tiene que hacer. Cuatro en cancha, Miguel.
1: Lo que se tiene que mantener es cuatro en cancha.
2: Cuatro en cancha, Miguel.
1: Si vos metes a un quinto ahí,
2: quinto, ya te fuiste, ella
0: sí, pero ahora puntos. El fútbol ahora permite hasta cinco cambios
2: podés hacer,
0: o sea que vos podés cambiar cuatro extranjeros por cuatro extranjeros.
2: Sí, ese es el cambio que podés hacer. Cero suele hacer así,
0: solamente que en cancha no tiene que estar cinco.
2: Cero tiene 10 extranjeros por ahí, los cambios siempre son extranjero por extranjero.
0: Ah, ya,
2: así está que bien. El técnico tiene que estar ahí pendiente de eso. En todo
0: bueno,
2: momento.
0: Y se cumple el pedido de Río también, porque él decía si por qué no se le puede dejar en la banca a Lautaro.
2: Sí, claro, y por el nivel que tiene, sí.
0: Y lo escuchó Hernán Rodrigo López. ¿Eh?
2: Ahora, hay muchos mensajes acá.
0: Adelante.
1: Sí, muchísimos. ¿Por qué Pio ya no prohíben también que hablen en la cancha? Dice. Y pensar que estos dirigentes se fueron al Mundial gratis y ahí se hacía el banderazo. No aprendieron nada, Pio, dice este mensaje. Otro, un audio.
12: Buenas noches. No estoy de acuerdo cuando dicen que a la televisión le conviene que la gente no se vaya en la cancha para que pueda vender más su publicidad, no sé qué, pero a la gente no le interesa la publicidad, nadie lleva en cuenta esa cosa.
2: La empresa que muestra los partidos, sí.
1: Sí, a ellos sí le conviene. Otro audio.
13: Hola, Deporte de Primera Mano. No puede ser tan inútil nuestro presidente que no meta ya una nota, que se le deje entrar a la barra, que el equipo también necesita un poco de aliento para ser locales ahí en San Lorenzo.
2: Pero no,
13: una vergüenza que un equipo tan chico se salga con la suya.
1: El tema de la barra puede entrar, sí, pero lo entra. Que no puede meter son las
2: banderas, los bombos,
1: banderas,
2: instrumentos musicales.
1: Sí.
2: Y no depende del presidente también eso.
1: Sí. Saludos a la mesa, al profe Miguel, Tonino y Arnaldo. A nosotros casi no nos dejó pasar el sábado pasado la policía en el control de Ñuguazú porque cambiamos de bus sobre la hora. Si salimos de Luque a las 17:50 y llegamos a las 15, a los 15 minutos contra Cerro, dice. Pero nos dijo la policía que ya no podíamos pasar porque ya era tarde, que una hora antes ya debíamos estar en la cancha. Tuve que hablar con gente de eventos para que me autorice. Las barras no se fueron porque no había bus con permiso de Dinatran para que les lleve a Asunción. Ah.
2: Pero eso se dijo ya, Arnaldo. Sí. La policía siempre te dice que tiene que estar una hora antes para que sea el control riguroso a los hinchas que van a ingresar. Es por ese motivo.
1: Sí, sí, sí.
2: No pueden irse después del partido o llegar sobre la hora y entrar en tropel.
1: Sí. Otro mensaje dice, buenas noches, Miguel, Tony y Arnaldo, en plena sintonía y tomando la espumosa. ¿Quién es el que está tomando la...?
2: A estas horas,
5: La espumosa. Mi amigo Osvaldo Duarte.
2: Osvaldo Duarte.
5: Sí, así que el abrazo grande a Osvaldo. Anoche estuvimos compartiendo sí, ahí con Osvaldo su cumpleaños. Qué bárbaro, el asado será
2: espectacular. Impresionante. Lo que hace Osvaldo, ¿eh?
5: O sea que casi le pedí cuchara para comer mi asado.
2: Ah, mira, güey. Pues,
5: preocupa.
2: Tenés que contratarle el día que.
5: No, Osvaldo es un gran asadero.
2: ¿Cuándo sea tu cumple? ¿Qué, sí. ¿Qué fecha es tu cumple, Arnaldo?
5: En septiembre.
2: ¿Septiembre?
5: Sí, señor.
2: Para tener en cuenta.
5: Está muy cerca.
0: ¿Y dentro de un mes, algo? ¿El cumpleaños de Tando cuándo era el que había?
2: Eso de octubre. Creo, en octubre. En la fecha de fundación de Suelo Porteño,
5: ¿eh? No me digas, el primero. Cara de octubre.
2: Cara de octubre.
0: Sí, el año pasado hubo una gran farra ahí con Tano.
5: Sí, ahí nos fuimos.
0: Y ahí le encontré a Río y después le invitamos para deportes de primera mano. Y hoy es el dolor de cabeza más grande de la directiva.
2: ¿Qué fecha es tu cumpleaños, Ronaldo?
5: El 4 de septiembre.
2: 4 de septiembre.
5: Sé que me preparaste la vende regalo, será.
2: Sí, fecha del cumpleaños de mi tía Morocha.
0: Menos de un mes falta, ¿eh?
5: Sí.
2: Santa Rosa.
5: No, Santa Rosa el 30.
0: No, Santa Rosa no. El 30.
2: Ah, no, el 30.
5: El 30 de agosto es Santa Rosa. Y 4 de septiembre no.
2: Mi tía me decía su nombre es Rosa, por eso en el 4 de septiembre.
5: Mensaje también en Facebook. Dice que Rodi Coronel dice que qué barra tiene San Lorenzo, dice. Y jajajaja. Anastasio Tato Sotelo, buenas noches, profe Tony Arnaldo, te saluda el personaje, dice. Como conceptúa nuestro amigo Jair, en los 80 y 90 era clásico, Luque San Lorenzo, dice el mensaje.
2: ¿De Jair?
5: Sí, no, de Tato
2: Sotelo. Tato Sotelo. Acá Johnny Fer me hace recordar, ¿te acuerdas que aquella batalla campal entre Luque San Lorenzo, cuando comenzaban con Diego Martínez?
5: Sí,
2: 2001, ¿verdad?
5: No me acuerdo.
2: Y acá me dice 2001, me dice Jennifer.
5: Ahí cuando se le suspendió casi 2 años a Diego Martínez y a Pánfilo Escobar.
2: Pánfilo Escobar también. Sí.
5: Julián Martínez dice, buenas tardes. Noche, Arnaldo, es como la mujer argelada, nunca se le da el gusto, busca siempre un pero. mi presidente del club de fans.
2: ¿Quién es, Julián? Julián Martínez, sí.
5: Saludos a la
2: como
5: mesa.
2: Como esa mujer tóxica te compara, Arnaldo.
5: Qué bárbaro con Julián, será. Saludos a la mesa. Dani está contento porque Recoleta le está ganando a Rubio, dice. Otra vez Julián Martínez. ¿Y por qué ahora nadie procura por Thiago Caballero? Javier Domínguez, que están jugando en la reserva de Olimpia. Pero no, el tema pues es lo económico para traer a estos jugadores.
2: Y aparte que tiene que haber interés también del jugador que quiera venir.
5: Sí. ¿Y por qué creen que Oliveira, dice Olveira?
2: Olveira.
5: El arquero de Olimpia se quedó otra vez y renovó contrato cuando Espínola estaba siendo titular. Se quedó con la condición de que tiene que ser titular, dice el mensaje Julián Martínez. Sergio Yair Ballesteros, el pana, dice, de los de Sanlo son los que están muertos de miedo, dice. Por eso quieren prohibir todo, que les costaba solo llevar policía y dejar que la hinchada lleve sus banderas y bombos.
2: Ahora,
5: no se explicó también, Brenda, el tema de
2: del por qué. Hay partidos de semifinales,
5: sí,
2: en la
5: porque
2: liga.
5: Lleva también.
2: Pero ¿cuánta gente se anda ahí, la policía local ahí?
5: Y la verdad que no sé.
2: Acá en Luque siempre se cubre todo. Cuando, por más que juegue luqueño.
5: Gol de Rubeño.
2: Ah, mala noticia, ¿eh?
5: Se juegan 69 minutos.
0: Ah, qué pedo.
5: Rubio Ñu descuenta. Mira, de un lateral, Tony.
2: Lateral. Mira, el arquero cómo.
5: No, el arquero es el gran.
2: El tipo Olveira.
5: No. El gran.
2: El tipo Campisi.
5: Campisi.
2: El tipo Campisi.
5: Así, más o menos así, le entró Campisi ante.
2: El tercero
5: de Trinidense.
0: Tony. Sí. Si todo el equipo de Recoleta son titulares.
2: Sí.
0: Este es el primer descartado para el partido contra Boca Juniors. El arquero.
2: El arquero Ferreira.
0: Sí.
2: No, él es el titular.
0: No, pero
2: creo que no cambia.
0: Ese gol que le entró ahora.
5: No, pero todos estaban durmiendo, hasta sus defensores durmieron de un lateral.
2: De un lateral y sí. Al palo del arquero.
5: Al palo del arquero.
0: Listo.
5: Bueno, ¿qué dice ese mensaje, Mauri?
12: San Lorenzo tiene más gente en los partidos cuando estaba relativamente bien. Tiene más gente que muchos equipos que no. Está actualmente en primera.
2: Yo no creo eso, porque Cerrista me metió esa.
5: No, y ahí,
2: en San Lorenzo ahí, hay sí, muchísimos sí. Cerristas.
0: Y nosotros solemos decir, Tony, de que hay equipos que llevan el nombre de su ciudad y tiene muy poco acompañamiento. No,
2: y pasa que en San Lorenzo, por la ciudad misma vinieron muchísima gente del interior, y la mayoría de la gente del interior no sabe en otro club que no sea Olimpia y Cerro. Y en San Lorenzo, ¿cuántas veces yo estuve en la cancha y el Deportivo y Cerro hacían goles en otras canchas? Y en Bocapú, en todo el barrio, en toda la ciudad.
5: Pero para que vete allá en San Lorenzo, acá mismo ya es así también.
2: Más o menos así, ciudad auditorio.
0: Pero a diferencia de San Lorenzo, el Luque, la gente que viene a Luque adopta a Sportivo Luqueño como...
2: Sí, aparte que acá en Luque hay muchísima gente arraigada que son y nacieron luqueños, como luqueños. Esa es la diferencia, Miguel, no es como San Lorenzo. San Lorenzo, todo el mundo es Cerro o Olimpia. Veo más cerrita ahí que hasta el mismo Sportivo San Lorenzo.
0: Sí, definitivamente. No sé si tenemos algunos mensajes más para ir despidiendo el programa. Si podemos leer nuevamente el más probable equipo deportivo luqueño para el domingo y así ir cerrando y esperando que el domingo luqueño pueda dar la victoria, se pueda dar la victoria para luqueño y definitivamente ir pensando en cosas más positivas. Porque cuando luqueño pierde no hay entusiasmo en absolutamente nada, Tony, ¿eh?
5: Bueno, reiteramos el equipo, el probable equipo de Sportivo Luqueño para enfrentar al Sportivo San Lorenzo este domingo a las 16 horas en el Gunter Vogel. Sería con Nicolás Campisi, Lucas Morales, Adrián Brizuela, Facundo Besniak y Alexis Cantero. En el medio sector, Aldo Maíz, Marcelo Ojeda, Giovanni Bogado y Jonathan Ramos. En el Gunter Vogel. Sería con Nicolás Campisi, Lucas Morales, Adrián Brizuela, Facundo Besniak y Alexis Cantero. En el medio sector, Aldo Maíz,

0: puede.
1: No podemos dar el 100%, ¿verdad?
0: Pues siempre...
1: No,
0: pero ¿quién, por ejemplo, de ahí puede salir?
2: Por ahí, por ejemplo, ocurre lo que ocurrió el domingo, por ejemplo, que en pleno calentamiento se esté con problemas musculares algún tipo de jugador y ahí cambia todo nuevamente.
1: Y de por ahí yo le pondría la duda es Ramos.
2: Ramos, yo también.
1: El que, si el técnico considera otro... otra cosa, puede ser el que quede en la banca, ¿verdad? Pero necesariamente también Ramos tiene que jugar para sumar como su 19.
2: Tiene que sumar ya porque sería la cuarta fecha.
1: Sí, aunque estaba mirando los minutos y Luqueño está en la posición 6.
2: 45 minutos.
1: 45 minutos.
2: Sí, he visto.
1: Y después hay por debajo uno que creo que en los de mayo que todavía
2: no hizo una... Cerro tiene poco de hasta ahora.
0: Creo que como mínimo tiene que jugar 40 minutos por partido.
2: 40, 37 por ahí, por
0: sí,
2: partido.
0: Para ser más exacto.
2: Acá el aviso de nuestro amigo Johnny. Van a salir las 14:45 al lado de Plateas.
1: Sí.
2: 20.000 guaraníes el costo.
1: Ayer ya leímos también sí. El.
2: Acá no hace recordar nuevamente.
1: ¿Y el número de teléfono?
2: 72-3090-11. 3090-11. 72.
1: Bueno, muy la bien. Gente que quiera ir este domingo a la cancha de San Lorenzo, entonces comunicarse con Johnny Fair para...
2: Con Johnny Fair. Y acá me reitera nuevamente que fue 2000 o 2001 aquella batalla campal.
1: Sí,
2: entre
1: Diego Martínez.
2: Diego Martínez, Pánfilo.
1: Pánfilo. Todo se originó con el tema de los camilleros.
2: Los camilleros. Que le echó el jugador ahí. Por el apuro que tenía, ¿verdad?
1: Sí.
2: Y ahí comenzó toda esa.
1: Vamos a buscar y vamos a tirar en las redes sociales
2: sí,
1: de vuelta.
2: Siempre está en las redes.
1: Sí, está. Vamos a buscar y vamos a compartir de vuelta. Para recordar. Ya que el domingo se enfrentan de vuelta a San Lorenzo y Deportivo Luqueño.
0: Ya, jalo, muchachos.
2: Dale, ya,
0: hacela. Será Dios mediante hasta el lunes. Ojalá sea con una victoria de Sportivo Luqueño. Gracias, Arnaldo.
1: Hasta el lunes.
0: Gracias, Tony.
2: Hasta el lunes.
0: Gracias, Mauricio.
1: Antes de irnos, permitime, Miguel, mañana vamos a estar en la página de Ciudad Deportiva transmitiendo la final entre 3 de mayo y General Caballero de Itangua en categoría sub-17 por la Liga Luqueña de Fútbol. Ahí vamos a estar con Vicente Ferreira en los relatos y comentarios, quien les habla. Y el domingo la transmisión del partido del Sportivo Luqueño Fútbol Total a partir de las 14 horas con relatos de Jorge Tano Barreto, comentarios Hugo Martín Pereira y el móvil de quien les habla. Todo con la producción de Vive Producciones y la dirección de la FM Azul y Oro con la licenciada Diana Delgado. Solamente eso quería decir.
0: Perfecto. Nos vamos. Será Dios mediante hasta el lunes. Ojalá sea con una gran victoria Sportivo Luqueño. Gracias.
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2: De Pico Yacaruta con Eno.
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0: Esto fue divertidísimo con Jean Paul. Con Jean Paul. Hasta la próxima. Hasta la próxima.
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